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0: buenas noches. Nos da mucho gusto que estén con nosotros en este espacio que nos reúne cada domingo para platicar de la historia, la cultura, las tradiciones y los temas que forman parte de la vida nacional.
1: Bienvenida a tu casa, la hora nacional. Hoy les tenemos un programa muy especial dedicado a reconocer a los padres de México que con su ejemplo, trabajo, dedicación y cariño han contribuido a construir familias y comunidades más fuertes.
0: Vamos a platicar también de Cantares de México, una puesta en escena que reúne a más de 50 artistas en un recorrido por distintos momentos de la historia, la memoria y la identidad de nuestro país.
1: Les presentaremos nuestra nueva sección Estampas del Mundial, que cuenta cómo se vive esta fiesta futbolera en México y el mundo.
0: Platicaremos de eventos culturales, recreativos y mundialistas que pueden visitarse en distintos puntos de la República.
1: Vamos a hablar sobre la importancia de la figura paterna en la sociedad mexicana, los retos de las nuevas paternidades y el papel de los padres en la formación de las nuevas generaciones.
0: Además, tenemos información útil para las familias mexicanas, con recomendaciones para proteger su economía, conocer programas sociales y tomar decisiones informadas para el futuro.
1: Hablaremos sobre la importancia de hacer un testamento y la tranquilidad que implica para nuestras familias.
0: Sí, y además vamos a recordar un episodio importantísimo de nuestra historia, la nacionalización de los ferrocarriles que impulsó el presidente Lázaro Cárdenas. Qué bueno que están aquí. Empezamos.
1: La historia de México puede contarse de muchísimas maneras, pero pocas tan emotivas como a través del arte. En el escenario convergen el teatro, la música y la danza a través de sonidos que nos han dado identidad a lo largo de los siglos.
0: Cantares de México es un espectáculo que recorre desde las raíces de los pueblos originarios hasta las expresiones contemporáneas.
2: Hola amigos, yo soy Lute Reyes y soy parte del espectáculo Cantares de México y voy a cantarles una canción que se llama Soy de México. Están con nosotros aquí en la Hora Nacional.

0: Pues para seguir con los festejos del fin de semana, es importantísimo recordar lo que pasó el jueves. México le ganó a República de Corea y eso nos tiene muy contentos. ¡Woohoo!
1: Sí, y es muy importante porque como es la segunda victoria en la fase de grupos, prácticamente asegura la calificación de la selección. Esto tiene feliz a todo el estudio y a toda la afición mexicana.
0: Se vio un equipo que tiene capacidad para responder.
1: Y en las calles se sintió todo el ambiente, familias enteras festejando, un resultado que volvió a ilusionar a la gente.
0: Totalmente, fue un partido que reforzó la confianza del equipo de cara a lo que viene. México cerró esa jornada con mucha fuerza anímica.
1: Y esta semana arrancamos una nueva sección que se llama Estampas del Mundial, donde vamos a platicar cómo se ha vivido este arranque del torneo. Hay notas de color por todos lados, desde el ya famoso Pato Merlín, que soy su fan.
0: Yo también.
1: Hasta las celebraciones que se han replicado en distintos puntos de la República, pasando por historias virales que se han vuelto parte de la conversación global. Vamos con esta sección que nos presenta nuestro compañero Orlando Abad.
2: El Mundial comenzó el 11 de junio, pero las huellas de aquel arranque siguen presentes en la conversación. El partido de México contra Sudáfrica es el segundo más visto en la historia del fútbol mexicano, con una audiencia cercana a los 40 millones de personas. La alegría del Mundial se extiende en cada sede, cada pantalla y cada afición mantiene viva la misma energía, la de un fútbol que se vive como una fiesta compartida entre países y comunidades. En México, Estados Unidos y Canadá, el inicio del torneo dejó escenas que todavía resuenan en las calles, plazas y espacios de convivencia, donde la gente convirtió la transmisión en un encuentro colectivo. Entre esas celebraciones dispersas, apareció una de las imágenes más inesperadas de la jornada en la capital mexicana.

0: se construía a miles de kilómetros en la embajada de China, donde la comunidad mexicana convirtió la madrugada local en tribuna improvisada. Era un poco más de la una de la mañana cuando el partido reunió a decenas de connacionales frente a una pantalla, transformando el espacio diplomático en un punto de encuentro emocional. La música de Maná terminó por unir la distancia. Corearon mientras el salón entero se convertía en celebración contenida, de esas que ocurren lejos del territorio, pero dentro de la misma identidad. Mientras tanto, en Monterrey, otra multitud escribía su propia versión del desborde colectivo. Una explanada convertida en pista improvisada detonó uno de los momentos más virales. Otra escena, más íntima, pero igualmente significativa, se registró con un niño sin camiseta de la selección. Apareció con un suéter navideño como alternativa simbólica. No hubo corrección ni reemplazo. La prenda terminó por convertirse en uniforme emocional de la jornada, recordando que la pertenencia al mundial también se construye desde la creatividad cotidiana. En Los Ángeles, California, también resonó como un estruendo la fiebre mundialista de los mexicanos. Finalmente, la propia presidencia de México presentó un video conmemorativo donde se mostró cómo se vivió la inauguración en distintos estados del país. La pieza reunió imágenes de plazas públicas, pantallas gigantes, celebraciones comunitarias y encuentros familiares, trazando un recorrido audiovisual por el territorio mexicano. Así, estas estampas del Mundial alegran los corazones de los aficionados. Son escenas que quedan en la memoria colectiva de quienes los viven dentro y fuera de los estadios.
1: Bienvenidas y bienvenidos a La Chilanguía. Esta semana la agenda cultural y recreativa trae opciones para todos los gustos.
2: Hay actividades para hacer en familia y con amigos.
0: Chilanguía, bienvenidas y bienvenidos a esta guía de la ciudad que sigue sumando actividades para quienes disfrutan la cultura, el deporte y las tradiciones mexicanas y chilangas.
3: En la Ciudad de México continúan los fanfests gratuitos con pantallas gigantes, actividades comunitarias y transmisiones de los partidos en distintos puntos de la capital, como en el Zócalo capitalino.
0: Y si no, a la gente de Guadalajara que continúa con la fiesta de la zona fan Vibra Jalisco, donde miles de personas llegan y disfrutan los conciertos gratuitos, pero también hay muestras gastronómicas y hay actividades que mezclan fútbol con la cultura local de nuestros amigos de Jalisco.
3: En Monterrey, en el Parque Fundidora, mantienen el ritmo con presentaciones musicales y espectáculos para toda la familia.
0: La Ciudad de México tiene exposiciones, recorridos y actividades especiales en museos y espacios culturales para que visitantes vivan una experiencia mucho más allá de la cancha.
3: Bueno, el corredor cultural que comprende 19 exposiciones en 17 museos, contando el de antropología, Universum de la UNAM, Memoria y Tolerancia, el Papalote, Museo del Niño, el Tamayo, el Franz Mayer, el Yacuic y el Dolores Olmedo, todos ellos se han unido para esta fiesta.
0: Pero miren, hasta aquí nuestras recomendaciones de esta semana. La Chilanguía nos espera muy pronto para que ustedes conozcan planes, disfruten la ciudad y sigan viviendo de esta gran fiesta que nos acerca cada vez más al Mundial 2026, el tercero en México.
3: ¡Eso!
0: ¡Nos vemos!
2: Hay personas que nos acompañan durante toda la vida. A veces son los que nos enseñaron a andar en bici, los que nos dieron el primer consejo importante o los que estuvieron ahí cuando más necesitábamos apoyo. En México se calcula que por lo menos 25 millones de personas desempeñan la función paterna.
1: La figura paterna muchas veces se construye con esos momentos cotidianos que terminan convirtiéndose en recuerdos que no se van a borrar jamás. Hoy, además de celebrar el Día del Padre, queremos reflexionar sobre cómo ha evolucionado la paternidad en nuestro país.
4: Este Día del Padre reconocemos a quienes ejercen esa labor con responsabilidad y cariño. A los padres biológicos, adoptivos, abuelos, tutores y también a las madres que han asumido ambos roles para sacar adelante a sus familias. Actualmente la paternidad está cambiando. Cada vez más hombres participan en la crianza y en los cuidados, en las tareas del hogar y en la construcción de relaciones más cercanas con sus hijos. Son las llamadas nuevas masculinidades, una forma de ejercer la paternidad desde la corresponsabilidad, la empatía y el afecto. Un claro ejemplo es el comunicador Mariano Osorio.
5: De manera muy particular, quiero felicitarme por tener la dicha, por tener la gloria de ser un papá de tres hijos que a lo largo de todos estos años me han enseñado a ser una mejor persona, a ser

0: volvió más sensible, a volverme definitivamente cada vez más responsable y más consciente de mis acciones y a practicar lo que yo llamo la paternidad responsable. Esto desde un punto de vista que está vinculado con la educación de los hijos, pero también con el ejemplo, porque el ejemplo arrastra. Y esa motivación, este motor de motivación que son nuestros hijos, definitivamente nos ayuda a ser un poquito mejores. Tengo la oportunidad de hacerme 100% cargo de la educación de mis hijos y de poder compartir con ellos sus alegrías, sus experiencias, sus dudas, y de poder entablar una conversación como probablemente no era tan común cuando yo era chico, cuando esta generación, pues no teníamos quizás tanta confianza como hoy la tenemos con los papás. Esta es una de las grandes bendiciones con las que hoy cuento y uno de los grandes logros de estos nuevos papás, de estas nuevas generaciones. Y hacia allá es hacia donde creo que debemos trabajar. Una familia que tiene buenos niveles de comunicación definitivamente va a estar en una mejor posición para resolver todo tipo de situaciones.
1: La paternidad se construye en los grandes momentos, pero también en los pequeños. Una conversación antes de dormir, una tarea escolar, una palabra de aliento o un abrazo oportuno. El cantante, actor y conductor César Costa recuerda la emoción y la sorpresa que sintió el día que supo que sería padre.
2: Cuando recién nació mi primera hija, estaba yo en pleno estudio y se me fue la voz y no podía cantar. Y yo dije, bueno, si esto es la paternidad, qué cosa tan espantosa. Entonces le pedí a un amigo que por favor me prestara un rancho por el Ajusco para irme a dormir y descansar un par de días para ver qué es lo que me estaba pasando, ¿no? Y la verdad, luego lo constaté con un muy querido amigo, con Rogelio González, un estupendo director cinematográfico, que me decía que cuando él fue padre, sintió que le arrancaron un pedazo de alma, del corazón, del espíritu. Y esa es la verdad. Me había pasado eso, regresé al estudio, descansé, pude terminar el disco, salió bien afortunadamente, pero ese nacimiento de mi primera hija fue un impacto tremendo. Y luego ya viene la parte bellísima, que es verlos desarrollarse, crecer, darles alas para que sean ellos mismos, y una enorme, enorme responsabilidad. Este es un mensaje para todos los que van a ser papás. Es una responsabilidad muy importante, porque un hijo se tiene para siempre. Y lo más importante es, yo creo, yo como papá he querido que mis hijas pues sean mejores que yo, en todos sentidos. Que tengan mejor salud, que tengan mejores oportunidades, que tengan más mundo del que yo he vivido, que tengan más oportunidades y que crezcan, que sean verdaderos e íntegros seres humanos.
1: Ser papá no significa ser perfecto. Se aprende todos los días. Es acompañar, escuchar y crecer junto con quienes más queremos. El notario Guillermo Vigil Chiapa, integrante del Colegio de Notarios de la Ciudad de México, comparte cómo combina su vida profesional con la responsabilidad y la alegría de ser padre.
3: Ha sido para mí pues una gran alegría. Soy papá de tres y para mí se convirtieron en un motor para salir adelante. Llegar a ser notario para mí fue muy, muy difícil. Es muy difícil llegar a ser notario, pero siempre pensaba en ellos. Han sido un motor y una alegría en mi vida, mis hijos. Creo que el hecho de ser padre es de las cosas más naturales que nos puede venir en la vida. Entonces, no se agobien, simplemente estoy convencido que si uno lo toma con responsabilidad, es un gozo increíble.
1: Detrás de cada padre comprometido hay historias de esfuerzo, sacrificio y amor. ¡Feliz Día del Padre!
4: Y en otro ejemplo vamos a conocer la historia de un padre de familia preocupado por el bienestar del país y obviamente de los suyos. Se trata del titular de la Procuraduría Federal del Consumidor, César Iván Escalante Ruiz. Vamos a ver y escuchar la plática que tuvo contigo, Micha, y con Rosalba Aguirre.
5: La paternidad tiene muchos momentos, muchos aprendizajes, pero, procurador, ¿qué es lo más gratificante de ser papá?
6: Bueno, creo que todos los momentos importantes de tu hijo, yo tengo la dicha de tener un hijo de 13 años, pues son como los pequeños momentos, sus éxitos en el plano escolar o algún proyecto, no sé, de ciencia. Particularmente le ayudo mucho, yo no soy tan bueno en las matemáticas, pero le ayudo mucho, por ejemplo, en geografía, en historia. Le gusta mucho el fútbol, entonces irlo a ver también, jugar, festejar, sufrir, llorar porque perdió. Esos pequeños momentos son los más gratificantes. Orientarlo para que no se deprima si tiene una calificación baja. Particularmente mi hijo se estresa mucho porque no sale bien en la escuela de repente. Entonces, estar con él y vivir todos estos momentos.
7: Y para los papás primerizos, para esas dobles P's que están allá afuera, papá primerizo, ¿qué consejo tiene?
6: Uno de los principales consejos, creo, es no sobreproteger. De repente sucede que estar viendo al niño o la niña, si ya se movió, si no se movió. Ahorita ya creo que la tendencia en pediatría ya son un poco más libres, pero cuando, insisto, mi hijo nació, si era como mucho y estarlo vigilando y que coma cada 2 horas y que no duerma más de 4. Creo que eso, ser un poquito más sueltos, disfrutar mucho toda la parte del crecimiento, no sufrirla, sino vivirlo, los primeros pasos, y siempre que estén muy pendientes de no comprar cosas que no se necesiten, porque luego la mercadotecnia, los propios algoritmos de las redes sociales detectan que eres padre primerizo, te quieren vender todos los aparatos y todas las mamilas, la grandota, la chiquita. Entonces, que sean muy responsables al momento de adquirir estos productos y que disfruten mucho la paternidad.
5: Y hablando de recomendaciones y consejos, ¿qué hay en este mes en la revista del consumidor para los papás?
6: Te lo cuento. Esta es la revista del consumidor de junio, es la 592. Tenemos varias cosas en esta revista: un platillo sabio, la guía de consumo sobre arroz, un estudio de calidad sobre papas, frituras de maíz y trigo, que esto lo enlazamos un poco para la gente que va a botanear durante el mundial.
7: Sí,
6: pero en particular por el Día del Padre, tenemos un artículo especial de finanzas personales, un artículo en nuestra sección entorno digital para encontrar las mejores ofertas a través de las aplicaciones. También tenemos una colaboración con Conducef de manera mensual, y aquí es Cuida tu Dinero, en este caso para los papás. El contenido está muy interesante.
7: César Iván Escalante Ríos, procurador, muchísimas gracias por estar con nosotros aquí.
6: Muchas gracias, más gracias a ti.
7: Un gustazo.
6: Gracias, Rox.
5: Muchas gracias.
6: Gracias.
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7: Pensar en el futuro también es una forma de cuidar a quienes más queremos. Un testamento brinda certeza jurídica, ayuda a prevenir conflictos familiares y permite que nuestro patrimonio sea repartido conforme a nuestra voluntad.
4: Vamos a ver y escuchar la plática que tuvieron Micha y Rosalba Aguirre con un especialista sobre la importancia de este documento y las facilidades que existen hoy en día para realizarlo.
5: Familia de la Hora Nacional, pues hablar del futuro no siempre es sencillo, pero hay decisiones que son muy importantes y que de verdad se convierten hasta en un acto de amor y de responsabilidad, como es hacer nuestro testamento.
7: Y para conocer la importancia de este tema y para resolver muchas dudas frecuentes y entender por qué es una herramienta fundamental para proteger nuestro patrimonio y a nuestros seres queridos, hoy nos acompaña el notario Guillermo Vigil Chapa, integrante del Colegio de Notarios de la Ciudad de México. Bienvenido, señor notario.
10: Pues gracias por la invitación.
5: Resulta un tema quizás hasta complejo. ¿Cómo escribir un testamento? ¿A quién recurro? ¿Qué se hace?
10: Y la verdad es que es un instrumento sumamente sencillo. No hay que pensarle mucho, porque por eso estamos los notarios. Los notarios los vamos a ir llevando paso a paso. Pues el testamento implica tomar una decisión, cumplir con una responsabilidad de quién o quiénes queremos que sean nuestros beneficiarios. Por un lado. Y por otro lado, que mucha gente no conoce, es que en el testamento también podemos designar con quién queremos que se quede lo que más queremos, que son nuestros hijos menores de edad. En nuestro sistema jurídico no hay herencia forzosa. Hay otros países, España, Argentina, donde sí hay una herencia forzosa. Yo no puedo desheredar a ciertas personas. En México no. Ah. En México yo puedo dejar a cualquier persona como mi heredero.
5: ¿Qué serían como los tres principales mitos que tenemos que derribar en este momento del testamento?
10: Mito es que tengo que tener mucho dinero para tener testamento. Otro mito es pensar que mi testamento lo hago una vez en la vida y tengo que prever todos los escenarios. Es muy complicado porque como es por una cuestión patrimonial y una cuestión familiar, tiende a cambiar con el tiempo. Yo siempre le aconsejo a la gente, piense usted en el corto o mediano plazo. Y si en unos 5 o 6 años cambia, vuelve a ser otro. El testamento, por su naturaleza misma, se puede revocar. Hay que cambiarlo. No hay que prever todo lo que le puede pasar a uno a lo largo de la vida.
7: No, ojalá pudiéramos, ¿no?
10: Exacto. Porque lo que yo he podido ver en la práctica, en el día a día, es que normalmente la gente tiene alguna idea de qué es lo que pasa si hay un intestado. Y lo que me he dado cuenta es que esa idea que tiene la gente normalmente es incorrecta y eso hace que uno piense que tiene algún derecho cuando a lo mejor y no lo tiene. Claro. Pero también otra cosa que me he dado cuenta, la gente piensa que lo que se dice en el testamento se respeta y eso sí es cierto. Por eso es importantísimo hacer el testamento, da una guía.
7: Esto ayuda mucho a que no haya conflictos entre los parientes, familiares.
10: Sí, claro, como da la certeza de qué es lo que quiso la persona al hacer su testamento, es una guía fundamental para los parientes y evita, claro, una gran cantidad de conflictos a que no hubiera testamento y se fueran por el intestado. Claro, ayuda muchísimo a que no haya conflictos.
5: Saber del mes del testamento, saber a dónde acudir, ¿nos puede hablar un poquito de eso?
10: Ya desde hace muchos años hay un convenio a nivel nacional de los notarios con la Secretaría de Gobernación en donde septiembre es el mes del testamento. ¿Qué implica el mes del testamento? Dos cosas. Uno, una reducción en los costos para hacer testamento. Básicamente cuesta la mitad hacer un testamento en septiembre. Y otro, se extienden los días y a veces hasta los horarios de atención en las notarías.
5: Si tenemos algunas dudas, redes sociales, ¿dónde podemos conseguir más información al respecto?
10: El Colegio de Notarios de la Ciudad de México tiene varias redes sociales, como en X, Instagram, Facebook. Búsquenlo como Colegio de Notarios de la Ciudad de México. Y aparte está la página de internet del colegio, que es colegiodenotarios.org.mx. Y el teléfono del Colegio de Notarios, 5511-1819. Ahí nos pueden contactar.
7: Notario Guillermo Vigil Chapa, muchísimas gracias por visitarnos aquí en La Hora Nacional.
10: Gracias a ustedes por la invitación.
5: Gracias.
10: Gracias.
7: Y gracias a ustedes por seguir aquí con nosotros en La Hora Nacional. No se vayan, por favor.
4: La historia de México también se cuenta a través de las vías del tren, que durante décadas conectaron regiones, impulsaron el comercio y acercaron comunidades.
7: Hace casi 9 décadas, el presidente Lázaro Cárdenas tomó una decisión histórica que fortaleció la soberanía nacional al decretar la nacionalización de los ferrocarriles mexicanos. Vamos con la información que nos trae Germán Gastelum.
11: Gobierno o individuo que entregue los recursos naturales o entrega a alguna empresa extranjera, traición a la patria. Son las palabras de don Lázaro Cárdenas. Hoy quiero platicarles algo que sucedió el 23 de junio de 1937. La expropiación de Ferrocarriles Nacionales de México fue antecedente de la gran expropiación petrolera de nuestro país, la cual se hizo un año después. La expropiación de Ferrocarriles Nacionales de México se basó principalmente en la ley de expropiación que se hizo el 25 de noviembre de 1937. ¿Qué decía esta ley? Que el gobierno podía expropiar los bienes particulares siempre y cuando fueran para beneficio y servicio de la nación. En 1937 había problemas económicos, no se habían pagado los sueldos de los trabajadores de los ferrocarriles. Las empresas privadas estaban exigiéndole al gobierno que indemnizaran, que dieran aportaciones, que estuvieran apoyando a la industria privada para poder mantener los ferrocarriles que se movían en toda la nación. Veníamos después de la revolución. solución. Varios de estas vías férreas se habían deteriorado y por lo tanto exigían que se arreglaran, además de que muchos sueldos estaban devengados. La situación fue tal que Lázaro Cárdenas, dentro de su estrategia y la consolidación de los bienes naturales de la nación, dijo: "Yo soy el amigo de los trabajadores. En mí van a encontrar siempre un apoyo". Toma la decisión y expropia el 23 de junio de 1937 Ferrocarriles Nacionales de México. Empieza a ser un antecedente y una preparación para la expropiación petrolera. Quería ver cómo reaccionaban todos los mercados mundiales al respecto. Además, de esta manera, él salvaguardaba el transporte y el medio por el cual se llevarían a cabo todos los movimientos para el petróleo, para la expropiación petrolera, para que pudiera manejarse y tener claro que este bien ya era un bien público. Al siguiente año, en 1938, el primero de mayo, él le entrega la administración al Sindicato de Ferrocarriles de México, dándoles solamente la administración. La posesión seguía siendo de nuestra nación. Este fue un gran antecedente que logró que después se consolidaran los ideales de alguien como Lázaro Cárdenas, que siempre tuvo muy clara la visión que México tenía que ser una nación fuerte, que los recursos naturales del país tenían que ser del país. Precisamente en 1937, el 25 de julio, crea nuestra amada Hora Nacional, para de esta manera difundir todos estos ideales, la cultura, las tradiciones mexicanas, nuestra lengua. Y es hasta nuestros días el medio por el cual llegamos a toda la nación. Gracias, Tata Lázaro Cárdenas, y por supuesto a la Hora Nacional. Seguimos aquí.
4: Bueno, pues llegamos al final de esta primera parte de La Hora Nacional. Pero antes de la pausa, le mandamos un abrazo a todos los padres que nos están escuchando. Que acompañen a sus hijos y enseñen con el ejemplo. Y obviamente también a los que siguen vivos en la memoria y el corazón de sus familias.
7: Porque los mejores legados no siempre tienen que ver con bienes materiales. Muchas veces se transmiten en forma de valores, principios, enseñanzas y, por supuesto, amor.
4: Hoy le queremos mandar saludos muy especiales a las personas que nos siguen en radio, televisión y redes sociales. César Peralta, Cecilia Rivera, José Luis Hernández Álvarez, Alicia BFG y GMS Electrificaciones.
7: Para Adriana Peña, Martín Olmedo, Said Jiménez, Manuel Marín, Mundo Educarte de San Luis Potosí, Edith Díaz, Osvaldo Martín y María del Carmen Jiménez.
4: Y otros más para Karen Hernández, Elizabeth García, Rafael Vázquez Castro, Araceli Bazán Sosa, Rolando Rubén Nava Pérez, Francisco Segura y Raúl Robles en Fresnillo, Zacatecas.
7: Recuerden que estamos en YouTube, en Facebook, en Instagram, en TikTok, en X y en Spotify. Y también nos pueden contactar en el siguiente número. Mucha atención. 55-3483-4239, o nos pueden también mandar un correo electrónico a lahoranacional@segov.gov.mx. Que tengan una gran noche y una excelente semana. 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

0: Muchas gracias por seguir con nosotros en La Hora Nacional. En esta segunda parte vamos a tener más información, cultura y reflexiones sobre los temas que forman parte de la vida nacional.
1: Y vamos a platicar sobre la hipertensión arterial y la importancia de prevenirla y atenderla oportunamente.
0: También hablaremos sobre la toma de conciencia del abuso y maltrato hacia las personas adultas mayores. En más temas de cultura les platicaremos sobre la obra de teatro La Generación de los Inservibles.
1: Y cerraremos con música que muestra la riqueza cultural de México.

0: La hipertensión arterial es una de las enfermedades más comunes y peligrosas en el mundo. En México, millones de personas tienen esta condición y muchos ni siquiera saben que la tienen, según los datos de la Secretaría de Salud.
1: Especialistas de esta secretaría mencionan a la prevención, la detección oportuna y la adopción de estilos de vida saludables como formas de controlar la presión arterial. Y para hablarnos sobre este tema tenemos una vez más aquí en la Hora Nacional al doctor Jorge Lara, él es cardiólogo del ISSSTE en el Centro Médico Nacional 20 de Noviembre. Doctor, bienvenido una vez más a la Hora Nacional.
2: Muchas gracias, Charles, Leos, gracias por la invitación.
1: Oiga, pues el asesino silencioso, ¿por qué se le conoce así?
2: Porque realmente la hipertensión arterial puede parecer dormida y así sintomática durante muchos años hasta que verdaderamente ataca por sus complicaciones. El evento vascular cerebral, el infarto o incluso hasta la falla renal. Y difícilmente o rara vez da síntomas realmente. Cuando los da son escasos, escuetos, se confunden mucho con dolores de cabeza, de pronto hay ciertos mareos, algunos zumbiditos de oídos, pero mucha gente pasa estos síntomas inadvertidos y sin embargo la presión arterial está o puede estar alta y estar dañando al sistema en términos generales.
0: Oiga, doctor, y si los síntomas son así de sutiles y discretos y a veces ni siquiera los hay, ¿cómo podemos estar pendientes de nuestra presión arterial? ¿Cada cuándo nos tenemos que checar? Sobre todo, ¿a partir de qué edad es importante empezar a monitorear?
2: Yo creo que a partir de los 35 años ya es buena edad y hay que saber que si tengo yo ascendencia con hipertensión, es decir, mamás, papás, tíos, abuelos con hipertensión, yo quizás voy a tener una predilección para heredar el problema. En ese sentido, tomar la presión arterial rutinariamente en cada visita médica, cada mes o cada semana, si veo que tengo cierta propensión a riesgo o voy sumando años de edad, pues vale la pena tomarlo. Si ya soy hipertenso o estoy en el proceso diagnóstico para hipertensión, entonces hay que tomarla diario, ¿no? Y ahí sí, por supuesto, pues estar cerca del profesional de la salud o el médico general, un cardiólogo que pueda obviamente ayudarlos a su control.
1: Doctor, yo he visto que hay aparatos que se pueden comprar en las farmacias para medir la presión en casa. ¿En qué rango es la presión normal? Sé que el ideal es 120 sobre 80, ¿no?
2: 120, 80 es la presión normal. Todavía podríamos tener, Chao, una elevación hasta 130, 85, 130, 90 de la sistólica y diastólica respectivamente. Más allá de ahí, ya empezamos a tener cierto grado que se llama de prehipertensión. Y ya arriba de 140, 90, teóricamente ya se debe de considerar un estado de hipertensión importante.
0: ¿El sentido contrario es malo también? O sea, si uno es de presión baja.
2: Te podría decir que sí, aunque no tiene el mismo efecto cardiovascular en riesgo.
0: Okay.
2: Es decir, no va a producir un infarto propiamente o tal vez un evento vascular cerebral, pero tampoco es bueno tener presiones arteriales muy bajas porque ahí es donde comúnmente sí la gente se siente más sintomática. Es decir, bajoneada, con sueño, débil, fatiga, cansancios. Incluso hay gente que se desmaya por las presiones muy bajas. Esto responde a otra condición muy diferente, es una situación bastante diferente, pero sí hay que también atenderla porque si se empieza a presentar de forma crónica, también hay que acudir al médico para que se atienda. Y si se toma medicamento y la presión está baja por el medicamento, también hay que ver si los medicamentos no se están de alguna manera sobrepasando en la dosis que amerite verdaderamente la reducción de los mismos.
0: Claro, que ayuda a no tener hipertensión, pero no genera un problema.
2: Es correcto, que no nos vayamos del otro lado. Se llama la curva en J de la hipertensión, que también está asociado a riesgo. Entonces, mucho cuidado si son hipertensos y comienzan a tener presiones más bajas por los fármacos.
1: Pues hay que llevar entonces esa bitácora, ¿no? De la presión, porque sí es bien importante.
2: Y con esa bitácora, ya te puedes ir al médico, al cardiólogo, y le vas a ayudar mucho al especialista en salud, porque ve la bitácora, saca un promedio y ya puede determinar si hay hipertensión y qué grado de hipertensión tienes. Si de alguna manera ya no funciona o no fue suficiente, entonces ya el médico juzgará preciso si hay que mandar algún otro estudio como un monitoreo ambulatorio de la presión arterial, que también puede ayudar mucho para el diagnóstico y el control.
0: Ay, doctor, pues muchas gracias por venir a llamarnos un poquito la atención sobre algo de lo que creo que todos hemos medio escuchado, pero a veces no terminamos de entender qué implica la hipertensión arterial y qué, sobre todo, consecuencias puede tener. Entonces, muchísimas gracias por haber venido.
2: Al contrario, Leo, muchas gracias por la invitación.
1: Gracias. Gracias, doctor Jorge Lara. Que no sea la última, por favor.
2: No, cuando ustedes gusten.
1: Conste, ¿eh?
2: Claro, sí.
1: Y ustedes igual, ¿eh? Que no sea la última. Ahorita nos vemos.
0: Reconocer, prevenir y denunciar cualquier forma de violencia, negligencia, abandono o discriminación es fundamental para garantizar que los adultos mayores tengan una vida digna y plena.
1: Vamos a ver y escuchar la entrevista que hizo Orlando Abad en el marco del Día Mundial de la Toma de Conciencia del Abuso y Maltrato en la Vejez. El 15 de junio se conmemora el Día Mundial de Toma de Conciencia del Abuso y Maltrato en la Vejez, una fecha para reflexionar sobre el respeto, la dignidad y los derechos de las personas mayores.
3: Por eso hoy nos acompaña la licenciada Claudia Chávez García del Instituto Nacional de Geriatría, que trabaja en el área de trabajo social. Bienvenida, licenciada, ¿cómo está?
4: Muchas gracias por la invitación, muy bien, gracias.
3: Oiga, para empezar, ¿por qué es importante reflexionar sobre el maltrato a nuestros viejitos y viejitas?
4: Se ha convertido en un problema mundial y es importante visibilizarlo, puesto que tiene repercusiones graves en la salud y en la vida de las personas mayores, pero también a nivel comunitario, a nivel social. Pensando en la vida de las personas mayores, el maltrato y abuso se suele relacionar con problemas de salud como incontinencia, como dolor musculoesquelético, con síntomas gastrointestinales, pero también puede generar estrés, ansiedad, aislamiento, y todo esto puede llevar a ideas suicidas y también a una muerte prematura.
1: Es durísimo, licenciada, pero qué bueno que se toma conciencia en este día. Y yo quisiera preguntarle, ¿cuáles son las formas más comunes de maltrato que enfrentan las personas mayores?
4: Algunas formas son la violencia o maltrato económico, psicológico, emocional, físico, y también el abandono o la negligencia se clasifica como un tipo de maltrato. Se estima que los que más se presentan son el maltrato económico y el maltrato psicológico, ¿no? En el económico encontramos de alguna manera el despojo a sus bienes. Incluso los familiares suelen apropiarse, ¿no?, como de la tarjeta de estos programas o como de las pensiones, y sobre todo sin su consentimiento de la persona mayor. También el maltrato psicológico, que es, pasa como más sutil, porque desafortunadamente se normaliza el maltrato. Los gritos, los chantajes, incluso la infantilización, sí, de las personas, claro, mayores, no es tan percibida como un moretón, como una patada, como un golpe.
3: Eso es un buen punto, ¿no? ¿Cómo podemos darnos cuenta? Porque a veces las personas mayores como que son muy nobles también y dicen, no voy a decir nada.
1: O tienen miedo también porque se sienten muy solas.
3: ¿Cómo podemos darnos cuenta, alertarnos?
4: Por supuesto, esto es muy común, desafortunadamente, porque está atravesado de ideas muy estereotipadas y muy prejuiciosas de la vejez, ¿no? Es decir, ¿qué pensamos de la vejez? Generalmente lo asociamos con deterioro, con discapacidad, con que requieren la ayuda,
1: los cuidados. Deterioro físico y mental.
4: Sí, ambos. Y entonces las personas creemos que debemos de cuidar a mi papá o cuidar a las personas, pero también pensando en que ya no tienen esta autonomía, en que ya no gozan como de esta posibilidad de, pues simplemente de definir lo que a ellos les interesa hacer, y entonces ejercemos ese tipo de cuidados, infantilización, incluso sobreprotección, y también suele darse mucho en estas condiciones actuales en las que los cuidadores son los familiares más cercanos. Pero también al haber ausencia de espacios donde puedan darse los cuidados a las personas mayores, pues son los familiares quienes tienen esta carga de ejercer los cuidados y no hay un equilibrio con los demás familiares. Generalmente pues recae la responsabilidad,
1: más, ¿no?,
4: por ejemplo, y recarga en una sola persona, por lo tanto se genera sobrecarga en la persona cuidadora y también puede empezar a presentar ciertos síntomas y algunas enfermedades, ¿no?
3: Si hay alguna persona que quiera acercarse al instituto a recibir ayuda, ¿cómo le puede hacer?
4: Sí, por supuesto, el Instituto Nacional de Geriatría, igual si nos buscan en Facebook, si nos buscan, tenemos nuestra página oficial de igual manera y en las redes, y tenemos ahí ya como la programación de cuáles son los pasos que tienen que seguir si es que ustedes gustan tener atención dentro del instituto. Ahí pueden llamar o pueden acudir directo al instituto y les damos los pasos.
3: Gracias.
4: Muchas gracias.
1: Muchísimas gracias, licenciada Claudia Chávez García. Le agradecemos muchísimo,
4: gracias,
1: que haya estado con nosotros aquí en La Hora Nacional.
4: Muchas gracias.
1: Y gracias a ustedes, y por favor, no se vayan. Seguimos con más.
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1: Así como los padres transmiten historias, enseñanzas y tradiciones de generación en generación, la cultura también preserva la memoria colectiva de los pueblos.
0: Cantares de México retoma ese legado con una puesta en escena que reúne música, danza y teatro. Vamos a ver y escuchar la entrevista que realizaron Rosalba Aguirre y tú, Micha, para conocer más sobre este espectáculo.
8: Cantares de México es un espectáculo que reúne a más de 50 artistas en el escenario. Hace un recorrido, Cha, por la historia y los momentos históricos de nuestro país, desde la región maya hasta el norte. Fusiona teatro, música y todo lo que te puedas imaginar de danza.
1: Y tenemos el honor de que hoy nos acompañen aquí en el estudio su directora y productora Laura Díaz, junto con los cantantes Lute Reyes y Roberto Eric. Es importante mencionar que este espectáculo se va a presentar del 10 al 26 de junio y, como bien dices, propone un recorrido artístico por la riqueza cultural de México, nuestro país. ¡Qué honor tenerlos aquí en la Hora Nacional! ¡Bienvenidos!
9: Gracias. Al contrario, gracias. Un honor poder estar aquí contigo y estar con Rose.
1: Cuéntenos, por favor, ¿cómo nace la idea de este proyecto? ¿Cómo nace Cantares de México?
9: Cantares de México nace de mi corazón porque mi abuela era de Aztlán, de Nayarit, y me contaba historias y me decía, cuando hacía yo algo bien, me decía, ¡ash, caleminiwil!, que quiere decir, muy bien hecho, muchachita. Y me contaba historias de nuestra raza, y eso se fue metiendo en mi corazón muy profundo. Siempre me sentí muy orgullosa de ser mexicana.
1: Cuéntanos un poquito más, Lute, por favor, del show.
10: La verdad es que yo estoy muy honrada y muy contenta de estar en este espectáculo. Yo soy Lute Reyes, precisamente hago el homenaje en la época de vernácula, la época del cine de oro que nos dio tanto nombre en México, pero es un espectáculo que solo dura 3 minutos cada escena, entonces es tan divertido, realmente es cuando la cultura se convierte en espectáculo. No es algo que hayas visto, digo, no es el hilo negro, porque la cultura de México es la cultura de México, pero en la forma en la que Laura lo está mostrando es tan dinámico. Imagínate, casi 200 cambios de vestuario. Tenemos más de 30 artistas en escena, danza folclórica, ballet clásico, danza contemporáneo, pero visto desde esta visión del espectáculo.
8: La verdad es que también es de llamar la atención cómo seleccionaron, qué géneros musicales, qué regiones del país. Es un mundo de posibilidades las que tenemos en el país.
9: Tienes razón. Ahorita estamos presentando 25 estampas, pero Cantares de México tiene armadas más de 200.
1: Roberto, tú has estado muy calladito. Te toca contarnos y decirnos cuáles son las redes sociales,
11: claro,
1: de todo
11: sí.
1: Lo que nos acaban de decir, porque es mucha información. Así y tenemos es. Que saber más.
11: Claro, claro. Bueno, en redes sociales estamos como Cantares de México de Laura Díaz, en Instagram y Facebook, y YouTube también. Yo canto y represento la época del bolero y el danzón, el romanticismo de generaciones pasadas que iban al Salón México, bailaban, se vestían elegantemente, y México está cargado de nostalgia. Entonces creo que es importante que reconectemos con nuestras partes que nos representan ahorita en la globalización y todo lo americanizado que estamos como sociedad actualmente. Es importante reconectar, y pues hago una invitación a todas las personas que nos están escuchando y viendo para que nos vayan a ver a las funciones.
1: Buenísimo, Roberto. Sí, tener los pies bien plantados en el presente, pero sin olvidar nuestras raíces y mirando siempre hacia el futuro, ¿no? Muchísimas gracias por visitarnos aquí en la Hora Nacional. Qué gusto haberlos tenido por acá.
9: Muchísimas gracias, gracias a ti. Estamos muy complacidos. Yo lo último que quiero es dar las gracias a Rose darte también las gracias a ti, decirte que te admiramos mucho y que sepas que Cantares de México también tiene una raíz en la hora nacional, porque en mi recorrido por el país fue compañero muchas veces.
12: Sí.
9: Muchas veces y muchas noches.
12: Viene uno de regreso del concierto y vas a escuchar la hora nacional.
9: Definitivamente.
12: Es gran compañía.
9: Gracias.
12: Muchísimas gracias a ustedes.
13: Gracias.
12: Y gracias a ustedes, por supuesto. No se vayan, tenemos más.
0: La generación de los inservibles es una obra que pone sobre la mesa una mirada crítica sobre el presente, sus contradicciones y sus silencios. Vamos a la entrevista que le hicieron el Cha y Rosalba Aguirre a parte de su elenco.
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15: Con una mirada crítica, sensible, pero también con mucho humor negro, hoy nos acompaña la obra de teatro La Generación de los Inservibles, y desde el título ya suena bastante provocador, ¿no ves, Chap?
16: Totalmente. Desde el título y desde que ves el cartel que está hecho con la tipografía del metro. Esa es una premisa muy interesante porque a partir de eso aborda temas como la identidad, el futuro, la presión social y la búsqueda de un lugar en el mundo. Y hoy nos acompañan Monserrat Escalante y Mariano Azcárraga para platicarnos de esta interesante propuesta teatral. Chicos, bienvenidos a la Hora Nacional. Qué gusto tenemos por acá.
17: Muchas gracias.
16: Oigan, pues la premisa es simple pero muy fuerte. En un temblor, se quedan atorados en un vagón del metro y de ahí se desencadena todo.
17: Sí, totalmente. Justo lo bonito es que antes de este temblor, comienza una pelea entre nuestra generación, que es la generación de los inservibles, que creo que ya estamos muy etiquetados históricamente, mundialmente por eso, contra esta generación que nos precede, ¿no? Y pues no tenemos de otra más que juntos, ¿no? Las generaciones que no se llevan, ver cómo le hacen para salir de este. Creo que es muy interesante, como reivindicarnos de alguna manera.
15: O sea, la clave aquí está en el choque generacional.
17: Totalmente.
15: Y a partir de ahí vamos a ver toda una trama, cómo se va desenredando. Platíquenos entonces, ¿cuál es la reacción de esta generación?
18: Yo pienso que la reacción de esta generación verdaderamente es la búsqueda de su voz, de su comunidad, de ese espacio por encontrar el lugar al que pertenece. O sea, llegar a un mundo donde piensan y sienten que todo ya está ocupado, que ya todo está tomado y que ellos salen sobrando. Y es eso, este choque directo que tienen contra lo que ellos mismos perciben sobre sí mismos y también sobre lo que el mundo percibe sobre ellos, ¿no? Entonces es, ¿cómo creas tú? O sea, se ha ocupado mucho la palabra manada, tu colectivo dentro de...
17: Sí, tu comunidad.
18: Ajá, a tu comunidad para encontrar tu voz, para identificarte, para agarrar fuerza y pronunciarte y tomar aquel espacio que también te corresponde.
16: Sí, totalmente de acuerdo, porque además se autollaman en la obra la generación inservible, ¿no? Pero a fin de cuentas, la generación anterior le está dejando un mundo inservible en muchos aspectos, ¿no?
17: Absolutamente.
16: Entonces es una cosa muy fuerte lo que se está tratando en este espacio tan cerrado. ¿Cuántas veces nos ha pasado que estamos en el metro y se queda parado 10 segundos y es de... ¿no?
18: Sí,
16: nos cuenta el corazón, empieza a sudar, claro. Etcétera, etcétera. Imagínate con esta presión, ¿no?
17: Claro. Sí, totalmente. Yo creo que esa es una de las reflexiones más padres que hay, ¿no? O sea, realmente el qué mundo estamos teniendo todos, porque no solo es el mundo que nos están dejando, ¿no? Al final también es un mundo, también es nuestro mundo, y es reflexionar sobre en dónde estamos parados el día de hoy, ¿no? Como generaciones, como el futuro, porque al final de cuentas es otra de las cosas bonitas de esta obra, que una cosa es, al final nosotros en algún punto vamos a ser presidentes,
18: claro.
17: Vamos a ser, ¿no?
16: Jefes de las compañías,
17: claro.
16: En este nuevo mundo también de las redes sociales y estas, exacto, cosas que están ahora tan fuertes.
17: Sí, total. Okay. Nosotros vamos a llevar un poquito la batuta en eso y, bueno, ¿qué va a pasar, no? Con nosotros, con mis demás, etcétera, etcétera. Es una de las reflexiones interesantes que hay.
15: Y que cada generación tiene pues sus propios atributos, ¿no? Sus propias reflexiones, retos. Y a mí me llama mucho la atención la hiperconectividad de esta generación, ¿no? ¿Y quién pasaría entonces, como decías, Cha, te quedas sin conexión, te quedas atrapado en el metro? ¿Y qué pasa entonces?
12: Eso es lo peor, Ros. Bueno, píquelo.
18: Sí, o sea, justamente creo que es esto, ¿no? Que es cíclico, que cada generación lo repite, que cada generación siente este rechazo y que cada generación en algún punto pierde algo y pierde una desconexión, y al someterse a las condiciones de las generaciones de arriba parecería que están desconectados y que no pertenecen porque están acostumbrados a lo que la generación de arriba les aportó de cierta forma, pero la generación de arriba sobre esa contribución, siento un rechazo también sobre su resultado. Entonces, sí, es como esta cosa cíclica de cada generación. Está ahí, está.
16: Claro, y qué interesante, porque tuvimos oportunidad de platicar con la dramaturga, con la directora, con Abril Mayet, y justamente como que es un tema que al menos en las dos cosas hemos podido platicar con ella, el recurrente. Esta, no sé si lucha precisamente de generaciones, pero las diferencias entre generaciones, ¿no? Ahorita son ustedes dos representando esta generación inservible, pero en la obra hay muchos más actores dentro de este vagón del metro, ¿no? Lo cual hace que sea como mucho más tensa la cosa.
17: Sí,
16: estas pláticas.
17: Totalmente. Sí, creo que justo es un poco un tema recurrente en los, la dramaturgia de Abril. Y es algo bonito porque justo es algo inevitable, ¿no? Tú puedes decir, ah, es que son los inservibles, son ok, pero es que nos guste o no, va a pasar, vamos a tomar la estafeta. Y que como dicen, o sea, ha pasado muchas veces, ¿no? Los hippies, todos odiaban a los hippies, y cómo es posible que los hippies, estos cuates, y de repente ellos tomaron el mundo y tomaron sus decisiones, ¿no? Y también pues hicieron lo propio, ¿no? Entonces creo que es algo, son temas como fuertes, pero bonitos, y por eso siento que...
16: Inevitables.
17: Totalmente, porque es inevitable, ¿no? Exactamente.
13: Qué interesante puesto en escena, la verdad es que ya nos dejaron muy intrigados, hay que ir a verla.
17: Pues bienvenidos, bienvenidos.
19: ¿Dónde están? ¿Qué días? ¿Qué horarios?
18: Y nos estamos presentando todos los lunes de junio en el Foro Shakespeare a las 8 p.m. Y pues sí, vamos a estar ya, que son 4 funciones las que nos quedan. Nos quedan 4 funciones, 8 p.m.
13: Y antes de irnos, redes sociales, ¿dónde podemos buscar más información?
17: Nos pueden buscar a nosotros como Náufrago-Teatro, es la compañía, digamos, de los actores, pero también tenemos, estamos en coproducción con Shake and Falstaff. Ellos también están, que justo es la compañía de la dramaturga y directora Abril Mayet. Y nos pueden mandar mensaje, y también si quieren cortesías, mándenos mensajito, y con muchísimo gusto nosotros les podemos regalar cortesías para cualquiera de vuestras funciones.
16: Muy bien, perfecto, pues qué mejor.
13: Qué mejor. Muchas gracias por estar con
17: nosotros. Gracias a ustedes por invitarnos.
16: Gracias, Montserrat. Gracias, Mariano. Y gracias a ustedes por seguir con nosotros. No se vayan. Estamos aquí, ya saben, en La Hora del Cine.
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0: Pues así llegamos al final de esta emisión de La Hora Nacional. Muchísimas gracias por haber estado con nosotros.
1: En este Día del Padre queremos reconocer a quienes acompañan, escuchan, aprenden y crecen junto a los hijos. Las nuevas paternidades nos recuerdan que la cercanía y el afecto son parte fundamental de ese camino compartido.
0: Sí, le mandamos nuestro reconocimiento y nuestros mejores deseos a todos los padres de México.
1: Muchísimas gracias por acompañarnos cada domingo. 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Y también nos pueden contactar en el siguiente número. Mucha atención. 55-3483-4239 o nos pueden también mandar un correo electrónico a lahoranacional@segov.gov.mx.
0: Que tengan una muy bonita noche.
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0: Revista del Consumidor Radio. Polvo, lluvia, tráfico. Nuestro coche aguanta de todo, pero mantenerlo limpio no tiene por qué ser un lujo. Hoy te enseñamos cómo preparar un shampoo para lavar el auto. Anota la receta y dale a tu auto el brillo que se merece.
1: Y en otros temas, la fiebre mundialista está aquí, pero ojo, haz que ruede el balón y no tus gastos.
0: Si quieres saber cómo evitar que la pasión mundialista te deje fuera del juego, quédate en la Revista del Consumidor Radio.
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0: En la actualidad, crear nuestras propias tecnologías domésticas es la opción ideal para elaborar productos básicos con ingredientes de calidad y muy accesibles.
1: Lo mejor, no tenemos que buscar por horas lo que necesitamos, ya que lo encontramos en tiendas de materias primas y droguerías. Por eso vamos a preparar nuestro propio shampoo para lavar el auto. ¡Manos a la obra!
0: Recuerda que cada receta está aprobada por el Laboratorio Nacional de Protección al Consumidor. Los ingredientes que vamos a utilizar para hacer 750 mililitros son: una taza de agua purificada, una pizca de colorante vegetal azul, una cucharada sopera de cera de carnaúba, dos tazas de lauril éter sulfato de sodio y cuatro cucharadas soperas de polisorbato 20.
1: También vamos a necesitar los siguientes utensilios: una taza medidora, una cacerola con capacidad de 2.5 litros, un embudo, una cuchara sopera y una botella de plástico de 750 mililitros con tapa. Su preparación nos va a tomar nada más y nada menos que 25 minutos. Sin duda, una gran ventaja.
0: Para poder elaborar nuestro champú para auto, comenzamos vertiendo el agua en la cacerola y la calentamos. Una vez caliente, agregamos polisorbato 20 y revolvemos. Cuando el agua esté a punto de hervir, agregamos una cucharada sopera de cera de carnaúba. Agitamos hasta que se incorpore por completo y dejamos hervir durante 3 minutos. Retiramos del fuego, agregamos el lauril éter sulfato de sodio y removemos suavemente. Después incorporamos el colorante y mezclamos hasta que el color sea uniforme.
1: Por último, con ayuda del embudo, envasamos nuestra mezcla en la botella de plástico y colocamos una etiqueta con el nombre del producto, la fecha de elaboración y de caducidad. En este caso, considera que su tiempo de caducidad es de 6 meses. Finalmente, pero no menos importante, hay que guardarlo en un lugar fresco y seco, fuera del alcance de niñas y niños. ¡Y listo! Tenemos nuestro propio shampoo para auto. Para usarlo, tome en cuenta que para 10 litros de agua se deben disolver aproximadamente 15 mililitros de shampoo. Al final del día, apostar por las tecnologías domésticas no es solo una forma de ahorrar, es tomar el control de lo que consumimos.
0: Si quieres aprender a preparar otras tecnologías como crema de cacahuate, gel para el cabello o jabón líquido corporal, puedes visitar nuestro canal de YouTube, Profeco TV.
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0: La fiebre por la Copa Mundial de Fútbol 2026 ya está aquí y con ella la emoción llega a su punto máximo. Seas aficionado o no, el ambiente festivo invita a participar en celebraciones que, sin planificación, pueden desbordar tu presupuesto.
1: Entre las suscripciones para ver los partidos, la playera oficial o las salidas con amigas y amigos, los gastos se pueden elevar. Por eso, consumir de manera inteligente te permitirá disfrutar la intensidad del torneo sin poner en riesgo tu estabilidad económica.
0: No se trata de no gastar, sino de hacerlo con conciencia. Si vas a comprar productos alusivos con responsabilidad, evita hacer gastos con cargo a tu tarjeta de crédito. Además, para que tus finanzas no reciban una tarjeta roja, considera las siguientes reglas del juego.
1: Establece un presupuesto y define cuánto gastar en artículos y celebraciones sin descuidar tus gastos fijos. Compara precios antes de comprar y elige siempre establecimientos formales.
0: guarda tus comprobantes, ya que son tu única defensa para cambios, devoluciones o aclaraciones. No olvides que la propina es opcional, ya que es una gratificación voluntaria por el servicio, no un cargo obligatorio.
1: Reflexiona antes de gastar y pregúntate si realmente necesitas el producto o si el lugar donde verás el partido justifica el gasto. Disfruta sin la camiseta oficial. Puedes vivir la emoción del fútbol sin necesidad de gastar de más.
0: Y hablando de camisetas, puedes consultar los costos de los productos oficiales en diferentes establecimientos en el programa ¿Quién es quién en los precios? Pero el precio no es lo único que debes vigilar. En plena fiebre mundialista, las imitaciones y los productos de baja calidad están a la orden del día. Por eso, si vas a comprar algún producto, revisa la calidad de los materiales. Examina las costuras, acabados y resistencia para detectar productos de baja calidad.
1: También verifica el empaque, ya que los artículos originales tienen sellos, hologramas y etiquetas de licenciamiento oficial de las marcas deportivas. Fíjate bien en la nitidez, la calidad de impresión y ortografía de las etiquetas. Las imitaciones suelen tener errores o empaques deficientes.
0: Recuerda comprar en tiendas o distribuidores oficiales. Es la forma más segura de garantizar la autenticidad del producto y hacer valer tu garantía. No te confíes. Aunque la compra sea digital, no debes de bajar la guardia.
1: Para evitar fraudes en tus compras en línea, toma en cuenta las siguientes recomendaciones. Compra en sitios seguros y verifica que la dirección comience con https://. Tenga certificado de seguridad vigente y ofrezca métodos de pago confiables.
0: Comprueba la identidad del proveedor. Asegúrate que el comercio tenga domicilio físico, teléfono, correo electrónico u otros medios de contacto. Consulta la reputación de la tienda y busca opiniones o referencias de otros compradores antes de pagar.
1: Lee los términos y condiciones.

0: comercio es transparente con sus medios de contacto físicos, métodos de envío, precios claros en moneda nacional y políticas de cancelación.
1: Ya para cerrar, recuerda que la Ley Federal de Protección al Consumidor, en su artículo 12, establece que el proveedor tiene la obligación de entregar factura, recibo o ticket de compra. ¡No te vayas sin él! ¡Es tu respaldo! Recuerda que no necesitas gastar en exceso para disfrutar del Mundial. ¡Vive la emoción del fútbol con un consumo responsable!
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0: Vámonos ya a dormir, loco.
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0: ¡Chale, chale, chale! Damas y caballeros, 6:13 a.m. a través de la mejor 100.1 FM esta mañana, ya de lunes 22 de junio del 2026. No manches, ya se está yendo el mes número 6, ya casi, casi. No puede ser. Pero bueno, allí con tres escénicos el día de hoy me acompaña nada más y nada menos que el buen Lidia La Cruz. Yo soy Alex Rosas, el camaleón, y quédese conmigo de aquí hasta las 10 de la mañana porque vamos a pasarla chirindongo. Arrancamos este lunes, así que quiero decirle a todos ustedes que hoy, gracias a mi agregada cultural, la única bien empoderada, la magnífica Doitora, la curandera de males, directamente desde la bellísima Puebla de Zaragoza. Dice que hoy 22 de junio se celebra Día Internacional de los Bosques o Selvas Tropicales, estableciendo para crear conciencia sobre la importancia vital de estos ecosistemas para el planeta, su biodiversidad y absorción de dióxido de carbono. También, bueno, se festeja el Día Mundial del Bocho, órale. Día Mundial es una celebración impulsada principalmente en México, el país con gran afición a este vehículo, de que, bueno, que conmemora la firma del contrato de desarrollo de la Volkswagen, y eso fue en 1974. Así que si tú tienes el bocho, hoy cómprale, no seas gacho, 20 litros de gasolina.
1: No
0: lo cargues nada más. Ya sabemos que el bocho es todo terreno y que con el puro aroma jala con de la gasolina jala. O sea, es gacho, dale, invítale 20 litros de bueno, ya no 20, 10 litros de gasolina. Sí, de la verde.
1: No.
0: Y es que no manches. Los cargas para arriba y para abajo y luego acá, ay, qué bochomanía y que no sé qué.
1: No.
0: ¡Sáquese! O a ti que te dicen el bocho porque estás todo pelón la frentota y las orejotas. También podría festejarte, ¿no? Bueno, damas y caballeros, 744-284-1330, mensaje de voz o de texto para que te comuniques de volada. Y también directamente a cabina 74-4404-101. ¿Y qué creen? De esta forma, arrancamos la primera hora. Buenos días, esto es El Kama Show.

0: Estamos de regreso, 6:20 a.m. Que no se le vaya haciendo tarde, señoras y señores. Ahí les va el trompetazo, por si van bien dormidotes. ¡Órale! ¡Ya, yepétate! Hola, buenos días. Inhaló, dice Fez. Me mandaron ya la postal del día de hoy. Dice feliz y tengo una semana maravillosa. Buenos días, feliz lunes con una tacita de café. ¡Ay, pero pues, ¿y el pan? ¿Dónde está el pan? O sea, sí. Tiene que haber pancito. Dice, ya estamos aquí. Dice, el regalo de ayer, si le puedes dar las gracias a mi hijo Chavita por el detalle y dile que lo quiero mucho. Gracias y excelente día. Ah, andas quemando estéreo y todo el rollo, órale. Te regalaron auto estéreo para que nos pudieras escuchar a todo dar. Y dice FM 100.1. Qué bonito, gracias. Tú muy bien, Chavita, ¿eh? Tú muy bien ahí, con ese detalle para tu jefe, para Shabadaba, Dabadaba, Dabadaba. ¿Qué pasó? Buenos días, adelante, morning.
1: Camaleón, camaleón, buenos días, mi camaleón.
0: ¿Qué dice la banda?
1: Buenos días, mi camaleón, bendiciones, escuchándote ya desde Puerto Marqués.
0: La banda droguera.
1: Aquí, manda saludos para la banda repartidora que andamos aquí en Puerto Marqués y andamos por año, mi camaleón.
0: ¡Órale!
1: ¡Ya levántate!
0: ¡Órale!
1: ¡Levántate, Cama Show! Bendiciones, amigo. Aquí estamos escuchando lo mejor de 100.1 con el Cama Show.
0: Un abrazo, mi hermano. Gracias.
1: Amigo.
0: ¿Por dónde andamos el día de hoy? ¿A quién más?
1: Oye, Cama.
0: ¡Ew!
1: ¡Hala, salud para la banda! ¿Te vas a agüitar?
0: ¡Nelson!
1: Para el Puma, para el Viuma, para el Zacapala, para el Palma, para el Comandante Capibara, y para el Remolino, y para el amigo Pechuguín,
0: ¿Pechuguín?
1: Y para el Lalo, el Mamer. Manda saludos para el amigo, también para el amigo Wong y para el Nenuco, que le hicimos al Chalito. Mi amigo, escuchando la mejor 100.1 con el Cama Show. Bendiciones, mi amigo. Hoy es lunes y el cuerpo lo sabe. Y ni las gallinas ponen, dice la banda.
0: Ahí en dormido.
1: Bendiciones,
0: ¿eh?
1: Mi amigo, bendiciones.
0: Saludos de mi hermano. Oye, ese apodo del wow. Ahí viene el wow. Fíjate cada vez que lo ves. Ahí viene el wow. Ese mi wow. Pues tienes que hacerle así, yo creo, ¿no? Ahí viene el wow. Ese mi wow. Porque no es lo mismo decir wow. Mi wow. Saludos, dice, buenos días, Alex Rosa, dice, espero te hayas pasado bien con tu familia. Inicio de semana, saludos desde León, Guanajuato. Si te vi, andabas con todo en la marcha LGBT. ¡Oh!
2: No.
0: ¿En serio me vieron? ¿Sí? ¿De qué iba vestido, disfrazado? A ver, díganme ustedes.
2: No.
0: Este fin de semana hubo marcha LGBT, ¿verdad? Ya no me acordaba. ¿Te tocó, Eric? ¿Te tocó? No te invitaron esta vez.
2: No.
0: ¿Cómo se puso? No supe, la neta, no andaba por allá, pero saludos a toda la banda. Ahí andaban en la marcha. Saludos, gracias. De hecho, ahí en la colonia, ahí en la misma calle donde yo vivo, había una camioneta que estaba, la estaban, ¿cómo se llama? Adornando. Y andeaba sus banderas acá. ¿Qué más llevaba? Pues ahí unos chavos que estaban arriba, ahí. Lo vi a lo lejos, ¿no? Ya le dije, súbanse, yo manejo, ¿no?
2: No.
0: ¿A qué le importa? Así andaba. Bueno, 6:24, 744-284-1330. Lunes, lo sé, están de flojos. Ayer de seguro andan bien, andan cruditos ahorita los papabas, seguro, ¿no? Sí, la aventaron, ayer no se hagan, la aventaron su jugo verde, las vitaminas para las... Para las lombrices.
2: No.
0: El rompetripas. Que es el bacacho. Órale, pues. Bueno, vámonos a música y regresamos. Esto es el Cama Show.

0: y regresamos.
1: Amiga, ¿cómo estás?
2: Ahí vamos. Luisito ya agarró chamba y a mi marido le va muy bien manejando. Como no ha subido la gasolina.
1: Qué bueno.
3: Fíjate que a mi esposo le subieron el sueldo otra vez.
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0: ¡Épale! 635, damas y caballeros. Dice, ahí te vimos, andabas con Débora y Pimpinela.
1: No,
0: ¡carámbala! ¿Y esos quién son? Dice, buenos días, camaleón, excelente inicio de semana. Un saludo para el sitio de Radio Coco, para Máximo, para Cepillín. Ándale, Cepillín es nuevo, nunca lo había escuchado ese. Para Choche, para Roger, para el macero de Radio Coco. Y para mi chaparita hermosa, siempre escuchando la mejor 100.1. Sale mi Juanito, un abrazo para ti. ¿Qué? ¿Cómo te fue? ¿Cuántas piezas de pollito con arrocito blanco y mole y todo el rollo? Sí, porque nos presumieron. A mí nunca vi las fotos, qué mala onda, ¿eh? No mandaron las... No, que te voy a mandar las fotos, que mira, y naranjas. Dije, a ver si me da la envidia y me lanzo para Radio Coco a echarme un pollito con molito y arrocito. Pero Nancy...
2: ¡Camaleón!
0: ¡Épale!
2: ¡Camaleón, camaleón!
0: ¡Ew!
2: Muy buenos y bendecidos días.
0: Sí, igualmente
2: hoy,
0: para
2: lunes,
0: ti, gracias.
2: Principio de semana. ¿Qué anda tu 10-10 ya de 8? Bueno,
0: eso, eso.
2: Desde las 4 de la mañana andamos de 8 en 400 correteando la vaca. Ya le escucha, cucha. Para cualquier 5-2, 5-6, cualquier 12 que se les ofrezca. Y al pendiente sobre las 5-7... ¡Pendientes!
0: ¿Ah? No entendí nada, mano.
1: No.
0: Qué bueno, sí, que entendí que anda chambeando desde las 4, pero ahí de las tablas del 8 hasta el 10 no me no le entendí nada.
1: No.
0: Oye, ¿y sabes qué? Me estaba buscando aquí en internet las claves y cada quien tiene un código muy diferente. No manches. Hasta para las groserías, güey.
1: No.
0: Hay groserías bien ñoñas. Que ni siento bonito decir que, pues vete mucho a las 850, no entiendo.
1: No.
0: Pero bueno, buenos días, camaleón. Y se le puede mandar un saludo para doña Virginia, para Jorgito, para Brenda y para el Chabadaba. Sale para todos ellos. Le mandamos un abrazo. Ya levántense, ¿dónde andan? Se les va a hacer tarde. ¿Otro trompetazo? Órale pues. Oye, como que pringoteó, ¿verdad? Estaba media fresquezona la mañana. Venía en camino para acá. Vi algunas calles medias semi mojadillas. Porque yo creo que sí, fue una pasadita nada más, se sentía fresco. De hecho, estaba corriendo aire en la mañana. El mar, la neta, se ve sabrosón. Sí se ve acá, para arrancar un lunes nadando estará bueno, ¿no? Sí. Y hoy pues va a estar a medio nublar porque ya se está sumando el güero. Ya en algunas ya se ve la luz en las nubes. Nada más que hay una nube coqueta que creo es la que quiere mandar la lluvia. Y no deja que ilumine toda la bahía de Santa Lucía. Pero bueno, pues ahí está. Hola, buenos días. De este lado, ¿quién dice? Morning. Hello.
3: Gordo. Ando amanecido, gordo.
0: Eso, morning. Pues. Le digo que todo el mundo anda bien amanecido. Dice, saludos, camaleón. Dice, anoche para este lado de Diamante, se soltó fuerte la lluvia anoche. ¡Ándale! Esa no me la sándwich. Órale, pues te mando un abrazo, mi querísimo King Panther. Gracias por el reporte. Y pues espero nada más. Si soltó llueva, la lluvia ya sea. No se haya inundado la Colosio.
1: No.
0: Digo, pareciera mentira, ¿no? Pero no nada más la Colosio, toda la entrada. Pero bueno. Saludos a toda la banda de Gerardo Fusano Diamante. Damas y caballeros, esto es el Cava Show. ¿Ya tenemos otro todavía? ¿O ya no hay? La última. Aún no, pues, fierro.

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1: Regreso, 6:52 de la mañana, damas y caballeros.
2: ¿Dónde anda? ¿Dónde andará mi primavera?
1: Dice buenos días, adelante.
3: Buenos días, camaleón, saludos ahí en cabina y al buen Eri de la Cruz y a todos tus radioescuchas, muy en especial a mi señora madre, la señora Virginia de la colonia Los Lirios, a mis hijos Brenda y Chavita y a Jorquito. También a el King Panther, Néstor, Irino, Irineo, Irina y a la chica de la flor amarilla y al Carrefour y al máximo de la 170 también y al a la chicharra de Zumpango que ya no se ha oído y al que se toma su atole con su caldo de cuatete allá por el arenal.
1: Leo, Leonardo.
3: Camarada, saludos de parte de Chavadaba.
1: Sale mi Chavadaba, andas con todo, ¿eh? Vas a tener tu club de fans y todo lo demás un día de estos, ¿eh? Condenadote. Saludos, mi Chavadaba. Que te vaya muy bien y bien bonito. Y te mando a ti la bendición, ¿eh? Ahí, porque andas chameando desde temprano, fierro, pues. Dice, y al Choforo, muchas gracias. Dice, ¿qué? Por hacernos más días alegres. ¡Anda, Choforo! Andas con todo. ¡Hola!
4: Gordo, Johnny. Gordo, me parece tomando y no sé si va a llegar mi desayuno. Te da sorpresa de ahí en la mañana. Sigo esperándolo todavía. ¿Crees que eso va a llegar, Johnny?
1: Anda esperando el desayuno desde ayer, dice.
5: No.
1: Chale, mi brother. ¿Cómo que anda esperando el desayuno? No, ya come, güey. Ya, ve. Yo te invito, ándale. Vete, pídete uno. ¿Qué te gustaría ahorita? ¿Unos taquitos de tripa acá? Tripita, su limoncito, su pizquita de sal, su salsa acá. ¿De la picosa qué? ¿Pides de la picosa? ¿Ok? ¿Qué se te antoja, Padre Santo? Para que te dé el bajón, digo. Sí, no manches, échame la llamada. Buenos días. Pobrecito mi camarada, no le mandaron su desayuno sorpresa. Buenos días. Hello.
6: Buenos días.
1: ¿Quién habla?
6: Leonardo de la Arenal.
1: ¿Qué pasó, mi Leo? Oye, famoso, ya te mando saludos el Chavadab ahorita.
6: Sí, lo escuché, gracias.
1: Órale, ¿qué? ¿Cómo te fue ayer, mijo?
6: Pues un poco mal, pues ya ves que ya no lo tengo.
1: ¿Y tú no tienes hijos?
6: Sí, tengo uno de 3 años.
1: Por eso estoy preguntando, mano.
5: No.
6: Él no puede trabajar, él
5: no
6: mata
5: a
6: la escuela.
1: Sí, pero te dio tu abrazo, te dijo feliz día.
6: No, pues, sí, pero pues...
1: Ah, o sea, tú querías acá que te llegara con guitarra y música y el cartón de... Déjalo que crezca, por lo menos, pues. ¿Cuántos años tiene, dices? ¿7 o 17, dijiste? ¿Cuánto?
6: 13.
1: Ah, 13 años. No, pues déjalo, aguanta, tantito. Sí, no manches. Ya cuando esté grande, pues ahora sí, ahí, te va a llevar hasta con las cariñosas, yo creo.
5: No.
1: Sí, pues dice. Sale, mi Leo, pero pues yo igual no tienes a tu jefe, dije por ahí, somos dos aquí, tú y yo. Pero pues eso no tiene nada que ver con la... Digo, sí, te da el bajón, obviamente, te pones a pensar, pero ¿dónde están tus hijos? Dijera la meme esta de la... Te están viendo tus hijos, Gonzalo. Con eso, o sea, tú...
6: Estoy malito, ya llega. Él está con su abuelita, pues.
1: Ah, sí, pues, pero sí te dio tu abrazo, pues, y te... Malo que no te hubiera ido a ver, hermano.
6: Sí, pues.
1: Ahí está. Entonces, no diga que fue malo.
6: Dijera usted, pues, se siente la depresión así.
1: Mientras no sea la depresión. No, mira, carnal. Tú tranquilo, ánimo, viejón, y eche para adelante. Porque...
6: Hace rato en la mañana, como a las 2, cayó unos truenos que hasta se me subió la presión mal.
1: No manches.
6: Sí, yo pensé que se iba a caer el cielo.
1: No se cae, llueve nada más, cae agua y lluvia. Ya está, mi hermanita, te mando un fuerte abrazo, cuídate mucho, ¿eh?
6: Igualmente, gracias, que pasen buenos días a todos.
1: Igualmente, mi brother, gracias. Órale, saludos, camaleón, dice, ya en camino al trabajo, despertamos con un clima súper rico, fresco. Saludos para ti, camaleón, dice, para mi papá King Panther, ya que fue ayer su día. Atentamente, King Panther Jr. Órale, pues saludos al buen King Panther. Te digo, o sea, sí amaneció fresco, no se sentía tanto calor. ¿Estaba rica la cama, va? Sí, ya seguí dormido, pero no, hay que venir a chambear. Así que, buenos días. Hay que darle con todo. Arrancamos la semana y cuídeseme mucho, de verdad, cuídeseme mucho. Me está llegando un mensaje al teléfono rojo. Ah, ok, ya está. Saludos, a todos ustedes. Este es el Kappa Show. Ando dormido, va. ¿Qué rollo? ¿Un café, no? Un café, ru. Órale, pues, vámonos.
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Señoras y señores, arrancamos esta segunda hora a través de la mejor 100.1 FM. Esto es el Gama Show. Ahí en controles técnicos, Eric de la Cruz. Yo soy Alex Rosas. Yo soy el Camaleón.

744-284-1330 para que te comuniques con nosotros. Mensaje de voz o de texto. Aquí lo estamos esperando. Directo a cabina 74-440-401. ¿Dónde andan los chaparritos que ya se van a la escuela? ¿Las chaparritas que ya van a la escuela ya se van a reportar o qué once? ¿Naranjas dulce? ¡Échele banda, échele banda, échele banda! Me da mucho gusto arrancar la semana hoy, 22 de junio del 2026. Para mí un placer saludarles en esta mañana. Así que hay que darle con todo. Que todo lo que te aqueje, que todo lo que te presione, que todo lo que te preocupa, en este inicio de semana, lo hagas a un lado. Y que poco a poco vayas resolviendo. Así que, damas y caballeros, esto es

0: ¿Y qué celebramos el día de hoy, banda?
1: Hoy Día Internacional de los Bosques y Selvas Tropicales, establecido para crear conciencia sobre la importancia vital de estos ecosistemas para el planeta, su biodiversidad y la absorción de dióxido de carbono. También es Día Mundial del Bocho. Una celebración impulsada principalmente en México, el país con gran afición a este vehículo que conmemora la firma del contrato de Volkswagen en 1934. Es que esos bochos, la neta, son todo terreno, Padre Santo, ¿eh? Aguantan la recia. ¿Ya ves cómo los traen? Para arriba y para abajo. Ah, no, es otra canción, ¿verdad? Ok, bueno, señores, señores, ¿qué dice la banda? Se está reportando. Buenos días, hola, hola. Saluditos y felicitaciones para Juan José Vargas, que por el Día del Padre, que hoy se lo vamos a festejar ya que trabajó en su día. Ah, es que alguien tiene que chambear. Pues le mandamos saludos a Juan José Vargas. Muchas felicidades. Dice por acá, buenos días, hola, hola, morning.
2: Hola, camaleón, buen día, aquí andamos corriendo la chuleta nuevamente, iniciando la nueva semana.
1: Órale, ya está.
2: La activación, para despertar bien.
1: ¿Activación? ¿Quién activación? Ahorita vemos.
3: Camaleón.
4: Hello.
3: Buenos días, ¿me podrás hacer un despertador para mi mamá?
1: Órale.
3: Doña Joana, ahí está, en manteles largos.
1: Ah, perfecto.
3: Todavía, o sea, no de inmediato, me lo podrás hacer como a las 7:30.
1: Ahora.
3: 8 más o menos.
1: Órale.
3: Ahorita todavía es tarjetona, pero le pensaba subir a entrenar cohetes desde las 6 de la mañana, pero dije, no, es muy temprano.
1: Es muy temprano, ¿ah?
3: ¿Eh? Como a esa hora voy a subir a entrenar desde los cohetes, creo que me puedes apoyar con el despertador.
1: Claro que sí, entonces como casi antes de las 8, ¿te parece bien? Antes de las 8 lo empezamos a armar. Ok, como a las 7:45, pues, después de que se vayan del Tiburcio y de Bulón, para que se haga este despertador. ¿Sale, vale? Ahora sí, damas y caballeros, este es el Camacho y de esta forma comenzamos. Buenos días.

0: 7:13 a través de la mejor 100.1 FM. Esto es El Cama Show, el morning de la mejor FM. 744-284-1330. Estamos en la Ruca contra la Nueva. La Nueva y la Ruca. Así que, damas y caballeros, pónganse el tirongo. Buenos días, hola, hola. Morning, hello.
1: Hola, camaleón. Buenos días, ¿cómo andas? Andamos aquí dándole en la ruta real Hacienda Colosio. La ciudad de Colosio. La ciudad de las lagunas y lagos artificiales. Andamos tocando, camaleón. Éxito para todos. Echa esa bendición del chofer, por favor.
0: Ahí te va la bendición, carnalito, que andas trabajando en la en el transporte público, que hoy es lunes, anda medio flojón, andan bien acá agüitados. Yo, es normal y se entiende porque pues ayer fue el festejo. De hecho, estoy checando aquí el reporte que manda la Asociación de Restauranteros y Comercios de Acapulco, que ayer estuvo abarrotado, que sí, efectivamente, es más que no sabían dónde estacionar tanto carro en los de los estacionamientos de cada plaza, centro comercial y restaurantes.
2: No.
0: Es más, que se cayó el internet de tanto cobro por regalos.
2: No.
0: De verdad. Playas abarrotadas, casi estaba muerta la ciudad debido a que estaban todos festejando, nadie en las calles, y me da mucho gusto por eso. Así que la bendición para ti, mi hermano, porque quiero que te vaya muy bien, que hoy saques tu cuenta, tengas el tanque lleno, una chiqui despensa para ti de 2 o 3 días y una milpa para que te vaya muy bien, carnal. Que sea tu regalote por iniciar la semana con buena actitud. Buenos días. Oye, Camashow, dice, por favor, le podrías mandar saludos y buenos deseos a mi niña Luna. Hoy le toca el homenaje y ella dirá el toque de bandera. ¡Órale! ¡Qué buena onda! Saludos a Luna. Luna, mándale con todo. Yo sé que te va a ir muy bien. Ya lo ensayaste, ya dijiste. Es más, te aseguro que querías hacer algo en el homenaje y hoy te tocó dirigir el toque de bandera. Así que, Luna, vamos con todo y que tengas éxito y mucha suerte el día de hoy. ¿Sale, vale? ¿Le vas a echar ganas? ¡Qué buena onda! Me parece excelente. Buenos días, camaleón. Dice, camaleón, no va para felicitar a mi primazo Rubicel Angelito, que próximamente va a ser papá. Con el amor de su vida, la güera de la postal. ¡Órale! Mándele un saludo. Pues saludos al Rubicel, a tu primazo, que va a ser papá. ¡Órale, qué buena onda! ¿Ya para cuándo van a ser o qué rollo? Apenas se dieron cuenta que gordo, tengo como que náuseas.
2: No.
0: Gordo. Tengo antojo, gordo. ¿Y qué se antoja? No sé, se me antoja un elote, pero el elote con mayonesa, queso rallado, chispitas de chocolate y bañado con jarabe de chocolate también.
2: No.
0: Todo eso chopeado en un caldo de barbacoa de res.
2: No.
0: Y para negarlo, dice, no, si estás embarazado.
2: No.
0: Imagínate, güey. Hasta se me antojó, güey.
3: Buen día, mi camarón, buen día.
0: Buenos días.
3: Todo lo que te en cabina de parte del Rulo. Mi esposa Esmeralda, que la tengo de Churpia aquí conmigo.
0: ¿Cómo? A ver, Esmeralda, dale un codazo, por favor. Dile, respétame, condenado. ¿Cómo que qué cosa?
2: No.
0: Saludos a mi camarada, el buen oso. Oso ya anda. No me mandas nada. Buenos días. Dice, le están avisando. ¡Ah, apenas se está dando cuenta!
2: No.
0: ¡No manches! Él no sabía. Ahora cae de que por qué tiene. Él también tiene ascos. Antojos raros. Eso no se lo esperaba. Un misterio. Bueno, señores, señores, vámonos con la Ruca y la Nueva, señora. Señor, chaparrito, chaparrita. Es momento de que.

Tú votes por la Ruco, por la nueva, decidas cuál vas a votar. Ya lo sabes, al 744-284-1330 es la única forma. Así que vámonos, ellos son Desacados. La canción se llama Bikini a Lunares Amarillos.

0: ahí está la ruca. Así que vámonos con la nueva, la nueva, la nueva, la nueva, la nueva, la nueva, la nueva, la nueva, la nueva.
1: Talía. Maluma.
0: Él dice Talía ya.
1: Maluma, baby.
0: La canción se llama Desde esa noche. Y es la nueva, señoras y señores. ¡Súper!

0: Ya, también tampoco. Si la quieres escuchar completa, pues manda 744-284-1330 para que pueda ganar la nueva o la ruca también. Voto por la ruca o por la nueva. Así que espero mensajes de voz de volada. Buenos días, morning, hello. Adelante, te escucho, morning.
1: La nueva.
0: Buenos días. Ya votaron por la nueva, damas y caballeros de este lado. Adelante, te escucho. Morning, hello.
2: La nueva, mi camaleón.
0: Ya ganó la nueva, damas y caballeros de este lado. Adelante.
3: Oye, camaleón, te pasaron de lanza con esa promo del Día del Padre, ¿eh?
0: ¿Por qué?
3: Que solo se acuerdan de él cuando va a ser quincena. Será chisme.
0: No,
3: oye, ayer Día del Padre, pues sí, estuvo, fíjate, raro, estuvo algo movido.
0: ¿Ah, sí?
3: Raro que el Día del Padre haya gente... salga. Ahora sí que salieron a ver a sus papás, pues, porque el papá muy raramente lo llevan, ¿eh? Lo sacan a pasear.
0: Es que no quiere, luego.
3: El papá, ay, voy a verlo a la casa. Oh, y a veces el papá está ahí y dice, no, pues ya me voy, no vinieron. Y llegan hasta las 7 para irse a las 8.
0: Ya está, mi hermanito, buenos días.
4: La nueva,
0: camaleón. Buenos días, hola, adelante.
4: La ruca, camaleón.
0: La ruca dice por este lado, buenos días.
5: La nueva.
0: Pues ganó la nueva, damas y caballeros, así que suena más o menos así, Talía y Maluma, baby. A través de la mejor 100.1. Esto es el Kama Show. ¡Mami!

0: corte y regresamos.
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4: A ver, lunes no, martes tampoco, jueves solo de 5 a 6.
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0: Fulanito, buenos días. Pero qué relajo traes tú, pues, hombre. Listo, me presento para todos ustedes. Ya llegamos, buenos días, buenos días. Tiburcio, buenos días.
1: ¿Qué cosa quieres, hombre? Está viendo que ando enojado.
0: ¿Y eso por qué, manito?
1: Es que la neta ayer, no te voy a decir nada.
0: Manito, dime, parece ser tu amigo, tu confidente, tu parcero, tu pana, tu zanca, manito. Tu hombro para cuando quieras chillar, hermano.
1: Ay, qué cosa. No te voy a estar diciendo nada. Mejor sabes qué es lo que único que te voy a decir.
0: ¿Qué me vas a decir, manito?
1: Que ya de una vez digas el número para que la gente mande su chiste.
0: Eso, pues, mano, pues de una vez llevas preso, qué cosa.
1: La neta, sí, la neta, no quiero estar el día de hoy aquí en la cabina, la neta. Ya me quiero ir, la neta.
0: Bueno, no te estés riendo, ¿eh? Bueno, pues, manito, pues vamos diciendo una vez el número telefónico para que la gente vaya a votar.
1: Ahora votando, ¿por qué? ¿De qué estás hablando tú?
2: No.
1: ¿De qué estás hablando?
0: Espérate, manito, es que no, ¿de qué? No me estés amagando que me vas a pegar. No, ¿de qué está? ¿De qué está? Espérate. No me pegues, mano. Es que di las cosas bien, estás diciendo otra cosa. Eso, pues, ya. Y le mande su chiste a la plataforma de WhatsApp. Al 744-284-1330 Mándela de voz, de texto. Y aquí lo vamos a escuchar, hermano, y a reírnos, hermano. Era, yo tengo un chiste, hermano.
1: A ver, pues,
0: ya ves que esta está la película, esa es la Toy Story.
1: Ajá,
0: la 5, ajá. Bueno, me estaba acordando de un chiste que dice, tú sabes que trae Woody en su teléfono.
1: ¿Trae Woody en su teléfono? No, por la neta, no sé.
0: Pues un mensaje de voz.
1: ¡Mamá!
0: Te reíste, hermano. Ahora, pues, ya de una vez están llegando los chistes, ¿o no? Sí, Maquita ya dice, buenos días, Tiburcio Bulón. ¿Por qué Bob Esponja es el protagonista si Patricio es la estrella?
1: ¡Mamá!
0: ¡Mamá!
1: De seguro tiene la carotota de Patricio ese.
0: Dice, hermano, que de un edificio de 50 pisos, de 50 pisos de alto, se aventó un gato.
1: Ajá.
0: Pero ¿por qué no le pasó nada? ¿Tú sabes por qué no le pasó nada?
1: No, pues la neta no.
0: Porque se aventó del primer piso, pues, hermano.
2: No.
1: Pero tú dijiste que el de edificio de 50...
0: Sí, hermano, aquí dice... De un edificio de 50 pisos de alto se aventó un gato. Así que, ¿por qué no le pasó? Porque se aventó del primero. Pero tampoco dice ahí que dice que se aventó del 50, del piso número 50. ¡Sácate tú tu chiste, hermano!
2: No.
0: Eso, pues, hermano. Dice, le manda saludos a buenos días, feliz día del padre atrasado. Sí, manita, yo soy el papacito y Y bueno, el Tiburcio.
2: No
0: me estés recordando eso, mano, ahorita, la neta, porque ando sacado de onda todavía. Eso, pues, mano. Era, saludos a Denis, gracias, te mandamos un abrazo, manita. Le mandamos un abrazo. Buenos días, échale.
3: Hola, corazón de llanta de taxista. Buen día, boludo, buen día, Tiburcio.
0: Buenos días.
3: La maestra le dice a sus alumnos.
1: Ajá.
3: En estas vacaciones, su tarea va a ser hacer algo bueno.
1: Ajá.
3: Regresando de vacaciones. A ver, Juanito, ¿qué hiciste? No, pues yo le ayudé a mamá en sus labores en la casa. Tú, María, no, maestra, yo le ayudé a una señorita a cruzar la carretera. Muy bien, muy bien. Y tú, Pepito, a ver, ¿qué hiciste? No, maestra, yo evité una violación. ¿Cómo que evité una violación? ¿Y cómo lo hiciste? Fácil, maestra, la convencí.
1: ¡Ah!
2: No.
1: ¡Qué cosa, mano! Chiste malo de... Dale un soquete, dale otro.
0: Eso, pues, mano, órale.
4: Ahora Tiburcio y Abulón, la rotota de Talega, neja. Ese Tiburcio quiere irse a ver a Chicurro. Como siempre, puede vivir sin el Chicurro.
1: Era, mano, si yo voy con mi camarada el Chicurro, es cosa que a ti te debe estar importando nada.
2: No.
1: A mí, dígame que mi camarada. Anda celoso, de seguro quiere andar con nosotros ahí, ¿no?
2: No.
1: No aceptamos carototas de bocho.
2: No.
1: ¿Y por qué le dice que Carotota de bocho? No sé, tiene cara de carro, el vato.
2: No.
1: Dice ese, mis compas Carotota de alma. No manches, ¿cómo que dice ahí de alma pedo? No manches.
2: No.
1: La tuya. Cálmate, manito, no estés haciendo coraje, mano. No, no es bueno eso para el alma. Aparte, estamos iniciando la semana. No tienes por qué estarte enojando, mano. Es que la gente... Pues, uno, ya sabes que de por sí los lunes uno anda con flojera y todavía andan con sus cosas. Pues yo creo que deben de agarrar la onda, mano. Por eso, pues, mano, pero es que tú tranquilo. Debes de estar ahí, pues, sonriente, aunque sea, y próquitamente.
0: ¿Cómo dijiste?
1: Y próquitamente.
0: ¿Y eso qué, mano?
1: Pues así, pues, como cuando te caen mal las cosas, pero tienes que poner buena cara, pues, así. O sea, no mostrar, pues, la realidad.
0: Ahora, pues, pero, pues... Que es que es un chiste, pues, mano. Por eso, pues, ya, mano. Vamos a escuchar los chistes que están en mi honor. Pues, jálate ya de volada. Órale, rápido.
5: Buenos días, divorcio y abuelón. Me llamo Juan y les voy a contar este chiste. ¿Sabes qué le pasa cuando el queso sueña malo?
0: ¿Cómo? ¿Qué pasa?
5: Tiene quesadillas.
1: Era lo que me refiero. El niño se contó un chiste bueno y sencillo. Hasta se me antojaron unas quesadillas, mano.
2: ¡Eso, no!
1: Oye, mano, yo tengo una duda, mano. ¿La quesadilla lleva queso o no lleva queso?
0: Pues lleva queso, pues se llama quesadilla. Si no, ¿cómo se llamaba? ¿Cómo se llamaba?
1: No, pues por eso estoy preguntando.
0: ¿Doblada o qué cosa? ¿Tortilla doblada? ¿Cómo se va a llamar?
1: Por eso, pues estoy preguntando. Si esa se llama la quesadilla lleva...
0: Por eso lleva queso, pues. Quesa de quesodilla, quesadilla, pues, mano.
1: Ah, ¿y si son de pescado, mano?
0: Se llama pescadilla, Matías. La vendemos ahí en la playa, güey. Acuérdate.
1: Eso, pues. ¿Y si son de camarón? Pues camaronilla, ¿no? Serían
0: Pues sí, así camaronilla.
1: ¿Y si fueran de pulpo?
0: Pulpolilla, pues.
1: ¿Cómo que pulpolilla, güey?
0: No. ¿Cómo le quiere llamar, pues?
1: Pues sí, está bien, pulpolilla. Y si fuera de ya no hay más de otra cosa, ya. Mano. Y si fueran de... Pues ya, si fueran de pollo, pollilla.
2: No.
1: Y si fueran de vaca, mano.
0: Ahora, ¿cómo van a ser de vaca?
1: Pues de res, pues, güey. Por no decirte.
0: Era, pues, tu puñete.
1: Pues sería ¿cómo sería entonces si fueran de res?
0: Pues de resilla, ¿no? Me da una de resilla, man.
1: Eso, pues, pero no hay, pues.
0: Estoy preguntando entonces. ¡Buenos días, manito!
6: Hola, mi Tiburcio y mi Bulón, caro, totas del Julio regalado. Dice que estos eran dos amigos que estaban platicando y le dice el otro: oye, ¿a qué te dedicas? Dice: soy maestro de inglés. Ah, dice: trabajo estable. No, dice: trabajo es Word y tablet es mesa.
1: No. Échale, manito, buenos días. Órale.
7: Tiburcio, Bulón, buenos días.
0: Buenos días, mano.
7: Oigan, ¿ustedes saben cuál es la diferencia entre tu tío y la muerte?
0: No, mano, ¿en qué?
7: Que no sabes cuándo te toque.
2: No.
1: ¡Órale, carotota! Hasta me dio miedo, bro. Échale, pues, manito, órale.
4: Oye, Tiburcio, quiero echar un chiste, pero dile a Bulón que no me lo voy a cortar. Es que luego anda bien amargado. Bueno, ahí te va, pues.
1: Álate, mano.
4: ¿Tú sabes qué le dijo una iguana a otra iguana?
0: No me digas que tuvo algo.
1: Espérate, mano, ese no es el chiste.
0: A ver, pues entonces, ¿qué le dijo una iguana a otra iguana?
4: Le dijo: vámonos para mi tierra a pasar la temporada.
0: No. Todo bueno. Pensé que iba a ser el iguanita que tú.
1: Eso, pues, mano, pues diferente. En eso no estás criticando, pues, de los chistes. Tú luego los quieres cortar por eso. Ya, cálmate. A ver, échate el chiste de volada.
4: Pónganse a trabajar, Tiburcio de Bulón. Pónganse a trabajar.
1: ¿Y qué estamos haciendo, carotota?
2: No.
1: ¿Qué crees que estamos haciendo? Gente, ya estamos aquí desde temprano y llegamos y tú, ¿qué estamos haciendo?
2: No.
0: Ah, ya, pues, ya. No te exaltes, pues. No hagas iris, tranquilo, no hagas olas.
1: No, mano, es que está diciendo que ponga a trabajar, pues estamos trabajando. ¿Eh? puñete, cae bien, vas a ver, nada más que te vea, vas a ver tú. Buenos días.
8: Ahora, Tiburcio y Yabulón, póngase a contar chistes.
1: ¿Y qué crees que estamos haciendo, carotota?
2: No.
1: No te gastes los megas así, nada más reclamando lo puro tonto, man.
8: Trabajan 15 minutos y cobran como si trabajaran 8 horas.
1: Ese es el trabajo, mano, ¿quién crees que yo haga?
2: No.
1: Para eso estudiamos, ¿eh? Ya, pues, cálmate. No, mano, es que no está diciendo esta cosa y este vato... Deja que lo vea, lo voy a agarrar puñetazo, vas a ver. Pero diga.
6: Tiburcio Bulón era un hombre tan flaco, pero tan flaco, ajá, que no tenía dedo gordo.
1: ¡Eso, el vato! El gordo era el tamaño de así como los tubos esos que están ahí en la... de los que se roban, pues, ahí cuando está donde cobre, ¿verdad?
2: No.
0: Hablando de eso, mano, el otro día vi a un camarada que le dicen ¿Cómo le dicen este vato?
1: Era bella, vas a inventar. No, es que no lo quiero quemar. Bueno, un camarada, pues, lo vimos el otro día y llevaba unos tuyos. Pensé que era, ya había chambeado de plomero o algo. Le dije, le voy a decir, ya chambeas de plomero, ¿verdad? Y dicen, dejen de NLS, lo que pasa es que voy a venderlo. Dije, oye, voy a vender el cobre ahí, los tubos. No, yo pensé que chambeaba. NLS, lo que pasa es que me lo encontré. Oh, le dije, oh, ¿no te lo encontraste? Allá estaba en una tubería y te está tirando el agua, por cierto, mano.
2: ¡Órale!
1: ¡Carotota de rata! ¡Buenos días!
9: Buenos días, mi Tiburcio y mi Abulón, carototas del camaleón. ¿Ustedes saben cuál es el animal que no ve nada?
0: ¿Cuál, mano?
9: Pues claro, que es la venada.
2: No.
10: ¿Tú sabes cómo se llama el hombre más flaco del mundo?
0: ¿Cómo, mano?
10: Se llama Alambrito Delgado.
2: No.
1: ¡Eres el vato!
11: Buenos días, Tiburcio y Abulón, carotosa de truza, neja. Ahí le va el chiste.
1: Échale.
11: Estaba de todos los países en una reunión mundial.
0: Ajá.
11: Y estaba cada país, cada potencia, estaba presumiendo lo que había inventado.
0: Ajá.
11: China estaba presumiendo, decía el presidente de China, nosotros tenemos la mejor tecnología.
0: Ajá.
11: Y todo lo demás de ustedes me lo paso por debajo de la bola.
0: Ey.
11: Y agarra Estados Unidos y dice, nosotros tenemos las mejores bombas nucleares y todo lo de ustedes nos lo pasamos por debajo de cristal. Y así sucesivamente van pasando los de los países y quedaba México. Y el presidente de México estaba Peña Nieto y le dicen, oye, ¿y tú? ¿Ustedes qué invento tienen? Y agarra y dice, pues nosotros inventamos el alambre de púas. A ver, ese páseselo por abajo. De los excelente día.
1: ¡Ahora, pues, bueno! Ya vámonos, mojito, ya, para que ya nos vayamos.
0: Ahora, pues, ya vámonos, pues, de volada.
1: Coma frutas y verduras, menos jitomate.
0: ¿Por qué jitomate no?
1: Porque jitomate no maneje, carotótate por ocho.
2: No.

0: corte y regresamos.
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días, Acapulco. Buenos días, México. Guatemala. Arrancamos también a toda la banda de Estados Unidos. Gracias

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El morning de la mejor FM. Eddie de la Cruz en controles técnicos. Yo soy Alex Rosas, el camaleón. Buenos días. 744-284-1330 para que te comuniques con nosotros. Mensaje de voz o de texto. Sí, mándate, repórtate de una vez, porque estamos totalmente en vivísimo. Y si no me crees, échamelo para que veas. Ahí te va. Damas y caballeros, directamente en cabina 74-44-04-101. En este lunes, lunes 22 de junio del 2026, para mí un placer saludarte en este día que está medio nublado, en que te sale el sol y que sí, que

0: Después de un fin de semana largo en trabajo, estamos arrancando nuevamente a las actividades, al día a día, a la vida cotidiana, donde dices, puedo, no puedo, ¿sabes qué? Déjalo checo, vamos viendo, ¿no? Porque vas trabajando sobre la marcha. Mientras eso sucede, yo te invito a que no te desconectes a través de la mejor 100.1 FM, porque vamos a pasarla a todo dar, ¿ok? Es la tercera hora de este gran programa. Y te digo porque es gran programa porque está grande.
1: No.
0: Porque de bueno, ¿quién sabe? Mientras eso, de esta forma comenzamos, mi querísimo Eric de la Cruz, ¡súbele!

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1: ¡Ándale! Vamos a hacer despertador a la gente cumpleañera. Así que, damas y caballeros, a ver, ponme tantito.
2: Camaleón, ya estoy aquí.
1: Ok, bueno, vamos a hacerle ese despertador para una señora que el día de hoy está cumpliendo años de parte. Ay, me dijo un nombre, camarada, pero ya se me olvidó porque me mandó un mensaje de voz. ¿Podrías escribirme tu nombre, por favor? Es para tu jefa, a la que le vas a tronar los cohetes ahorita. Esas cosas, mano, a mí me espantan porque, si uno piensa que es otra cosa, dice, épale, manito. Así que, vamos a marcarle de una vez, conectamos 744-284-1330. Recuerde que si usted quiere ser despertador para una persona que está cumpliendo años, es muy fácil y sencillo, solamente mándeme los datos, nombre completo, quién lo está haciendo, para quién es, y por supuesto, el número de la persona a quien vamos a contactar, ¿ok? Ya está. Bueno, vamos a marcarle a la chica, a la señorita, que el día de hoy está cumpliendo. Es el 744-650, ok. Perfecto, ya está. Marcamos entonces ahora.
3: ¡Despertador! ¡Para la mamá!
1: Ahí está sonando, está sonando. ¡Cállense!
4: ¡Bueno!
1: ¡Bueno! Don Yanjo, contésteme, por favor.
4: Bueno, bueno.
1: Hello. Hola, buenos días. Buenos días. Señora.
5: Hola, buenos días.
1: Hola, buenos días, señora Joana. Buenos días. Habla Alex Rosas, el camaleón, de la mejor 100.1 FM. Está totalmente en vivo y al aire. En el programa de radio de la Acapulco. Hola, Joana, ¿cómo está? Buenos días. La acabo de despertar.

0: haciendo una mala jugada. Ahí estamos, ya le escucho mejor. Ya se fue el ruido. Oiga, ya. Joana, buenos días. Solamente hablo para decirle y decirle algo muy importante. Hoy, lunes 22 de junio, decirle algo muy importante, mi señora linda. Así que escúchelo. Adelante.
1: Gracias.

0: ¡Buenos días, Joana! ¡Mi señora preciosa! ¿Cómo está? Aquí molestándola, felicitándola, porque hoy está usted de manteles largos y deseamos de todo corazón, de parte de todo el equipo de La Mejor 100.1 FM, en especial de El Cama Show. Aquí estamos totalmente en vivo transmitiendo porque queremos felicitarle y decirle algo muy importante. De parte de su hijo, desea de todo corazón que tenga un día maravilloso, lleno de muchas alegrías, sonrisas por donde quiera, abrazos y detalles que la llenen de mucha, pero mucha armonía, y que cada abrazo usted que reciba se vuelva más salud y mucha salud. Pero salud del bienestar, no me lo tomo mal. No, salud de chela, es lo que quiero decir. Pero bueno, Joana, ¿cómo está?
1: Bien.
0: Qué bueno, me da mucho gusto. Mire, me mandó mensaje su hijo y quiero que lo escuche. Vamos a quitar las mañanitas para que usted escuche el mensaje que me mandó.
2: Camaleón. Buenos días, ¿me podrás hacer un despertador para mi mamá? Doña Joana, ahí está, de manteles largos. Todavía, o sea, no de inmediato, me lo podrás hacer como a las 7:30, 8 más o menos. Ahorita todavía está jetona, pero le pensaba subir a entrenar cohetes desde las 6 de la mañana, pero dije, no, es muy temprano.
0: Okay.
2: Como a esa hora voy a subir a entrenar de los cohetes, creo que me puedes apoyar con el despertador.
0: Pero nunca me dijo cómo se llama su hijo. ¿Ves esta la cosa? Ya sabe quién es, ¿verdad?
1: Sí.
0: Bueno, me da mucho gusto, señora linda. Él lo está escuchando en este preciso momento. ¿Qué le quiere decir?
1: Que él me escucha.
0: Sí, te está escuchando él ahorita.
1: Ah, muchísimas gracias. Pues que todo bien, que lo que escucha. Ajá. Que Dios lo bendiga siempre.
0: Y ya que se pone bien, ¿no? Que ya se porte bien, que ya se porte bien el chamaco. Miren, nada más luego ahí anda dando preocupaciones, nada más. No es cierto. Joana, muchas felicidades. ¡Sale, vale!
1: Gracias.
0: Hasta luego. ¡Feliz día! Ahí le quedamos a deber el pastel, ¿eh?
1: Sí, no.
0: Ah, bueno, ya está. Bueno, pues felicidades. Hasta luego.
1: Muchas gracias.
0: Bye bye. Damas y caballeros, 8 de la mañana con 10 minutos. 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

0: 8-17. 8-17. 8-17. Hola, buenos días.
1: ¿Qué onda, mi Camacho? Aquí estamos escuchando la mejor versión futuro.
0: Gracias, hermanito.
1: Camachón.
0: Gracias.
1: Un saludo para toda la banda repartidora, mi buen amigo Camayón. Una trompetilla para que demos al 100.1 con el Camacho.
0: Ándale, les va el trompetazo. Ya despiértense. Dice, buenos días. Dice, saludos para Choforo, para Humberto, para Capi Viajero y para Giovanni. Órale, pues, ya está. Saludos, gracias. Ah, ¿quién es? Ah, en el buen Néstor, órale. Néstor, ¿ayer vendiste flores? ¿O qué onda? ¿O no se regalan flores a los papás? ¿No? Bueno, ¿qué tipo de flores? Si son las chicas flores, adelante, ¿eh? Ellas son chicas flores. Dice, la motivación de... Ve nomás, dice, la motivación, el Adrián Vázquez. Dice, ayer con el pollo, alias el mantenido chelas y chelas. Felices del papá.

Me encanta esos camaradas, cómo se llevan, la neta. Buenos días, hola. Dice, ¿puedes hacer poner las mañanitas a...? Ok. Pues de una vez, ¿no? Le marcamos a tu esposa, carnal. 744-285. Ajá. Perfecto. Marcamos ahora. Morning. Hello.

0: te dije. No te, te fueras. Bueno.
1: Bueno.
2: Hola, buenos días, Diana Laura. ¿Cómo estás? Hablamos de la mejor 100.1 FM. Mi nombre es Alex Rosa, yo soy el camarada. Y estás totalmente
1: hola.
2: En vivo y al aire. Hola, hola, Diana.
1: ¿Cómo? Hola, buenos días.
2: Ahí andas trabajando, andas en el mercado.
1: No, vine por mi chilate.
2: ¡Ándale! Panita, un cafecito con un pan. Bueno, si es chilate,
1: ya
2: con,
1: casi.
2: Si es chilate con relleno, no hay ningún problema.
1: Ándale.
2: No hay ningún problema. Hombre, es que si es chilate, el chilate da fuerza. No, ahí. Diana. Sí, se escucha mucho ruido, ¿eh? Se escucha mucho ruido. Oye, Dianita, ¿cómo te sientes el día de hoy?
1: Bien, bien.
2: ¿Bien o más o menos?
1: No, te, no,
2: no,
1: bien.
2: No te escucho convencida.
1: Tengo sueño.
2: ¿Tienes sueño? Pues el chilate, dale un trago para que... ¿Ya lo tienes en la mano o no?
1: Ya.
2: Ah, dale un sorbete. Órale, pues, qué buena onda. Oye, pues hablamos para decirte algo muy importante. Buenos días, Diana Laura. Sí, que hoy es tu cumpleaños. ¡Qué buena onda! Arrancando la semana.
1: Empezando la semana con todo.
2: Ándale. Dice, qué bonito es iniciar la semana y más con tu cumpleaños, ¿no? Ay, qué bonito. Oye, ¿y ya festejaste el fin de semana o lo vas a posponer para el siguiente?
1: No, al rato.
2: ¿Al ratón vaquero? Pues manda la ubicación, yo voy a llevar unos cartones, pónganme sentar, hombre.
3: No. Oye,
2: me mandaron un mensaje diciéndome, por favor, camaleón, márcale a mi esposa, ya que el día de hoy es su cumpleaños, dile que es el amor de mi vida y que gracias, pero muchas gracias por estar en mi vida, que la amo con toda mi alma y que de verdad deseo de todo corazón que esté siempre bien y a mi lado. Así que esto te lo manda tu esposo Josué y te dice que te la pases muy bien. Muchas felicidades.
1: Muchas gracias.
2: Dile que no, mejor dile que no se haga, que me dé mi regalo, ¿verdad?
1: Sí.
2: Oye, ¿y qué te gustaría que te regalaran?
1: Sí.
2: ¿Una bolsa de chilate? ¿Una bolsa para hacer chilate? Ah, que te lleva los tacos. Pero ¿de qué tacos te gustan más? ¿Cuáles son los tacos preferidos de Diana Laura?
1: De barbacoa.
2: ¿Pero barbacoa de res o de chivo, de pollo, de puerco?
1: De res.
2: De res, órale. ¿Te gusta con todo o nada más así, pura maciza?
1: No, con todo.
2: Ándale, que se sienta el gordito, ¿verdad? Y tu consomé y todo el rollo. Pues bueno, mi quisima Diana Laura, de verdad deseamos de todo corazón que te la pases muy bien. Enhorabuena y pues Dios te bendiga siempre.
1: Muchas gracias.
2: Y ahora sí, ¿qué le mandas decir a Josué? Que no se haga ya. Hablando a la neta.
1: Ya,
2: me mandó
1: de
2: cuenta.
1: Está empezando
2: de cuenta. Oye, ¿te va a dar algún regalo sorpresa? ¿O siempre sí. Pone así? O sea, así. Órale.
1: Pues. Ya veremos.
2: Órale, pues, cuídense mucho. Felicidades, adiós. Hasta luego. Bye bye. Pues ahí está Diana Laura, sí nos contestó. Nos dijo que Simona la Mona, que va a festejar el día de hoy al lado de sus seres queridos. Que no, que a los de la mejor no nos va a invitar. Que mala onda. Que luego son bien mala copa. Ah, cómo es la gente mala copa. Buenos días, órale, ahí está, gracias. Buenos días, y un saludo para el gato. Dice que se va al gato que se está atorando con la barbacoa y a Génesis que se quiso meter en la fila. Ay, ay, ay, dice que valió, buenos días, por favor, pues de una vez, ya, hombre, dame chance, miquísimo, ya te iba a decir Rafuchín, no, Eric de la Cruz. No te enojes, hombre, estamos marcando ya mi camarada, volada, de una vez. Ta, ta, ta. Ya ven, pero yo les dije el sábado, hay que hacer los despertadores. No, lo están haciendo ahora, hoy. Y ayer vine, y nadie mandó su... para hacer su despertador, la neta.
3: Hola, buenos días.
4: Bueno.
3: ¿Qué pasó? Buenos días, José Juan. ¿Cómo estás?
4: ¿Qué tal? Buenos días. Bien, bien, bien, bien.
3: Pues aquí andan molestándote, carnalito, porque te quieren felicitar por el Día del Padre, que fue ayer, que ayer no te quisieron dar nada porque no habían cobrado la quincena, pero hoy te van a dar tu regalo, carnal. Así que muchas
4: gracias. Mande.
3: Mande. No digamos nombre. Oye, pues te mandan a decir algo muy, muy bonito, así que espero lo escuches. Así que adelante, miquísimo Eric de la Cruz. Tú eres el de la voz enigmática, dando consejos. El psicólogo. Así que, mi querísimo Juanito, escucha lo que te mandan decir. Dice que quiero que sepas que te amo mucho. Que eres la persona más importante en mi vida. Y estoy muy agradecida con Dios y la vida por ponerte en mi camino. Porque gracias a ti descubrí todo lo amorosa que soy. Gracias por estar conmigo en las buenas y en las malas. Quiero que sepas que siempre estaré contigo en todo momento, haciéndote muy feliz. Gracias por querer a nuestra hija y darle todo tu apoyo en los estudios. Te queremos mucho, amor mío. Y si puedes, mándame un besito. ¡Ándale! Ah, no, que yo te mando un beso. Dice. ¡Ay! Te mandamos un fuerte abrazo, riquísimo Juan. Pues felicidades por tu Día del Padre, el día de ayer, carnal. Sabemos que ya no programa, pero con el gusto de siempre, nosotros estamos aquí para felicitarte, carnalita. ¿Sale, vale? Bueno, ya sabes, aquí andamos a la orden y pásatela chido. Me están pidiendo que te ponga una canción de la banda MS, pero la neta no la vamos a poner.
5: No.
3: Tiene que ser franco, güey. O sea, mejor te la voy a cantar. Eres mi razón de ser. Pantán. Ahí está. Un abrazo, Juanito. Cuídate mucho. ¡Felicidades!
4: Gracias, un fuerte abrazo, un saludo a todos los que me quedan allá, un carita.
3: Ah, sí, allá vamos. No te entendí nada, carnal, en serio. Te mandamos un abrazo, cuídate mucho. Adiós. Pues bueno, damas y caballeros, ¿quién sabe qué está pasando con esta comunicación el día de hoy? Pues le mandamos un abrazo a todos ustedes, gracias por estar en sintonía. Ahora sí, seguimos, 9827.

0: cosas. Corte y regresamos. 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

0: buenos días, damas y caballeros. Gracias por estar en sintonía a través de esta maravillosa estación de La Mejor 100.1. Agradeciendo al Ser Supremo.
1: Muchísimas gracias.
0: Por el día de hoy, en este día, en este sol que está resplandeciente, llenándonos de energía positiva. ¿Me permite un momentito? Pues estoy presentando, permíteme tantito. Deja presentarme y ya después puedo atender la llamada que ustedes quieran. Este fin de semana no me fui a Miami, estuve aquí porque me vino mi padre, que no es mi padre, pero lo veo como mi padre. Yo tenía una festejación allá en Miami. Tenía todo el banquete, el show, así que, bueno, nada más pagué. Pero no es problema por eso, porque él quería comer pulpito enamorado. Así que nos quedamos aquí en Acapulquito, muy, muy bonito. Nos tuvimos en el yate ayer, pasándola bonito, hermoso. Pescamos un pececito, un pescado, que después nos comimos frito. Le dije, se come frito, hermano. Así que, hermanito, yo estoy aquí desde hace una semana. Extraño Miami cuando me voy de fin de semana, pero anduve de shopping por la costera Miguel Alemán. Qué bonita está la costera. Que está quedando bonita, hermano. Pero bueno, 744-284-1330. Mensaje de voz o de texto para que me diga, broma, Fufo, quiero que me acaricies las bolas y me diga que, permíteme, hermano, me estoy presentando, pues, hombre. Ay, bueno, hermano, pues. ¿Qué estaba diciendo, hermano? Y hasta me desconcentré. Se me entró una mala vibra por este hermano. 744-284-1330. Marca ya, hombre, ya marca para que te esté atendiendo ya. Hola, buenos días. Y si cojo el reclamo, te cuelgo. Buenos días.
2: Buen día, mi amigo Brujito. No te enojes, Happy.
0: Te estoy diciendo que no me reclames, te iba a colgarte, pero ya me dijiste buenos días. Buenos días, hermano.
2: Brujito.
0: Te escucho.
2: Brujito, mi padre, ¿me oyes?
0: Con ganas y con mucha flojera. Buenos días.
2: Buenos días, Brujito, hermoso y chulo. ¿No me escuchas o qué?
1: Sí, sí te escucho, hermano. Lo que pasa es que estaba apagado el micrófono.
2: Estoy hablando ahí. Digo, no sé, oye, no te oigo tu melodiosa voz. No te enojes, padre hermoso y chulo. Ya sabes que aquí se te quiere, padre.
1: Hermanito, ¿cuál es tu signo?
2: Mira, primero quiero que me acaricie suave, como soy el primero, quiero... No te estreses. Te vengo amaneciendo después del fiestón de ayer. Y luego, sigo esperando el desayuno sorpresa.
1: Caray. Y no llegó, hermano, el desayuno sorpresa.
2: Pero no ha llegado.
1: Ha de venir.
2: No, no ha llegado, Brujito.
1: Ha de venir por un caminito.
2: Sí, yo creo que sí. Por todo el filo y el camino. Así lo considero, Brujito. Pero bueno, quiero que haga mi signo. Soy Tauro, por favor, Brujito hermoso y chulo.
1: Claro que sí, hermano.
2: Padre, zorrájame todo eso.
1: Acariciando las bolas con la yema de los dedos suavemente, como lo estás pidiendo. ¡Ah, caray!
0: Tauro, escucha muy bien lo que te voy a decir. Pon atención porque esta semana que está iniciando está cargadita para ti, hermano. Cuídate mucho de caídas, golpes y descuido porque andarás muy distraído más de la cuenta. Y podrías terminar dándote un santo trancazo, lastimándote una pierna, un brazo o la espalda. Muchísimo cuidado con tu boca, porque podrías contar un secreto y comentar algo que no te corresponde y terminar metiendo un problemón. Así que no estés de metiche. Aunque te coma por estar hablando y decir alguna cosa que tú sepas, como cierta persona que yo conozco, que le gusta, tiene información y nada más que no sabe que le pulula andar de mitotera. Así que, hermano, calladito se ve más bonito. Te mando la mejor. Gracias, de la vida, bro. Hermanito, y cuídate mucho de las caídas,
2: Igualmente. Igualmente, bonito. Feliz inicio de semana. Cuídate. Espero que te la pasó, padre, ayer.
1: Gracias, hermanito. Muy bonito, hermano. Gracias. Hola. Hasta aquí su horóscopo de mi hermano. 744-284-1330 para que te comunique conmigo. Hola, buenos días.
3: Muy buenos días, querido Brujito Mafufo.
1: Hola.
3: Por favor, acaríciame las colas, tírame los caracoles y dime lo que me depara para hoy. Mi signo, soy Géminis. Saludos.
0: Muy buenos días, hermanita de Géminis. Gracias por estar en sintonía. Claro que vamos a decir qué es lo que depara para ti hoy. Hoy lunes 22 de septiembre, iba a decir de agosto, no sé por qué. Hermana, se vienen días, vienen muchos días en los que comenzará a hacer limpieza en tu vida. Personas que solo te han robado energía, que te buscan únicamente cuando necesitan algo, que siempre encuentran la manera de hacerte sentir mal. Poco a poco irán desapareciendo de tu camino. Amén y gracias al Ser Supremo que los quita de ahí. Y qué bueno, porque ya era hora, hermana. Ya era hora de que entendiera, escúchame bien, que entendiera que no todo el mundo merece un lugar en tu vida. No todo. Puede gente que nada más está de paso y enchinchar, o como hay gente que va de paso y dejar algo bonito. Te mando la mejor de la vibra, una caricia en el alma. Cuídate mucho, hermana. Recuerda que tu boca es mi medida. Hola, buenos días.
4: Hola, hola, hola, hola, brujito, hermano Fufo, buenos días.
0: Buenos días.
4: Quiero que me caigas esas bolas y me tires esa semilla de girasol por todo mi pecho peludo, que se rebale hasta ya sabes para dónde, brujito. Y me digas que me dé para hoy, Sagitario. Saludos, bendiciones, excelente inicio de semana.
0: Buenos días, hermanito de Sagitario. Gracias por estar en sintonía. Te mando la mejor de la vibra, primero que nada, porque eres una persona muy, muy honesta tú. Se ve, se escucha el día de hoy. Que hoy, este lunes, inicio de semana, vas a arrancar con muy buena vibra. Y sobre todo, para ti, Sagitario, se aproxima un viaje o una salida improvisada de que te ayudará muchísimo a despejar la mente. También podría reunir con amistades, risas, convivencia y momentos que te harán sentir muy querido.
1: Te hace falta salir más.
0: Cambiar de ambiente y dejar de clavarte tanto en problemas que ni solución tienen en este momento. Así que, por favor, hermanito,
1: hay que ser un poco más cauteloso. Hay que ser cauteloso para no estar teniendo tantos problemas. Te mando la mejor de la vibra, hermanito, y una caricia en el alma. Gracias por estar en sintonía. Hola,
0: brujito hermoso, bello. Acaríciame las bolas suavecito, suavecito. Y zorrájame el bambú en mi pecho. Derrama todas tus bendiciones por todo mi cuerpo. Soy Tauro, hermana.
1: Hermano Tauro, gracias por estar en sintonía.
0: Escucha con atención lo que te voy a decir para ti, hermanita de Tauro. Necesitas aprender a estar bien contigo. Antes de querer compartir tu vida con alguien más, quiérete, consiéntete, sal contigo, cómprate algo, date tiempo y entiende que el amor de tu vida también puede ser tú.
1: Solamente tú. Te dejo caer la semilla de girasol como me lo pediste. Gracias por estar en sintonía. Hasta aquí tu horóscopo.
0: Hola, buenos días, soy Aries. Gracias por estar en sintonía, Aries. Escucha con atención lo que voy a decir. En el trabajo hay un ambiente algo pesado. Chismes, envidia y malentendidos estarán a la orden del día. Habrá personas que intentarán meterte en problemas o hacerte quedar mal. Tú, dedícate a hacer tu trabajo y deja que el mundo ruede. No entre en provocaciones ni gaste energía. Porque esa energía en gente que no lo merece. Aparte, que ni te da de comer. Hasta aquí tu horóscopo, hermanito de Aries. Gracias.
1: Hola. Buenos días, brujito precioso, hermoso. Buenos días. Acaricia las bolas con la yema de tu dedo lentamente. Hasta vacías toda esa semilla de girasol que tiene mientras sacude tu vara de bambú.
0: Recuerda que mi boca es tu medida. ¿O cómo era? No entiendo. Upsi. Mándame tu vibra, la mejor que tenga. Y por último, mándame una caricia en el alma muy profunda.
1: Ahí está tu caricia, hermana.
0: Soy Acuario. ¡Acuario! Andabas en el acuario este fin de semana, ¿eh? O sea, en el agua, hermanita.
1: De OCB. Buenos días, Acuario. Escucha muy bien lo que voy a decirte para ti.
0: ¡Ah, caray!
1: ¡Ah! Hermana de Acuario, escucha lo que digo para ti, acariciando las bolas con la yema en los dedos, como me los pediste tú, porque recordando que tu boca es mi medida.
0: Si tienes una relación, prepárate, porque en estos días podrían aparecer algunas discusiones por diferencias en la manera de pensar o por decisiones que no logran ponerse de acuerdo. Uno quiere una cosa y el otro jala para otro lado. Y eso podría generar tensión. Antes de explotar o sacar tus conclusiones, aprende a escuchar y a expresar lo que siente, hermana. Te mando y derramo sobre ti toda la semilla de...
1: El girasol. Buenos días. Acaray. Buenos días, adelante, te escucho. Hola.
4: Brujo Mafufo, acaríciame las bolas y échame esas semillas de girasol, como tú sabes, en el pecho. Soy Sagitario.
0: Bueno, ese día Sagitario, lo acabamos de leer, hermanito, pero te lo voy a resumir con la bola en la mano, ya que lo estás pidiendo, pero a gritos, hermano. Ya no te dejes caer por nadie. Tú no naciste para andar rogando amor, atención, ni para ser el segundo plato de ninguna mesa. Si alguien no sabe valorarte, que siga su camino, hermano. Te has acostumbrado demasiado a luchar por personas que ni siquiera hacen el mínimo esfuerzo por quedarse. Y eso tiene que cambiar today. Ok, hermano, vamos a ir a musiquita y regreso. Recuerda que estás con el Brujo Mafufo a través de este programa que es el Cama Show de la mejor 100.1 FM.
5: ¡Suelta!

0: Ya estamos de regreso, hermanos. Ya estamos de regreso a través de esta maravillosa estación de la mejor 100.1, el Camachau. ¡Hola! ¡Buenos días! ¿Quién está hablando de este lado? ¡Buenos días! Gracias por estar en sintonía. ¡Hola!
1: Hola, Brujo Mafufo. Buenos días. ¿Podrías leer mi horóscopo? Soy Tauro. Gracias.
0: Hola, hermanita de Tauro. Hay mucho Tauro el día de hoy, hermano, hermana. Están pidiendo su signo. Así que, Tauro, ya lo leímos. Pero, ¿sabes qué? Le voy a decir el número de la suerte para usted el día de hoy, el 09-58. Y, hermana, el amor jamás se terminará en tu vida. Tú naciste para amar, hermana de Tauro, intensamente y para construir relaciones bonitas. Lo único que necesitas es aprender a entregar tu corazón a quien quien verdad lo valore y tenga la capacidad de cuidarlo. Ahí está, ahí te la dejo. Buenos días, hola, siguen habla.
2: Hola, Brujo Mafufo, buenos días. Quisiera saber qué me espera el destino del día de hoy. Soy Sagitario. Acaríciame las bolas como solamente tú sabes hacerlo y pégame la espalda cuando vamos.
0: Sagitario, también ya lo leímos. Tienes la capacidad enorme para lograr todo lo que te propones, pero muchas veces tu peor enemigo eres tú. Así que ya basta de tanto saboteo y ponte las pilas, hermanito. Buenos días. Hola. Hola. Hola, hola. Rayón con cola. Agaray. Buenos días. Brujito Mafufo, quiero que me digas qué me depara a mi signo. Soy Piscis y quiero que me mandes tu bambú, que pase mi bambú por toda mi espalda. Y me riegue la semilla con tus manos, que son mi medida. Caray. Hermanita o hermano de Piscis, te mando la mejor de la vibra para ti también. Y ahí te vas, escucha muy bien, hermano de Piscis. Acariciando la bola suavemente, suavemente, hermanito, suave, suave, despacito, Piscis, para ti. Escucha muy bien que tienes un corazón enorme y eso nadie te lo puede quitar. Eres de esas personas que te ayudan aunque no les sobre nada, que se quitan el pan de la boca para ver a quienes aman y quienes terminan dando más de lo que reciben. El karma siempre hace su trabajo, hermana de Piscis, y esta vez no tendrás que mover un solo dedo. Solita llegan las cosas. Buenos días. Hola. 744-284-1330 para que te comuniques conmigo. Ahora sí. Échame la llamada de aquel lado. Buenos días. Hola, buenos días. Hola.
3: Sí, buenos días.
0: ¿Sigue habla?
3: Hola, Leonardo.
0: Leonardo, ¿cuál es tu signo?
3: Géminis,
0: ya lo leímos, sin embargo te lo voy a resumir con la bola en la mano. Escucha muy bien, hermanito, lo que te depara tu destino para el día de hoy. Hermano, primero que nada, quiero hacer un reclamo aquí a Eri de la Cruz. ¿Por qué no me has puesto los cuencos tibetanos? Me siento desnudo. Así, hermano. Ah, qué diferencia. Géminis.
3: Sí, lo escucho.
0: Escucha con atención lo que voy a decirte para ti, hermanito de Géminis. Si ha existido un distanciamiento con tu pareja o con una amistad importante, vienen reconciliaciones muy interesantes. Habrá conversaciones pendientes, aclaraciones y hasta encuentros que terminarán muy bien. En el amor y en la pasión se visualiza momentos bastante intensos, de esos que dices... Oh. Hasta aquí tu horóscopo, hermanito. Hasta luego. Oh. El amor tiene muchas cosas que decirnos. Hola, buenos días. ¿Quién habla?
4: Buenos días, Grupo Mafufo.
0: Adelante.
4: ¿Cómo anda?
0: Muy bien, hermanito. ¿Tú cómo estás?
4: Muy bien, muy bien. Aquí escuchando la 100.1 FM, la mejor, ya sabes.
0: Oh, caray.
4: Soy Libra.
0: Libra, ok, hermanito. Libra, ¿cuál es tu problema? ¿Qué te aqueja? Te escucho como que agüitado. A lo mejor estás así con ganas, con falta de energía porque no llegó el desayuno sorpresa.
4: No llegó, Brujo.
0: Ah, caray.
4: Hasta la vez la estoy esperando.
0: Ah, pensé que ibas a decir otra cosa. Hasta yo me espanté, hermanito. Dice que eres el signo Libra.
4: Así es, Brujo.
0: Como la canción. Hermano, hay una persona de tu pasado que sigue dando lata.
5: Ya sea un ex, una amistad o alguien que te hizo daño, todavía busca la manera de aparecer en tu vida o de seguir afectando de alguna forma. No abras puertas que ya había cerrado. No responda mensajes que solo viene a revolverte la vida y mucho menos permita que alguien que ya te hizo sufrir vuelva a entrar como si nada hubiera pasado. Necesitas cortar de raíz todo aquello que te lleve de regreso a ese pasado, porque podrías terminar lastimándote nuevamente, hermano. Te mando la mejor de las vibras. Cuídate mucho. Hasta luego.
4: Que pase bonito día, brujo.
0: Igualmente.
4: Gracias. Bonito.
0: Gracias, buenos días. ¿Por qué le puse las vibras y salió una risa, hermano? Gracias por estar en sintonía. Hola. Sí, ¿quién habla? Adelante, te escucho. Buenos días.
6: Buenos días, brujo, buenos días, brujo. ¿Qué tal? ¿Cómo estás? Excelente inicio de semana.
0: Aquí, gracias.
6: Rumbo al jale. Quisiera ver si por tus famosísimas bolas voy a leer mi horóscopo. Yo soy Leo. Saludos, saludos, saludos, saludos.
0: Gracias, hermanito, para Leo.
5: Escucha muy bien lo que voy a decirte para ti, Leo. Escucha. Acariciando la bola lentamente. Te enamoras muy rápido que un chisme en la colonia y eso se debe a que tienes un corazón enorme. Con una llamada, un mensajito bonito o un poco de atención ya andas imaginando el futuro con esa persona. Eres como ese Firulais que es bien fiel, que cuando le dan cariño entrega el alma completa, aunque eso habla lo noble que eres. También es un peligro porque hay gente muy, pero muy canija que sabe aprovecharse de los sentimientos ajenos. Te mando la mejor de las vibras y una caricia en el alma. Buenos días, hermano. Gracias por estar en sintonía. Hola, soy Corpiño. ¡Ay, caray! Corpiño. Yo creo que quiso decir Capricornio. Tírame la semilla de caracol. Quiero saber qué me depara mi destino en mi vida. Bendiciones, gracias. Ok, hermana o hermano de Corpiño, te mando la mejor de la... Escucha muy bien, hermano. Ay, que me hizo reír, hermano. Corpiño o Escorpión, ¿cuál habrá sido, hermano? Capricornio, bueno, le vamos a decir Capricornio. Un familiar que tienes mucho, al que tienes mucho tiempo sin ver, volverá a buscarte. La llamada, el mensaje o el reencuentro te pondrían de muy buen humor y te harán recordar momentos importantes en tu vida. Aprovecha para fortalecer esos lazos familiares que por cuestiones de tiempo o distancia se han ido enfriando. Te mando una caricia en el alma, hermana. Gracias por estar en sintonía. Hola, ¿podrías decir mi signo? Soy Acuario. Acuario, ya lo dijimos, hermanita, pero te lo voy a resumir con la bola en la mano. Aquí las tengo, mira. Son dos bolas que tengo. Escucha, en cuestiones de salud, bájale dos rayitas al café, al refresco de cola y a los excesos, porque se visualizan dolores de espalda y molestia en los riñones. Toma más agua, hidrátate, pero agua, agua, agua natural. Deja de estar con tu refresco de cola y el café y esas cosas. Te mando la mejor de la vibra, hermanita. Cuídate mucho. Yo ya me despido. Me despido. Gracias por estar en sintonía. Espérame, dice brujo, espérame. ¿Cómo que ya te despides? Y no me vas a decir mi horóscopo. Te lo pedí de hace rato. Soy del signo Escorpio.
0: Ah, caray. Escorpio, estaba un poco muy, muy filosa.
5: No necesitas tener pareja, dinero de sobra o la vida perfecta para ser feliz. La felicidad no se compra ni llega envuelta para regalo. Se construye todos los días.
0: Quien de verdad te quiera va a buscarte, te va a cuidar y hasta lo imposible por quedarse en tu vida. Te deseo lo mejor, hermanita. Gracias por estar en sintonía.
5: ¡Hermano! Yo me despido, gracias por estar el día de hoy, en este lunes. Le mando la mejor de la vibra a cada uno de ustedes, deseando que el manto de la sabiduría, el bienestar y la abundancia los acoja hoy, mañana y siempre.
0: Yo soy el brujo Mafufo.

0: corte y regresamos.
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caballeros. Niños y niñas, la hora del día de hoy son las 9:02 a.m. Y de esta forma arrancamos la cuarta y última hora de El Kama Show. Buenos días.

fresquezona, dicen por algunos lugares, pero otro dice, ya tengo mucho calor, camaleón. Prende el ventilador, no seas gacho. 744-284-1330, la plataforma de WhatsApp ya está disponible para ti. Mensaje de voz o de texto directo en cabina, 744-0401. Gracias por estar en sintonía desde las 6 de la mañana. Es la última hora del Cama Show. Así que vamos a aprovecharle y a pasarla muy bien, a pagarle con todo. Señores, señores.

0: Estamos ya de regreso, 9 de la mañana con 11 minutos. Efectivamente, hemos llegado a la sección de Quiero que sepas. Oye, esta sección casi no la sacamos, ¿eh? Vamos a eliminarla. Dice, buenos días, mi cama, un saludo para todos los papis de Sigma que ahorita andan bien cruditos, pero responsables. Eso, pues. Borracho, borracho, pero es buen muchacho, dice.
1: No.
0: Son responsables para trabajar y que Zahir no se enoje. Zahir, ¿pero por qué se tiene que enojar Zahir? ¿Qué es el jefe de ustedes o qué? No pregunto, no sé. Dice, bueno, Escamaleón, dice, saludos para todos ahí a Bacuca, para Freddy, para Milton de la 7361. Siempre a la orden. Gracias, canalitos. Un abrazo para todos ustedes. Muchas gracias por el despertador, riquísimo Camaleón. Gracias. Que Dios bendiga a todos ustedes y que siempre estén conmigo. Ay, gracias, gordo. Oye, ¿qué les iba a decir? Entonces estamos en la sección de Quiero que sepas. Presúmenme, ahora sí que es la sección donde dice, quiero que sepa todo mundo. A ver, quiero que la banda se entere. Mande mensaje de voz o de texto al 744-284-1330. Y si no, pues ya nos vemos, ¿eh? Sale.
1: No.
0: Si no le van a echar mensaje, yo ya me voy. Ahí está en la sección y no quieren participar, no se puede. Camaleón, buenos días. No, ya no vamos a ser despertador, mami. Ya es muy tarde. Ya tenemos ya lleno de pura sección el día de hoy. A las 9 de la mañana. Pero le mandamos un saludo para. A ver, dice, saludos a. Para su nombre es Didiana. Didiana, órale. Que solo recordarle que la quiero mucho y que siempre se sale. ¿Es su cumpleaños? ¿O qué? Solamente para recordarle. Órale, pues. Pues le mandamos saludos. Ahorita vamos a ver si le podemos. ¿Y si nos va a contestar o nos va a mandar al ajo? Sí, es que para saber, no vamos a quemar nosotros.

0: Ah, ya te vi. Dale, mi Lucho.
1: Tu llamada se rindió al buzón de voz. La persona con la que...
0: Yo creo que sí vio la llamada y dijo, no, pues quién sabe quién sea. Marcamos nuevamente.
2: ¡Contéstanos, manita!
0: Estamos en la sección de Quiero que sepas y está muy buena esta, ¿eh?
2: Quiero que sepas que busco el...
0: Ah, no, ¿dónde tú eres? Ahora
2: mismo. Ando buscando que tú me perdones.
1: Tu llamada se rindió al buzón de voz. La...
2: Lo siento.
0: Así que, bueno, ahora sí tengo. Quiero que sepas, buenos días, dice, le deseo un excelente día lleno de bendiciones. Atentamente, amiga Charito. Sale mi Charo, saludones. Dice, hola Camaleón, dice, por acá, bendiciones para usted, para, ¿qué? Buenas, ¿qué? Dice, hola Rayón, ¿qué? Camaleoncito, feliz del padre y de los papacitos. Feliz día, papaito. Que tengas un excelente día lleno de bendiciones. Gracias, corazón, te mando un besote. Ya no sabía nada de ti, mi Charito, ¿dónde te metiste, hombre? Te mando un abrazote, gracias. Hola, buenos días, adelante, te escucho.
3: Quiero que sepas que ayer le mandé su desayuno sorpresa a mi jefe y ya mi hermana le mandó su pastel del Día del Padre.
0: ¡Eso, muy bien! ¡Hola!
4: Camaleón, camaleón, no digas mi nombre, pero quiero que sepa todo el mundo que ayer me besé con mi compadre.
0: ¿Se anda besuqueando con su compadre?
2: ¡De compas!
0: Ya está, no hay problema, aquí no juzgamos. Ay, cálmate. Déjalo que sea. El amor, amor es amor en cualquiera de sus presentaciones, ¿vale? ¿Vale? ¿A poco el refresco va a decir, ay, no, es que viene en presentación de vidrio y yo quiero de lata?
2: No,
0: lata de vidrio o de... O en plástico te andas tomando el refresco, Padre Santo. Dice, bolón... O Balum, que quiero mandarle un saludo para mi amigo Jacinto y felicitarlo porque hoy es su cumpleaños de parte de Héctor. Sale mi Héctor, saludos para el buen Jacinto, muchas felicidades, carnalito. Dice Gordo, dice, hasta que llegó mi desayuno sorpresa. No, pues mejor nada, güey.
2: No
0: manches. Le mandaron dos, fíjate, ahí te va. Un plátano de esos de los chiquitos, ¿cómo se llaman? Los Dominico. Un huevo hervido. Y dos pescuezos de pollo rostizado, malo, ¿no?
2: No.
0: Pero léele bien, güey. Ahí dice, para Rocky. Rocky es el perro, güey.
2: No.
0: Dice, hola, buenos días, adelante, morning.
3: Ya, camarón, ya tarde para los espectadores. Fíjate la pregunta del día.
5: Estamos en la sección.
3: Le insiste más de lo que le insiste el Mopri a la Itzy.
0: Ándale, exactamente. Y mira, y aún así andan, se quieren mucho y se besan sus bocas.
2: No.
0: Silencio, pero se las besan. Ellos cierran los ojos para que nadie los vea. Camaleón dice, quiero que sepas que mi novia me ama. ¡Ay, gordo! ¡Qué bonito! Ay, se aman. Ay, qué bonito que se amen. ¡Buenos días! ¡Hola!
3: Chales, cama, quiero que sepas que ayer...
0: Ajá.
3: Que ayer no recibí nada de regalo de nadie. Hubo las felicitaciones y ya. Ni el desayuno sorpresa, ni nada, en cama.
0: Eso pues, ya ves, mano, dice por acá. Hola, buenos días, adelante, morning, buenos días.
3: Camaleón, quiero que sepas que ayer fue mi cumpleaños, que el Día del Padre, y ni más palomas,
0: Nancy,
3: ni más palomas.
0: No puede ser. Otro, buenos días. Hello.
4: No, camaleón, no te equivoques. No fue por querer, fue un accidentito nomás, un accidentillo.
0: Un accidente. Duró 5 segundos, pero fue por accidente. Su lengua raspaba. Ha de ser gato.
5: Discúlpame, camaleón, pero el refresco no sabe igual. Te lo podrás tomar, pero no sabe igual.
0: Ah, bueno, eso que ni qué, sí, la neta, sí, pero te lo tomas al final de cuentas. Dice, es refresco y es refresco. Dice, este sí estaba surtido, a ver qué traía. Dice, acá su cafecito. Trae un lunch. Es que está todo tapado todavía. Bueno, ahí está el desayuno sorpresa que le mandaron. Qué buena onda. Dice, te mando un besote, Jera. Ándale. Qué besote. Qué cosa es eso.

0: Descompuso la bocina, camaleón, y la app, y ya no quería agarrar. Así, es que hay que ponerle saldo. Para que agarre, ¿verdad? Pero ya me compré mis auriculares y ya te estoy escuchando, gordito. Buenos días. Hola.
1: Camaleón, quiero mandarle saludos a Héctor y a Jacinto. Ajá. Son pareja, van para Coyuca, los dos. Okay. Pero son pareja. Somos de Capistrano, pero ellos ya se volvieron pareja, pues ya se aman.
0: Está bien.
1: Se aman hasta la muerte.
0: Ah, pues está bien.
1: Corte de su amigo el Mondongo.
2: No.
0: Dime por qué le dirán el Mondongo al vato, güey. ¿Por qué le dan? Hay que tener el dedo gordo ahí en el Mondongo, así, pero gordo, así, del pie, güey. Voy a tener la pasa Mondonga. La pasa ahí en Mondonga.
3: Oye, camaleón, quiero que sepan que ayer me la pasé bien chicle bomba con la family.
0: Qué bueno.
3: Pero a que no crees, hoy seguimos con los labores.
0: ¡Órale! Tú muy bien, camaleón. Dice camaleón, quiero que sepas que ayer mi amor Grecia me llevó a comer unos mariscos por ser día del padre. A la más hermosa, atentamente, tu amigo Noé. Órale, felicidades, canalito. Bueno, pues vámonos acá a música y regresamos, que ya viene la pregunta del día. Hoy no hubo ruca porque tenemos la sección de quiero que sepas. ¡Síguele!

0: corte y regresamos.
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Así es, 32 minutos después de las 9, así que arrancamos. Esta es la cuarta y última hora y tengo la pregunta del día de hoy en este lunes 22 de junio del 2026. Damas y caballeros, la pregunta dice y versa así. Ya se la saben, 744-284-1330. Manda tu mensaje de voz o de texto y responde. Soy de Acapulco, pero no me gusta. Soy de Acapulco, pero no me gusta. Esa es la pregunta del día de hoy, 744-284-1330. Dígame, ¿qué no le gusta? Usted es de Acapulco, pero ¿qué es lo que no le gusta de este bellísimo puerto de Acapulco? Eric, música y regresamos.

0: Ahora sí, damas y caballeros, ya estamos. 744-284-1330. Hola, buenos días, adelante, te escucho, mami.
1: Camaleón, camaleón, buenos días. Quiero que sepas que desde que escucho el Camachow, me cambió el humor. Me alegra más la mañana. Gracias, camaleón. Gracias, gracias.
0: Gracias, hermoso.
1: Por contagiar esa buena vibra.
0: ¿De verdad?
1: El mejor
0: productor
1: de la mejor 100.1.
0: ¿Me lo dices en serio? Porque me lo voy a creer. Hoy quiero recibir pozolito para el alma, la neta, en serio, ¿eh? Así que, si me dices eso, hasta me voy a vivir contigo, gordo. No, gracias, canalita, te mando un fuerte abrazo. Dice, gordito, tengo internet y la app decía app de la mejor, pero no respondía. Ay, no manches, ¿en serio? Es que a veces el equipo necesita una actualización. A ver, échame la llamada, buenos días. Hola, la pregunta del día de hoy es, soy de Acapulco, pero no me gusta. ¿Qué es lo que no te gusta y quién habla?
2: Leonardo.
0: ¿Qué pasó, mi Leo?
2: Pues no me gustan las calles porque están llenas de basura.
0: ¿Las calles están llenas de basura?
2: No mames, ir de la sabana para allá.
0: Oye, pero a ver, yo tengo ahí una cuestión, o sea, porque yo he visto, la neta, lo he visto. La banda se le hace muy fácil si va tomando su bolsita con agua.
2: Esa es otra también.
0: Entonces, ¿de quién es la culpa? ¿De la gente que tira la basura o de quien no la recoge?
2: Pues de los dos.
0: Ah, ¿de plano? ¿En serio?
2: Entonces, imagínate, lo tiran al bote de basura.
0: Ajá.
2: Ahí está el contenedor. Ahí hasta presta.
0: Ah, eso sí, pues, la neta. Entonces, esa es la gente que lo va la tira al contenedor y que se queda demasiado tiempo y por eso luego huele mal. Entonces, sí. Queremos decir, ¿y las otras personas que tiran la basura en la calle? ¿Esas qué?
2: Pues también no tienen cultura, no. Oye, tienen
0: ¿y qué les mandas a decir? ¿Qué les mandas a decir a esa gente que anda tirando la basura en la calle?
2: Pues que no tiene su basura, que respeten la calle, que ya le dice el gobierno limpia también, hace su limpieza. Ah. Pues ya ve que uno también debe poner su
0: ejemplo. Eso sí, que ni qué. Pues ya está, miquísimo Leo. Te mando un fuerte abrazo. Cuídate mucho, ¿eh?
2: Sí, gracias,
0: Juan. Adiós. Dice, soy de Acapulco, pero no me gusta el calor, la neta, en serio, el calor. Dale, no manches. ¿Te pones violento o qué cosa?
3: No.
0: Me pongo bien violento. Dice... siento que es la imagen, la escena de donde sale los Avengers y que va Hulk así, que va este vato, pues, eso es mi secreto, y hace calor. Se pone verde el vato. Buenos días, hola.
4: Camaleón, soy de Acapulco, pero no me gusta que no sé nadar, teniendo tantas playas hermosas aquí, imagínate nada más.
0: No manches.
4: La realidad de mi situación.
0: ¿No sabes nadar? No, qué mala onda. Bueno, yo así, yo nado de perrito, sí. No, sí, pero te mando un abrazote. No, es que sí está cañón, ¿eh? Hay gente que dice, eres de Acapulco y no sabes nadar. No manches, qué mala onda. Pues aprende, Padre Santo. Buenos días. Hello.
5: Buen día.
0: Hola.
5: Soy de Acapulco y no me gustan que no haya alumbrado público y los baches bien feos, las calles están bien feas.
0: No manches, eso sí es cierto.
5: Y por dos del señor que habló tampoco no sé nadar. Neta.
0: Ay, pero
5: entonces... nada más voy y llevo mi jícara y me siento en la orilla y ras, ras. Neta. Pero sí, el alumbrado público y los baches en las carreteras.
0: Oye, espérame, ¿dejaste comprarte un chaleco salvavidas o algo por el estilo?
5: No, me da miedo, no toco la arenita y me desespero.
0: Oye, entonces tú, cuéntame, a lo mejor de niña tuviste algún episodio con el mar.
5: Sí, en el Sisi me aventaron y ahí me traumé.
0: Ah, ¿y qué edad tenías más o menos?
5: Como ya estaba grande, 10 años.
0: Uy, no manches, 10 años, te aventaron y te andabas ahogando.
5: Sí,
0: te
5: las sacaron. Amigas, pues, nos llevaron. Ya ve cómo eran los chamacos, pues.
0: ¿Cómo eran? ¿Cómo son de por sí?
5: ¿Cómo son?
0: Ándale. Ay, Adri, pues ojalá Ahora, pues, tengas una jícara bien bonita para que te estés dando jicarazos
5: sí,
0: allá afuera.
5: Sí, la verdad.
0: Ayer, en la playa de los abuelitos, ¿sabes dónde está, verdad?
5: ¿Mande?
0: La playa de los abuelitos, ¿y sabes dónde está?
5: ¿Cuál es esa?
0: Ahí, pues, no hay ni olas, hay ahí en la de Dominguillo, ahí, vete.
5: Ah, ya, no, ahí huele feo.
0: Sale, vale, ya está. Sale, hasta luego. Dice, ya, pues, no estás diciéndome más que... Soy de Acapulco, pero dice, soy de Acapulco, pero no me gusta corretear la lombriz.
3: No.
0: ¿Qué requisito? ¿Qué cosa? A ver, hermano, ¿tú correteas la lombriz o qué rollo? Imagino, de Acapulco, ok, sí sabe nadar. Oye, pero ¿por qué me dices que no te gusta corretear la lombriz? Es requisito. De hecho, era tu prueba el día de hoy.
3: No.
0: Chale, no manches, corretear la lombriz. Buenos días, hola, adelante, te escucho. Morning.
6: Soy de Acapulco y no me gusta el trato que le dan a los turistas. Cuando les cobran de más, los tránsitos, cómo tratan al turismo, los carros, los paran. ¿Cómo tratamos al turismo? La verdad, como sea, pero de todos lados tratamos de sangrarlo.
0: Ándale, es así también. Yo creo que debe haber un trato sabrosón para los turistas, ¿no? Hay de todo, carnalito. Pero sigas, hola.
7: Que ya para todo hacen bloqueo. Los maestros y cualquier clase de gente ya quiere hacer bloqueo por cualquier cosita. Ay, que le pone mayonesa al relleno.
0: Esa es buena, ¿eh? Dice soy de Acapulco que no me gustan los bloqueos por cualquier cosa, hacen bloqueo y que no le pongan, y que le pongan mayonesa al bolillo con relleno. No lleva. ¿Qué? ¿Usted cómo se lo come? Mire, no ponga ni la opción ahí de que está el aguacate, ni tampoco la mayonesa. No lo ponga. O sea, si no ven la mayonesa y si no ven el aguacate, no lo van a poner, no se lo van a poner. ¿Eh? De veras. Ay, que se mate. No, cállese.
8: Soy de Acapulco, pero no me gusta ir a la playa.
0: No manches. Fíjate que igual que en esto, también a mí no me gusta ir a la playa. Bueno, sí me gusta, pero hasta nada más estar sentado. Sentado con una hielera a un lado y órale ya. Ay, ¿qué quiere ir al baño? Pues a la playa.
3: No,
0: nada más. Es que sabes que te llenas de arena, es lo que molesta a mi mano, la neta. Andar ahí, está ahí. Hola, buenos días.
9: Soy de Acapulco, pero no me gusta su gente, que somos muy obstinados, somos muy renegados, siempre estamos renegando de todo, nos quejamos de todo. Siempre estamos que esto no, que esto por qué, que esto aquello, siempre estamos renegando todo, camaleón.
0: Ah, como tú, pues.
3: No.
0: No me gusta, porque somos bien renegados. Renegamos de todo. Esa me choca. Yo reniego a esa gente que está renegando.
3: No.
0: Hola, buenos días. Dímelo.
10: Verso, camaleón. Yo soy de Acapulco. Pero a mí no me gusta meterme al mar, a nadar, camaleón, porque... Parece mentira, pero nunca pude aprender a nadar.
0: Ok.
10: Porque cuando andaba enseñando, me daban calambres por el agua fría y luego me andaba queriendo ahogar. Nada más por eso.
0: Oye, no.
10: Pero Acapulco, no sé nadar, cama. Ah, pues qué no,
0: pero ¿dónde te enseñaron a nadar? ¿En la Antártida?
3: No.
0: ¿Agua fría? Pues aquí el agua fría, ¿dónde está, carnal? No, está calientita, está tibia, está templadona. Yo creo que No, brother. Debiste haber calentado antes, calienta así, acá date tus estirones y ya te metes a nadar. Bueno, aprender a nadar, pero bueno, ya está, carnal. Te mando un fuerte abrazo.
11: Camaleón, dice mi compa que es de Acapulco y que no le gusta la frescura de algunos.
0: Ahora, ¿y eso cómo está ese rollo? La frescura de algunos, a ver, me dejó así como que pensando. Pues quién sabe. Buenos días.
12: Soy de Acapulco, pero lo que no me gusta es la corrupción en el trabajo y con los compañeros.
0: Te odio.
3: No.
0: La corrupción. Órale, ya está. Buenos días.
13: Y no me gusta que quiten el agua a cada rato.
0: Es que también la andas tirando, brother.
3: No.
0: La cuidan.
14: Soy de Acapulco, pero no me gusta la presidenta municipal, la que nos está gobernando.
0: Mira, mano, ya ves, no salí 2 días de la semana pasada. Acuérdense, ¿eh?
3: No.
15: Camayón, no me gusta la tía ave, no me gusta la tía ave.
0: Bueno, ok, buenos días. Hola, buenos días.
16: Camayón, buenos días.
0: Sí, buenos días. Aguántame, ya sé qué me vas a decir, carnal. Buenos días, hola.
16: Soy de Acapulco y lo que no me gusta es que en el Coloso nunca hay agua potable.
0: ¿Pero qué tal aguas negras? ¿Así hay? ¿Así hay?
17: No.
18: O es una, no, es otra. No se puede tener las dos, carnal. A ver, hombre, si me dices algo que no va con el programa, buenos días. Hola. ¿Qué pasó, mi Jerry? Buenos días.
19: Buenos días.
0: Sí, adelante, te escucho.
19: No te agüite, ya se retiró del cargo.
0: Ok, bueno, ya está. Hola, buenos días, adelante. Dice, ¿qué pasa? Dice que se les olvida que están en territorio. Ok. Buen día, soy de Acapulco, pero no me gusta que la gente no cuide nuestro estado amado, puerto.
3: No.
0: Era manita, yo, manito, quien sea, mano, yo traigo ahorita un dolor de cabeza y ando, tengo pensamientos cruzados y tú me estás diciendo, nuestro estado amado puerto. ¿Qué onda?
3: No.
0: Házmela fácil, por favor. Buenos días.
20: No manches, camaleón, ya te iba a echar a los perros, pero ya vi que no quieres mujer, quieres hombre, ni modo.
3: No.
0: ¿Qué pasó? Es cotorreo, güey.
3: No.
0: Soy de Acapulco, pero no me gusta que me estén echando los perros. Oh, por fin. Te gusta echarlos nada más, ¿verdad? Soy de Acapulco, pero la neta, no me gusta trabajar. Y más cuando hace calor. Buenos días.
21: ¿Qué pasó, mi camaleón? Pareciera que no, sé, de la mañana, nomás que diga aquel. No tenía saldo el teléfono, por eso no me había reportado. Pero aquí andamos, pareciera que no. Aquí andamos.
0: No va a ser como,
21: échale, buenos días.
0: No va a ser como el camarada este que manda mensaje. Dice, oye, no me contestaban ninguno, pero ya me di cuenta que no tenía saldo. Y no se iban los mensajes, güey.
21: Oye, camaleón. Pues a mí también, desde que te escucho, camaleón, me cambió, pero de bando.
0: ¡Ay!
21: Soy de Acapulco y nuestro mayor orgullo de Acapulco son los Miami.
0: ¡Órale!
22: Camaleón, soy de Acapulco. Y no sé nadar por tres. Y tampoco me gustan los pescados ni los mariscos, camaleón.
0: No manches, ahora sí que ahí sí. ¿Sabes qué? Vete, no sé, a Querétaro o algo por el estilo.
3: No.
0: Un lugar donde no haya ni río, carnal. Vete a Cuernavaca o algo por el estilo allá. A ver, ¿dónde? Vamos a mandarla a Durango. Ahí en Durango.
23: Soy de Acapulco y no me gusta estar prieto.
0: Buenos días.
24: Sabes que mi papá me llevaba cada 8 días a la playa y no, ya me enfadé, pues, todos los domingos era, de todos los domingos ir a la playa. Por eso ya no me gusta ir a la playa, por eso.
0: Órale, ya está.
25: Camaleón, buenos días. Soy de Acapulco y lo que no me gusta de Acapulco es la inseguridad, la violencia que vivimos hoy en día.
0: Ok, buenos días.
26: Soy de Acapulco y no me gusta que se me pierda cada rato mi burrito.
0: Me tiene cada rato mi burrito. Buenos días, últimos mensajes que están llegando. Adelante, te escucho. Morning.
27: Camaleón, yo soy de Acapulco, pero no me gusta la presidenta municipal. Que la cambien.
0: Dice, buenos días. Oye, saludos a mi amigo La Chola. Sale, vale, La Chola. Saludos.
3: No.
0: Te mando un abrazo, carnal. Buenos días, dice por acá. Soy de Acapulco y no me gustan las calles posudas, dice.
3: No.
0: O sea, no tienen manches, están posudas.
3: Posudas.
0: Dice, soy de Acapulco, pero no me gusta... Dice, no, respuesta. Ya está, la respondió el Duli, dice, el Monca, me encanta él.
3: No.
0: Hola,
28: ¿cuál es el colmo de un acapulqueño?
0: ¿Cuál es el colmo?
28: Pues vivir en Acapulco y que no le gusta ir a la playa.
0: Y los mariscos,
28: vienen
0: pescado.
28: Los de México, los del DF, ajá, desde México, para venirse acá 3 días, 4 días a veces, y todos los días se levantan y se van a la playa. Ahora imagínate vivir en Acapulco y que no te guste ir a la playa. Vete a vivir a Chilpancingo, mejor, Camaleón, o no sé, a Tierra Colorada, allá donde, al desierto, porfa.
0: Buenos días, hola, hola.
1: Soy de Acapulco, pero no me gusta que cuando el mopo anda besando se le para el corazón.
0: Épale, épale, épale.
2: Hola. Camaleón, soy de Acapulco y no me gusta que los taxistas no se orillen a subir su pasaje. Y va de toda la pinche carretera.
0: Épale. Oye, pero ese sí es cierto, ¿eh? Yo me acuerdo en mis tiempos.
3: No.
0: En mis tiempos eso no se hacía. No se hacía.
2: Camaleón, soy de Acapulco.
0: Ah, ya lo dije, ¿verdad? Hola, buenos días, adelante. Morning, último mensaje.
4: Camaleón, buenos días. Soy de Acapulco y la neta no me gusta que hay mucho chico jugoso. Uy. Mucho chico sin violencia. Esos que hacen ouch. Eso la verdad no me gusta. No me acostumbro a ver tantos aquí en Acapulco.
0: ¿Cómo le hacen, güey?
5: Camaleón, pro bla, bla, bla. Y a ti, eres Acapulco, que no, lo que no te gusta. Te quiero escuchar.
0: Ahora.
6: Buenos días, Camaleón. A mí no me gusta que la gente se hace del baño en la carretera. Acabo de ver una señora está haciendo del baño.
7: Buenos días, Camaleón, buenos días. Soy Acapulco y no me gusta que la planta, en vez de oxígeno, produzcan dióxido de carbono. Por eso no me gusta.
0: Soy de Acapulco, pero no me gusta andar en barco. Saludos para la chaparrita de parte de Víctor Manzano, me mareo. Bueno, eso es común, ¿no? De un vato que, pues, de alguien se sube a un barco o a donde sea, pues, se maree, güey. Sí, yo me mareaba de morrito cuando me iba en la flecha roja, imagínate, la vomitadera que traía.
8: No, cama, fui cuando no había temporada. Estaba la playa un poquito más sola, porque cuando hay temporada hay mucha gente, y está caliente el agua, ¿sabes por qué? Eso también había adentro. Chale,
0: cama,
8: no sabía que
0: me sonaba
8: la reversa.
0: ¿Qué pasó?
9: Soy de Acapulco y no me gustan los que huelen a ajo. Ajotito.
17: Camaleón, yo soy de Acapulco, no me gusta ir a trabajar con esos lazos. ¡Bravo, cabrón!
0: Eso pues, Camaleón, saludos a Mondongo. Sale Mondongo de Gobernabe. Bernabe le dio Mondongo.
29: Soy de Acapulco y también Mayate.
0: Épale.
29: Sí me gusta.
30: Camaleón, que se me hace que la banda por eso ya te huele, que ha de ser Hochis.
0: ¿Qué pasó? Es cotorreo, banda. No sé, no hagan caso a lo que ustedes vean ahí en Ventaneando.
3: No.
0: Ya me despido, banda. Que tengan un excelente inicio de semana. Espero se la pasen muy bien y sea muy fructífero para ustedes. Eric de la Cruz, encontrar escénico y sale con el camaleón. Hasta mañana. Bye bye.

0: estuvo bueno de mucho Camachow por el día de hoy. Pero mañana, totalmente en vivísimo, el Camaleón.
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14: ¡Epa! Buenos días, buenos días, buenos días. Muy buenos días, bienvenidos. Esto es Al Aire con la Gallita en 100.1, la mejor FM, arrancando ya en este lunes. Gracias a Dios, arrancando otra semana más. Y al parecer es la última semana. No. No, no es la última semana del mes de junio, no, no, falta todavía. Bueno, estamos iniciando otra semana, gracias a Dios. Hay que decretar que esta semana sea muy buena para cada uno de ustedes, que les vaya muy bien y sobre todo, todo eso que planeaban hacer ya en esta casi última semana del mes de junio, se les cumpla, obviamente, ¿verdad? Que les llegue con mucho power y sobre todo también hay que decretar la salud y también la abundancia, harta abundancia y harta salud. Los teléfonos en cabina para saludarte ya están activos, 7442-841330. Esto es Al Aire con la Gallita en la Mejor FM, te saluda Lee Hurtado y por su pollo voy a acompañarte hasta las 2 de la tarde en esta frecuencia azul desde la cabina más bonita, fiestera y coqueta de la Mejor FM. Oye, por cierto, hoy vamos a dar a conocer quién se va a llevar la papachanga hasta su casa. Hoy vamos a dar a conocer el nombre del ganador. ¡Por fin!
15: ¡Por fin! ¡Por fin!
14: Ya la papachanga es este próximo viernes 26. Ya es este próximo viernes. No sabemos todavía en dónde va a quedar la papachanga. Lo que sí es que los que tienen el mando de escoger al ganador, ahí para que le vayan a hacer barbita, son los de estilo privado. El norteño que va a tocar ahí en tu casa, ellos van a venir el día de hoy aquí a cabina de La Mejor FM. Y obviamente pues queremos que ellos decidan a dónde la vamos a llevar. Se sabe que a lo mejor pueda quedar en Colonia Emiliano Zapata, puede quedar en Colonia Renacimiento, puede que nos vayamos al Quemado o a la Nueva Revolución. O a lo mejor nos vamos hasta el fraccionamiento La Marquesa. En una de esas llevaremos la comida, la cheve, la botana y sobre todo la música en vivo. Así que no se despeguen de La Mejor 100.1 porque esto se va a poner buenísimo. Feliz inicio de semana, mi galli, dice por acá. Saludos hermosos y bendiciones para ti, tus radioescuchas. Ya andamos aquí al 100.1. Gracias, flaquita. Bienvenida a la programación de La Mejor FM. Por acá también. Saludando de nueva cuenta a todos los papás y papacitos. Ayer en su día, ¿sí les llegó el desayuno sorpresa? ¿Sí les llegó el almuerzo? Me dijeron, yo porque no salí yo con mi papá, yo le festejé a mi papá ahí en la casa, pero no salí porque me dijeron que los restaurantes de Costera Miguel Alemán estaban abarrotadísimos. No, hombre, no cabía ni un alfiler. Ay, no es cierto. No, en serio, ¿la pasaron bien con su papá? A lo mejor no lo tienen cerca, le hablaron, le mandaron un mensajito o qué sé yo, le mandaron a lo mejor su desayuno sorpresa. Eric, ¿tú qué hiciste con tu papi ayer? Ahí estuvimos, dice, pues vine a chambear, dice que... Ahí estuvimos, excelente. Vamos a escuchar que nos manda por acá el buen amigo Néstor.
16: Hola, buenos días, Néstor. Buenos días, que tengas un excelente lunes, inicio de semana. Y ya andamos aquí al 100.1 desde la calle Baja California. Y un saludo especial para mi jefe, el señor Reyes Santiago López, que él sí recibió ayer su desayuno sorpresa. Eso. Y un pastelito. Y también para todos los papás, en especial a mis amigos Choforo, Humberto, el Capi Viajero, Giovanni. Y para todos los papás que ayer recibieron sus regalos por el Día del Padre. Muy buenos días.
14: Y a los que no, también les mandamos muchos saludos, ¿verdad? A ver, por acá dice, hola gallita, hola, ¿cómo estás? Bienvenida. Híjole, pónganle nombre a su WhatsApp, porque ni modo que le mande saludos a mi vida pichocho. Bueno, saludos a mi vida pichocho. Hola, buenos días.
17: Gallita. Ayer me quedé esperando mi desayuno. No, Dios. Me despertaron con mi desayuno. Así como me quedé esperando el cambio de la cuarta T, así me quedé esperando el desayuno.
14: Ya le perdí la esperanza de que llegue, dice, mi desayuno. Ay, ay, ay, dice, si no hay Día del Padre, dice, puro Día de la Madre. No, ¿qué se me hace que no te regalaron nada, Johnny, va? ¿Qué se me hace? Tremendito. Buenos días, hola. Ya eliminaron el mensaje de voz. Oye, hoy vamos a colocar dentro de la programación de La Mejor FM, vamos a colocar canciones románticas versus adoloridas, ¿sale? ¿Vale? Románticas versus adoloridas, así que mándame todo tu playlist que tengas ahí, una romántica y una adolorida. Ok, dice Eric de la Cruz que ya tiene apartados a Los Temerarios, a Marco Antonio Solís, ¿a qué otro? ¿A quién más que ponen mucho? Temerarios, Brindy, Marco Antonio, a Bronco, a Ladrón. Ya dice que ya los tiene apartados, ya no los pueden tocar. Ay, no. Dos canciones te voy a poner, una dolorida, una para enamorar, aquí nomás en La Mejor.
18: Buen día, gallita hermosa, preciosa.
14: ¿Cómo está, chiquillo?
18: Qué mejor día que empezar escuchando esa voz angelical y dulce y excitante.
14: Ay, y no me has escuchado cuando yo diga, ¿eh? No. Y no me escuchaste cuando di el clima, ¿eh? ¿De quién era el clima? No me acuerdo. De... era de farmacias, las de, la del doctor que baila, ¿no? Sí, así. Uy, no bebé, no me escuchaste cuando di el clima. Lo peor es que tenía que hacer así, creo, ¿verdad? Había una parte donde... No tanto así, pero como que ya... Por ahí venía un guión medio rarito. Ay, no, lo que uno tiene que hacer para tragar, Dios mío. ¡Buenos días!
19: Buenos días, muy buenos días, gallitas. Soy Adri del Marroquí. Aquí haciendo limpieza profunda porque hoy no hubo clases hasta mañana.
14: ¡Hola!
19: Y vente a comer un caldito de res con verduras. Estoy preparando. Saludos para mamá abuela, para la Fusesperia, para Néstor, para mi tóxico, que lo quiero mucho.
14: ¡Eso!
19: Y para todos los radioescuchas de La Mejor 100.1. Gallita, vente al caldo de res con agua de piña.
14: Oye, ese caldito de res con verduras, ese es el preciso para tener uno hartas fuerzas y vitamina, ¿eh? Buenos días, ¿a quién saludamos en la línea azul? Hola, hola.
20: Hola, hola, mi Gaggi.
14: ¿Cómo estás, mi querida Fergie? Buenos días.
20: Bien, aquí después de mil años intentando
14: entrar
20: al aire.
14: Ya estás aquí al aire, ya estás aquí al aire, mana. Oye, platícame, ¿cómo le fue a papá Aldo en el Día del Padre?
20: Bien, gracias a Dios, que mi mamá tiene una hija. No, no es cierto. Mamá, bien, no, podía desde temprano. Desayuno sorpresa.
14: ¡Eso!
20: Ya después me lo llevé a comer, mis taquitos al pastor.
14: ¡Ándale! Oye, bien festejado, entonces.
20: Triple que me pidió.
14: Pues su pie, bien festejado, papá Aldo. Le mandamos muchos saludos también. Oye, pues tiene el montón de nietos, ni modo que no le caiga, ¿verdad? El regaladar.
20: Le dieron sus tazotas para su café.
14: ¡Eso!
20: Su fuerte de helado. Pero sí, ahí bien contento, gracias a Dios.
14: Excelente, muy bien, muy consentido. Entonces se la pasó papá Aldo. Le mandamos muchos saludos a papá Aldo, que espero que se la siga pasando bonito en este Día del Padre. Imagínate, también tiene muchos hijos aquí por parte de La Mejor FM. Hasta Chucho alguien le dice papá Aldo.
20: Ándale. Sí, es cierto.
14: ¿Sí o no?
20: Sí, no, tiene
14: exacto. Oye, mi querida Fergie, hoy tengo Adoloridas versus Románticas. ¿Tienes algún playlist en mente?
20: Sí, te la mando por mensaje porque no me acuerdo bien de del nombrecito.
14: Ok, nomás salgas con los radioescuchas que dicen se llama así, después no se llama así.
20: Baja eso y la romántica. Quiere de Majo Aguilar, mi papá dice que la de Hoja en Blanco.
14: Hoja en Blanco, ajá, contra...
20: ¿Esa hoja en blanco entraría como romántica?
14: Hoja en blanco entraría como adolorida.
20: Ajá, como adolorida. Entonces, pues ahí me pongo
14: una romántica. Órale, ya estoy leyendo tu mensaje que me pusiste aquí, que la del Pato Pipón dice, antes era el papel quemado, exactamente. No, ya ni lo pelan al papel quemado y ahora es el Pato Pipón. Bárbaros. Exactamente. Que tengas un excelente día, mi Fergie.
20: Sí, saluditos para todos.
14: Saludos a ti, a mamá güera, a toda la gente bonita allá en La Venta, Guerrero, que nos escucha también todos los días por acá de este lado. Le partimos un pastelito a mi jefe de la casa y nos preparamos una carnita asada, dice por acá la Rosy. Mira nomás, qué chulada. Saludos para tu papá. Saludos por acá de este ladito. Hola, hola.
21: La mujer de los dos, con los temerarios, la mujer de los dos.
14: La mujer de los temerarios, ahí anota la Eric de la Cruz. Por acá dice, gallita, mándale un gallibeso a mi papá, el señor Floriberto. Dígale que lo amo muchísimo, atentamente su hija, Jessica. ¡Mua! Gallibeso, don Floriberto, que la haya pasado muy bonito. Por acá, Kikelón me está pidiendo, dice, vámonos, Recio, con la arrolladora entre Beso y Beso versus Karim León, te vi con él. Oye, que por cierto... Les voy a contar, bueno, mejor no les voy a contar mi sueño. Nada más les voy a decir con quién soñé, pero no específicamente quién de los tres. Soñé con un vocalista de la Arrolladora. Oh, me fui. Sí, ahora que me acuerdo, soñé con un vocal. Ay, yo que andaba soñando con un... Y los tres están bien guapos, ¿eh? Ahí adivinen con quién soñé. Con el más guapo de los tres, que están guapos. Aquí nomás, en La Mejor.

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0: las 10 con 31 minutos. Seguimos en vivo. Aquí nada más en la mejor 100.1. No bueno. Si vieran cómo ando aquí en la cabina de la mejor FM. No, las manos quietas nunca las puedo tener, la neta. Si no es Juan, no es Chana o Merengana. Ay, Dios mío santo. Vean de ver cómo me acabo de de ensuciar aquí en la cabina todo para andar de traviesa. Ahorita que me voy a dar una sacudida. Buenos días, hola.
1: Hola, Gallita, buenos días. Excelente inicio de semana. Aquí escuchándote como siempre, como todos los días desde el trabajo.
0: Ánimo, gracias.
1: Ya que estamos con la mejor 100.1.
0: Y la saludos.
1: 100.1. No sé si la canción de 10 segundos de La Adictiva entre como romántica y la de Abrazado de un poste, creo, no me acuerdo cómo se llama, de Adolorida. Y si no, ahí me dices, Gallita, para que la cambie.
0: Esas serían dos adoloridas, la de 10 segundos y la de Abrazado de un poste son adoloridas, maná. Te pongo una de esas, nada más te falta una romántica. Dice, oye, Gallita, ¿no era el sábado la papachanga? No, acuérdense que desde la semana pasada les estuvimos comentando que había un cambio de fecha, que es el día viernes 26, ¿ok? La papachanga viernes 26 de junio. Sale, vale, para que ya lo tengan bien presente. Buenos días.
2: Gallita, buenos días, Gallita. Una guitarra llora de los Temerarios, Gallita.
0: Una guitarra llora de los Temerarios. Ya te ganaron a los Temerarios, es cierto, ya me está diciendo por acá Eric de la Cruz. Gallita, mándale saludos a Jessica Azuli y al amor de mi vida. Muy buenos días, bienvenidos a mis amigos los taqueros, a todos los negocios que andan escuchando la mejor 100.1 en las farmacias, en los mercados, en las tiendas de autoservicio también, donde quiera que esté bien prendida la bocina de la mejor FM. Ahí les va su gallibeso. A los de transporte público también. Hola.
3: Buenos días, Gallita, buenos días. Aquí tu payasito sexy reportándose. Nomás para decirte que yo también soñé contigo y no lo ando presumiendo.
0: ¡Hola!
3: Que tengas bonito día. Ya, saludos a todos en cabina. Saludos.
0: Se fue. Por acá, buenos días.
4: Buenos días. Hola, ¿qué tal, Gallita? Buenísimos días, que tengas un excelente día, un excelente inicio de semana, Gallita. Vámonos, recio, aquí en sintonía de la mejor 100.1 FM. Saludos para ti y para toda la raza de la mejor. Para mi compadrito chulo, Irwin Axel Romero, el paquetero número uno de la tienda Rosita. El que no pide propinas y no llora, ¿eh?
0: Imagínate. ¿Quién no quiere un compadre así como el Quique, que lo ande presumiendo por todo ancho y largo del puerto de Acapulco, que diga a mi compadrito más guapo y precioso?
5: Gracias. Buenos días.
0: Hola, buenos días.
5: Estamos aquí conectados al 100.1.
0: Gracias.
5: Saludos, aunque sea un poco tarde, a todos los papás de la mejor estación, la mejor, y para todos los radioescuchas.
0: Muchas gracias, mi querido Mario. Espero que te la hayas pasado muy bonito.
6: Gallita, la de música romántica con Pancho Barraza.
0: Música romántica de Pancho Barraza, ok. Por acá dice, amor sin palabras de los caminantes, que te rogue a quien te quiera, del Recodo. Por acá de ese ladito, hola.
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0: A ver, aguánteme porque estoy escuchando un mensajito de voz que me están mandando por acá. Espérenme para que no me le corten la...
7: Te metiste en mi cama, banda arrolladora.
0: Ok, espérate, a ver, esa no es de la arrolladora, la de te metiste en mi cama, es de Palomo, ¿no? Hola.
7: Te metiste en mi cama, arrolladora.
0: No, a ver, de limón. Okay, no, la arrolladora. O bueno, a ver, vamos a buscar, a lo mejor puede ser una frase que diga la arrolladora así, ¿verdad? Vámonos con más música. Yo regreso de volada. Ya estamos armando su playlist. Ahorita les voy a decir si queda este playlist, porque por acá tenemos otra sugerencia más de rolitas de la mejor FM en la mejor 100.1.

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1: Las 10:45, seguimos en vivo acompañándote en tu día a día. A lo mejor ya estás almorzando, te orillaste a almorzar. Buen provechito para todos ustedes. A lo mejor dijiste, no hombre, ya van a ser las 11, hay que almorzar, hay que darle duro a la chuleta. Saluditos, muy buen provecho para cada uno de ustedes. ¿Y qué crees? Ya sabes que aquí en la casa de la mejor FM todo puede pasar. El playlist se va a cambiar. Hoy no vamos a colocar el versus de románticas contra doloridas. Vamos a darte el nombre de los artistas que vamos a colocar en programación y tú nos vas a decir qué canción quieres escuchar. Ahí te vas, sale, vale. Te vamos a mencionar cuáles son los nombres de los artistas que hoy vamos a colocar y ya tú, a lo mejor en ese playlist que tienes ya en tu teléfono o que siempre vas escuchando, dices tú, ah, pues mira, yo conozco una canción de este artista, sale, vale. Por ejemplo, Julián Álvarez. ¿Qué canción te gustaría escuchar de Julián? De Espinoza Paz, del Bebeto, de Calibre 50, Gerardo Ortiz, Fidel Rueda, Jenny Rivera, Chalino, Jos Favela, la banda San Juan, El Mimoso, la banda Carnaval, tiene muy buenas rolas la Carnaval, de Claudia Alcaraz, claro, y La Tierra Sagrada, Sergio Vega, del Remy Valenzuela, que apenas vino aquí al puerto de Acapulco, Mariano Barba y La Auténtica de Jerez. De esos artistas, ¿cuál es la canción que quieres escuchar? Ya te los di en lista, alguna de ellas tiene que sonar ahí en tu playlist. ¡Buenos días! ¡Hola!
2: ¡Hola, hola, hola, gallita! ¡Buenos días, buenos días!
1: ¡Buenos días!
2: Aquí andamos ya, la escucha al 100.1, mi galli, acá arriba, por las más molivas haciendo la repartición.
1: Eso,
2: gallita.
1: Saludos,
2: espero
1: Lupillo,
2: que tengas un excelentísimo, excelentísimo inicio de semana. Aquí mandar a la escucha haciendo la repartición, galli. Saludos, bendiciones para todos en cabina. Arramo, porque tal
1: sobre eso. Saludos, madre. Mi querido Lupillo, por acá dice, a ver, vamos a escuchar qué nos mandan. Hola.
3: Bueno, ponme la de 10 segundos de La Adictiva como Adolorida y la de Solo Converte.
1: Ah, eso fue hace ratito.
3: Claudio Alcaraz, la de Memorias de un Idiota.
1: Memorias de un Idiota con Claudio Alcaraz, ahí está, ya está apartado Claudio Alcaraz. Dice, rayos gallita, pusiste puro gallo chido. Ahí está, Hoy vamos a poner un playlist fresco. Hola.
4: Sí, te saludos, la de Julián Álvarez, la del Terrenal.
1: Terrenal con Julián Álvarez, excelente. A ver, otra por acá de ese lado.
5: Gallita, gallita, pónmela a la mujer de los dos. No la has puesto, no la has puesto.
1: No, no le hemos puesto eso porque siempre gallita, la ponemos. Buenos días.
6: Bendecido día. Oye, ¿me podías complacer con la canción de Espinoza Paz, La Cumbia del Mariachi?
1: Ándale, ahí está La Cumbia del Mariachi, excelente. Muy bien, ahí está. De este playlist, acuérdate, vamos a colocar hoy canciones de Julián, de Espinoza, de Jenny Rivera, de Jos Favela, nos falta el Commander también, el Commander nos falta, de Remy Valenzuela, vamos a colocar también canciones de La Auténtica de Jerez, de la banda San Juan, ¿de quién más, mi querido Eric? La Tierra Sagrada, Calibre 50, Gerardo Ortiz, Mariano Barba. ¿Tienes ahí por ahí alguna canción de estos artistas que yo te estoy mencionando? Mándamela al 74-42-84-1330.
7: Gallita, gallita, buenos días. Chalino Sánchez, Lupita Garza y o los hermanos Mata.
1: Eso, ahí está otra más. De ese ladito, hola.
8: Gallita, gallita, algo de Jenny Rivera.
1: ¿Cuál?
8: Mariposa de Barrio.
1: Eso, Mariposa de Barrio. ¿Por acá de ese lado?
9: Gallita, de Jenny Rivera, pon La Gran Señora, porfa.
1: Ándale, mira, hasta peleada sale ya la Jenny Rivera acá, ¿eh? Buenos días.
10: Hola, gallita. La de Auténtica de Jerez, la de Tú.
1: La de Tú, exacto.
10: Y la de Calibre 50, Tus Latidos.
1: Excelente, ahí está, ya ven. Vamos refrescando el playlist.
11: Gallita, buenos días, saludos y bendiciones. Por favor, la canción, la número 20 de Sergio Vega.
1: Ahí está la número 20, compadre, ya ven, sí se la saben.
12: Gallita, porque no sé si me pudieras poner en las románticas, Vivirás con los Terrícolas. Si no la tienen en su lista, pues me pones Ladrón de Buena Suerte con los Bukis.
1: Saludos, favor, mi querido Mario. Por acá dice, buenos días, gallita. Saludos a todos los papás. Te saludo desde Florencio Villarreal, Cruz Grande. Y también saludos a todos los compañeros de La Pepsi que nos están escuchando. Gracias por su sintonía. Buenos días.
13: Gallita, buenos días. Ponte la de con él de Jenny Rivera, Romántica, y a Doloridas pon la de Y Basta Ya.
1: Ay, ay, ay.
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1: Ahí está, dice, ahora resulta, dice, de voz de mando, para acá me están pidiendo, de este ladito, mi gallita, la del Commander, descansa mi bien, acá ya me pidieron el Commander, excelente.
15: Gallita, también la del Chalino Sánchez, la Nieves de Enero.
1: Excelente. ¿Quién nos falta más para completar el playlist?
15: Al revés.
1: Nos falta una canción de Mariano Barba, de Remy, de La Tierra Sagrada, de Gerardo Ortiz, de Calibre ya pidieron, del Bebeto, ¿quién más? Fidel Rueda, Jos Favela. De ellos nos faltan canciones. ¿Tienes alguna rolita por ahí que quieras escuchar? Mándamela. Ese es el playlist que vamos a colocar el día de hoy.
5: Pues, gallita, ponme pues la de El último viernes dedicada a una ex que ya falleció, pero le gustaba esa canción.
1: Ok, dice, una noche más de Mariano Barba, me están pidiendo por acá. Ándale, sí se la saben, ya ven que sí se saben más canciones por acá de este ladito, hola.
16: Mentí, de Remy, gallita.
1: Ah, qué buena canción, me gusta, buenos días.
11: Gallita, si tienes, por favor, también la del Papel Cambió del Commander.
1: Ah, está buena, gracias, el Papel gallita. Cambió, pura Doloraida. Hola.
17: Gallita, buenos días, muy, muy buenísimos días, ya estamos a la vuelta y vuelta, dijera el Chóforo. Y a la Bui.
1: Bienvenido, Chofín.
17: Con el mismísimo Tilín. Ya sabes, a la vuelta y vuelta y contaminando el bello puerto de Acapulco. Dale, que no pueden estas camionetas. Aquí andamos, gallita, ya sabes, en sintonía desde las 6 de la mañana.
1: Eso.
17: Ahora vamos a ver con cuál nos desplumamos. Ahorita te digo.
1: Ahorita que se suelte el agarrón como debe de ser.
18: Gerardo Ortiz, pues la de Mujer de Piedra.
1: Piedra de Gerardo Ortiz. Excelente. Vámonos con más música. ¿Te falta alguna otra canción, Eric? ¿De quién te falta? Del Bebeto. ¿Nos hace falta una canción del Bebeto? De la banda San Juan, de Jos Favela, de la banda Carnaval, sí es cierto. Por acá dice, gallita, buenos días, ponte la de Un Hombre Normal de Espinoza Paz, por favor. Ya Espinoza Paz ya lo tenemos, ¿verdad? Ya con la cumbia del mariachi que nos los habían solicitado. Ahí están, eso es el playlist que vamos a colocar en este lunes, arrancando semanita con lo más fresco del regional mexicano, al 74-42-84-1330. Saludos a todos los que nos escuchan también ahí en redes sociales, a través de nuestra aplicación La Mejor FM. Así nos puedes encontrar como La Mejor FM, tal cual, para que tú puedas escribirnos. Ahí justamente tiene un chat room muy padre donde nos puedes escribir y también dejar tus saludos. Dice, de Jos Favela, la de Gato de Madrugada, de Jos Favela, nos están solicitando por acá de ese lado, y con esto estamos armando ya el playlist que vamos a tocar a las 11 de la mañana, y lo escuchas a través de 100.1, La Mejor.

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este momento con las super desplumadas de la gallita en la mejor 100.1, arrancando en este lunes. Feliz inicio de semana para todos ustedes. Por acá, saluditos para Sergio Montes, para Toñi Zapata, para Hugo Loaiza también, para Núñez Luján, que nos reciben ahí en redes sociales de La Mejor Acapulco. Si aún no nos sigues, bueno, yo no sé qué esperas. Síguenos redes sociales como La Mejor Acapulco en Facebook, en TikTok y en Instagram. También estamos muy activos por ahí. Ahí en cualquiera de las redes sociales nos podemos conectar con ustedes. Y nos vamos con esta contienda, la primerita del día. En la puerta número uno colocamos a este gallo. Es el rey de la taquilla, Julión Álvarez.

0: 1-844-370-4330, vota por tu artista favorito. Buenos días, ¿por quién es tu voto?
1: Por la 1, Ayita.
0: Vámonos con la 1, ahí está, es terrenal, es Julián Álvarez, y lo escuchas en La Mejor.
2: Perdón, Ayita.

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1: Seguimos en vivo a las 11:08. Oye, hablando de que estamos en vivo y que pues cualquiera puede escucharnos a través de nuestra aplicación de La Mejor FM, le mandamos saludos a Joel Juniors, que él nos escucha, dice que él es brasileño y nos está escuchando en la aplicación de La Mejor FM. Gracias, Joel. ¿Cómo era? Estuve como media hora aprendiendo a decir esto. Saludos de Acapulco. En portugués, para que se entienda. No, hombre, muchísimas gracias, Joel. Te mandamos un gallibeso. No sé cómo se traduzca gallibeso. Un gallibeciño en portugués. Pero gracias, mira. Ahí andaba él picándole a la aplicación de La Mejor FM y vino a dar aquí con 100.1 Acapulco. ¿Qué tal, eh? Aquí se queda con la gallita, dice. ¡Excelente! ¡Buenos días! ¡Hola!
2: ¡Buenos días, gallita! ¡Excelente mañana para ti y todos tus radioescuchas!
1: ¡Gracias!
2: Ahí, saludos para todos y aquí andamos entregando pedidos.
1: ¡Eso, muchachones! Bye. ¡Bien activos como debe de ser por acá! ¡Hola!
3: ¡Buen día, gallita! ¡Buen día! ¡Feliz inicio de semana!
1: ¡Gracias, Santi!
3: Gallita, un saludo para el Potro, el Pipipi, el Pelucas y
1: ¡mua! Y ¡ese Chupito. Es nuevo, el Peluca! ¡No lo
3: también
1: había escuchado!
3: Un saludo para la chicharra de Zumpango, ya eso. Se perdió, no has escuchado hoy la chicharra.
1: Han andado en el jale la chicharra, me imagino yo. Dice, por acá, buenos días, gallita. Fíjate que yo pensé que habían pedido las fotos de los papás para subirlas al Face y que el que tuviera más like era el ganador. Ya se había dicho a mi familia que estuviera al tiro. Sí las vamos a subir, nada más, tranquilos. Primero, sigan las redes sociales de La Mejor Acapulco. Dice, ok, estoy ansiosa, emocionada, no sé ni cómo. Espérate, yo también estoy emocionada. Estoy así como que con el nervio, la ansiedad, el estrés y la duda de saber a dónde vamos a llevar la pachanga. Ahora sí que, pues, el que tiene el mando son los del grupo norteño de estilo privado de Luis Balbuena. Ellos tienen la batuta y ellos deciden a dónde se van a llevar la pachanga.
2: Gallita para la banda. Aquí andamos, gallita, al 100.1, excelente.
1: ¡Mua! Gallibeso para ti, guapo. Dice, saludos, chiquis, hay que echarnos una caguama. Ay, espérate, que hoy es lunes todavía, bebé. Vámonos con la siguiente contienda.

0: 42 84 13 30, ¿con cuál te vas? Calibre 50. Oh, Gerardo Ortiz, buenos días, ¿por quién es tu voto? Hola.
1: Buenos días, Gay, por la 1.
0: ¡Vámonos con la 1! Aquí nomás.

Las 11 con 15 minutos, nos vamos con la siguiente contienda. Las puertas están abiertas, son los gallos, los del regional mexicano, los que escuchas aquí nomás en la Mejor FM. Gallita, buenos días, saludos ahí en cabina y a todos los radioescuchas, en especial a mi mamá, la señora Virginia, ahí en la colonia Los Lirios, a mis hijos Brenda, Yareli, a Chavita, Irineo con Irina.

0: faltan, si tienes ahí alguna canción que quieras escuchar, ya sea de la banda Carnaval, de la San Juan, Tierra Sagrada, del Bebeto, Mimoso y Fidel Rueda. ¿Sale, vale? Ahí están esos seis gallos. Nos hacen falta colocarles una canción. Te invitamos a que seas parte de esta programación y elijas una canción de uno de ellos. Vámonos con la siguiente contienda. Jenny Rivera.
1: Aquí está.

0: Yo soy Vela contra Jenny Rivera en la puerta número 1 y la 2, 74-42-84-1330. ¿Quién se la va a llevar? Esto está muy reñido, señoras y señores. Buenos días, ¿por quién es tu voto?
1: Por la 1, Gallo.
0: Vámonos con Mariposa de Barrio, aquí nomás en La Mejor.
2: La 1.

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1: Ahí está Jenny Rivera, mariposa de barrio. Oye, estábamos platicando aquí fuera del aire con Eric de la Cruz, que su serie, ¿no? Muy sonada de Jenny Rivera, que al principio como que no quería la familia, después que sí quería, después sacaron otra serie con otra versión. El chiste es que mi Jenny Rivera en ninguna de las dos, tres versiones que le sacaron dejó de ser un saco de box, caray. Híjole, ¿cómo le sufrió a nuestra querida Jenny Rivera? Por acá me están pidiendo El Bueno y el Malo de BTS, de Banda Tierra Sagrada. Pónsela, por favor, ahí está. Por acá dice Gallita, ¿me puedes poner la de El Mimoso? Usted me amó. Saludos a todos los radioescuchas de parte de Lalo. Ahí está, mira, ya están pidiendo canciones de ellos. Por acá dice, buenos días, saludos, me mandas saludos a Tomás, que va manejando hacia el puerto de Acapulco. Saludos, Gallita, me pones El Mimoso, ya te ganaron El Mimoso. ¡Mua! Gallibeso, querida Marisela. Por acá, gallibesos y saludos a los compañeros del Sindicato Rojo Independiente de Capama, que sacan la chamba en Acapulco para que haya agua y drenaje funcional en las ciudades. Eso es todo. Pónganse al tiro, muchachos, pónganse al tiro, porque de repente les toca unos que chidos, pero gracias por su sintonía. ¿Tenemos llamada telefónica? ¿Ya se nos fue? Ok. Me están pidiendo Pasen Nuestro Amor de Fidel Rueda. Por acá, Pasen Nuestro Amor en este amor de Fidelito Rueda. Hola, buenos días. ¿Quién habla? Hola.
2: Bueno, buenos días.
1: Buenos días. ¿Y quién habla?
2: Leonardo.
1: ¿Cómo estás, Leonardo? ¿Cómo te la pasas? Oye, Leonardo, antes de cajetearla, ¿eres papá?
2: Sí.
1: ¿Sí? ¿Cómo te la pasaste?
2: Pues, un poco triste.
1: ¿Y eso por qué?
2: Pues ya ve que ya tiene un añito y que mi papá no lo tengo.
1: Ah, ok. Te mandamos un fuerte abrazo con mucho cariño de parte de La Mejor FM, mi querido Leo.
2: Sí, gracias, Gallita.
1: Oye, Leito, feliz Día del Padre también para ti. Y tenemos canciones hoy del regional mexicano. ¿De quién nos hace falta, mi querido Eric? Ahí. Nos falta de Bebeto, nos falta de La Carnaval.
2: Una de Bebeto, pues.
1: Y de la San Juan. ¿Cuál te gusta? A ver, el Bebeto, ¿cuál te gustaría del Bebeto?
2: No me acuerdo.
1: No se acuerda. Eres mi necesidad, lo legal.
2: También.
1: ¿Sí?
2: También.
1: ¿Eres mi necesidad? Órale, sí. Ya estás. Thank you, mi querido Leo. Bonita mañana.
2: Buenos días a todos.
1: Gracias. Vámonos con la siguiente contienda. Ustedes las ponen y nosotros las proponemos. Puerta 1. Es Remigio Alejandro Valenzuela Balbuena.

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0: Vámonos con más música, seguimos con este playlist. Hoy nos robaron la programación de la Mejor FM y nosotros te estamos dando los artistas para que tú armes esta programación. Ya nada más nos hacen falta las canciones de la banda San Juan y de la banda Carnaval. Y con eso cerramos esta programación en lo que encontramos en Dónde Anda.
2: Hola, Gallita.
0: Hola,
2: feliz
0: Anónimo,
2: inicio de semana.
0: ¿Estás?
2: Saludos para todas y todos. Y también para allá, la de la venta, Mamagüera y a todas.
0: Eso.
2: Y al famosísimo Néstor. El fin de semana me la pasé bien.
0: Qué bueno,
2: ¿verdad? Pero sí, excelente, excelente.
0: Allá nos
2: ponga
0: pegamos
2: una
0: bailada con
2: una
0: el
2: rolita ahí para que le eche la contienda. Adán Romero, la de Solo un Día. Saludos.
0: Saludos, muy buenos días y también saludos para tu mami, gracias por su sintonía. Por acá también saluditos para mi querido amigo Camacho, que ya anda bien activo allá en la zona diamante. ¡Mua! Galli, beso para ti. Vámonos con la siguiente contienda. Ay, por cierto, también a mis amigos allá en Toluca, que nos escuchan a través de la aplicación de La Mejor FM, ya se manifestaron por acá y andan bien activos. Para Omar Muñoz también saludos. Vámonos con más música en la puerta número uno. Colocamos...

0: 2284 1330. ¿Quién se la lleva? ¿Quién se la lleva? Elígela en este momento. Aquí nomás en la mejor. Buenos días. Hola. Hola.
1: Poblador, mami, poblador, poblador, poblador.
0: Vámonos con el Commander. 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
2: La dos gallita.
0: En la mejor.
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1: Ya las 11:40 y más adelante en el Corral de la Gallita en punto de la 1 de la tarde, el famosísimo Pato Merlín habló en la mañanera. ¡Órale! Sí, estuvo con la presidenta Claudia Sheinbaum y más adelante entérate de lo que pasó, qué dijeron. ¿Hay pelea? ¡Traca! Todo esto y mucho más a través de la mejor 100.1. ¿Está bueno el chisme? Está bien bueno y nosotros lo tenemos. Así que esto y mucho más en lo mejor de las redes sociales con la mejor FM. Por acá me están pidiendo Banda Carnaval el tema Vas a estar bien, gallita, con esa. ¡Órale! Ya estás, ya estás. Nos falta una canción solamente para terminar con esta programación de la Banda San Juan, ¿ok? Si tienes alguna canción de la Banda San Juan, bienvenida sea. Vámonos con la siguiente contienda. Es la número 20.

0: 11:30, ¿quién se la va a llevar? ¿Será la puerta 1? ¿Será la puerta 2? Las dos están bien buenas, la neta. Hola, ¿por quién es tu voto? ¿Por cuál? Puerta 2, aquí nomás, en la mejor.
1: La 1. Buenos días, gallita. La 1, la 1, la 1.
2: La 1, gallita.
3: La 2, gallita. Te busco con la 2.

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1: Ya las 11:44, además, más adelante, un integrante, escucha muy bien, un integrante de la familia Rivera, ya sabes, ¿no? Puede ser Lupillo, puede ser la Chiquis, puede ser la misma Jenny Rivera, puede ser don Pedro Rivera, bueno, un integrante de ellos desata polémica por su nuevo proyecto espiritual. Ahora va a ser chamán o chamana, ¿qué? Y te va a cobrar por hacerte todo el, ¿cómo se llama? El guaraguara wirigui, el chacachá y todo. Te va a sacar todos los espíritus. Te cobra $444 por cada limpia que te des. Ahora resulta que... O sea, ya no pego en la música y ahora... No, ma. ¿De quién se trata? Te lo voy a comentar más adelante. Aquí nomás en La Mejor 100.1. ¿Te imaginas que te diera yo la noticia de que Jenny Rivera no está con Jesús, sino que se dedicaba a hacer limpias? Bueno, todo puede pasar. En México todo puede pasar. Vámonos con más música. En la puerta número 1 colocamos...

0: ¿Cuál te gusta más? Venga, puerta 1, puerta 2. Buenos días, ¿por quién es tu voto? Hola.
1: La 1, gallito.
0: Vámonos con la 1, ahí está. Es Banda San Juan en la mejor.
2: La 2, gallita, la 2.
3: La 2, gallita, la 2.

0: Seguimos en vivo con estas canciones del regional mexicano, aquí nomás en La Mejor FM. Vámonos con la siguiente contienda. Y ya en un momento más llega Estilo Privado de Luis Valbuena. Ellos serán los que designen en dónde quedará la papachanga. ¿Será caso que quede allá en Colonia Renacimiento, en La Zapata, en El Quemado? Puede ser allá en Fraccionamiento La Marquesa, puede ser también en donde más dijimos, ahorita se me olvidó, en Nueva Revolución, para que no vayan a decir, no me mencionó. Puede ser que en una de estas cinco casas quede ya el último papá ganador. Y nos vamos con esta, cerrando con broche de oro, en la puerta número uno.
1: Corazón. A través de esta canción.

0: cerramos con broche de oro. Saluditos para acá, dice Gallita, hermosa, preciosa, diosa, reina del radio y de mi corazón. Acabo de ver una camioneta de pedir estampa y sí me regaló. Estoy muy feliz. ¡Vientos! Sí, cuando ven ahí a la regaladora, acérquense, acérquense. Buenos días, cerramos con broche de oro. ¿Por quién es tu voto?
1: Por la uno, por la uno.
0: Eso, aquí nomás, en la mejor.
2: La uno, Gallita, la uno.
3: Por la dos, por la dos.
4: La dos, Gallita, la dos, la dos, la dos, la dos. 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
1: Seguimos en vivo, aquí nomás en la mejor 100.1, por acá dice, ya conocí a León de la mejor, está o estaba en la Benito Juárez, vayan por sus calcas allá con la regaladora de la mejor FM, ahí donde vean, pítenle y en menos de 5 segundos les pega la calca de la mejor FM. Ah, bueno, para que vean, así de rápido, flash. Es el León pegando las calcas de la mejor 100.1 y aprovechen a pegarse la calca porque se viene el siguiente mes, se viene otra promoción con la mejor FM donde esa calca será muy necesaria, ¿ok? Va a ser muy, muy necesaria y además que, pues, puede que ganes money. Así que si ustedes quieren money, péguense la calca de la mejor, porque créanme que sí o sí la van a necesitar. Saluditos por acá para Enrique Miranda Tobar, que ya está en sintonía de la mejor FM. Por acá para Isabel Osorio también, saluditos allá en la frontera. Por acá Efraín Montaño dice, qué guapa mi amiga, brillante como el sol de mi Acapulco. Saludos y desde León, Guanajuato, nos están escuchando. A Santi Hernández también dice, Gallita, te ves espectacular, gracias. Saludos, vámonos con más música. Yo regreso con los ganadores, con el ganador de la Papachanga 2026, aquí nomás en la mejor.

0: El Corral de la Gallita recibe a Estilo Privado de Luis Valbuena. ¡Bravo! ¿Cómo están, muchachos?
1: Pues andamos un poquito malito, Gallita, de la garganta. Ya por cuestiones de trabajo.
0: Claro, pues. Gracias a Dios hay mucho trabajo y se nota, la neta del planeta. Ya están aquí los muchachos porque vienen con sorpresas bajo la manga. La primera de ellas es que vamos a estrenar un nuevo sencillo para que lo escuches, lo apoyes a través de La Mejor 100.1. Y es un sencillo que con mucho cariño ellos te lo presentan en esta mañana. Y la segunda también, la segunda noticia es que ellos se harán cargo de mencionar al ganador de la Papa Changa 2026. Así que, mi querido Luis, presenten, por favor. Vamos a empezar con el sencillo. Así preséntalo.
1: Es. Pues nosotros somos de Estilo Privado y le presentamos nuestro nuevo sencillo titulado Jamás Te Olvidaré, esperando y sea de todo sagrado.
0: Ese es un nuevo lanzamiento aquí nomás.
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12: Las 12 con 33 minutos. Seguimos en vivo aquí nomás en la Mejor FM. Ahí está, Jamás te olvidaré con Estilo Privado, Luis Valbuena. Oye, mi querido Luis, me comentabas fuera del aire que esta canción también ya la han sacado hasta con colaboración, ¿no?
13: Sí, hicimos una pequeña colaboración con los amigos Los del Sabor.
12: Ok.
13: Que también próximamente se viene un video y vamos a tratar de que le llegue a las personas para que lo miren y lo escuchen.
12: Excelente. Pero ya hay video oficial de esta rolita.
13: Ya hay video oficial, de Jamás te olvidaré.
12: ¿En plataformas cómo los podemos encontrar?
13: En Spotify, Apple Music, nos encuentran como Estilo Privado de Luis Valbuena.
12: Así, tal cual. Ahí sí. Para que la vayan a escuchar, compartir y sobre todo para que apoyen esta canción que ya está dentro de la programación de la Mejor FM 100.1. Aquí pueden apoyar obviamente a todo el talento local del puerto de Acapulco como lo hace la Mejor FM. Oye, Luis, tenemos un mensajito por acá para ti. Dice, mensaje para Luis Valbuena, solo para decirte que estamos muy orgullosos de ti y todo y de todo lo que estás logrando. Yo siempre he creído en ti y tengo fe que vas a lograr todos tus sueños. Te amamos mucho, tu esposa y tus bebés. ¡Ándale! Ahí está.
13: Muchas gracias, yo también los amo mucho.
12: Eso, oye, sí. Feliz día del padre, compadre. Feliz día del padre. Platícame con quién vienes, porque ya se unen más talentos también al estilo privado.
13: Así es, ahorita me acompaña Iván. El conguero.
12: Ajá, ok.
13: Conguero de Estilo Privado, que tiene aproximadamente como unos 10, 8 meses que ingresó aquí a la agrupación. Y pues mi hermano Romeo Balbuena.
12: Ándale, el Romeo. Y el Romeo que va a estar un ratito contigo, pero también ya tiene su propio proyecto.
13: Sí, ya,
12: ¿no?
13: Ya está iniciando con su grupito, algo ahí tumbadón para toda la chamacada.
12: Eso,
13: pues.
12: Que más adelante van a venir aquí a La Mejor FM a presentarnos estos nuevos proyectos del regional mexicano tumbado, que hoy es lo que pues también está sonando muy fuerte, y que la neta, pues también ya veo que aquí localmente hablando, ya le están entrando los tumbados.
13: Sí, sí,
12: no,
13: así
12: nada
13: es.
12: Más allá arriba en la parte de allá del norte, de que aquí también lo local ya está sonando fuerte con los tumbados. ¿Por qué elegimos esta canción, Luis? De Jamás Olvidaré.
13: Pues es un tema que es inédito, de estilo privado, es original. Es una composición que me mandó un amigo mío de Markelia.
12: Okay.
13: Se llama Francisco Sierra. Un saludito ahí para el compa. Y pues nos gustó, nos agradó la idea. Y es por eso que decidimos lanzarla.
12: Que deciden lanzar esta canción y que la verdad quedó muy bien en el género norteño.
13: Sí.
12: Está muy bien, obviamente, hecha. Ahí, y próximamente dices tú que la tienen con colaboración con los
13: del Sabor.
12: Sabor.
13: Así es.
12: Bueno, muchachones, y de aquí para el Real nos vamos a ir a la Papachanga, pero. ¿Dónde más van a estar tocando? A ver, cuéntame, porque eso sí, veo que ustedes andan en todos los eventos sí, grandes del puerto de Acapulco.
13: Sí, así es. Ahorita estamos con un restaurante que se llama La Mazatleca, que ahí todos los sábados nos van a poder encontrar a partir de las 4 de la tarde, estilo privado, en La Mazatleca.
12: Ok, ahí todos los días.
13: Todos los sábados.
12: Así es. Excelente. Y por supuesto también para que ustedes los puedan contratar o si les sí. gusta, ¿no? Su música también.
13: De hecho, también vienen unos nuevos videos que hicimos por toda la costera de Acapulco.
12: Oye, sí es cierto. Sí. Vi que anduvieron por toda la costera.
13: Sí.
12: Corrígeme. Un día antes de lo de los partidos de fútbol.
13: Fue el mero día que se inauguró.
12: Fue ese día.
13: Sí.
12: ¿Qué tal? ¿Cómo les fue?
13: Pues la neta nos gustó mucho porque el recibimiento de las personas, pues cuando íbamos ahí pasando por la costera,
12: claro.
13: Bailaban, tomaban videos, nos parábamos, nos se juntaban y todo, y nos pedían canciones.
12: Y eso está padre,
13: sí,
12: ¿no? Porque
13: se
12: también
13: se
12: obviamente
13: bonito.
12: Así el apoyo de la gente y sabe, oye, y esos vatos locos que murieron en toda la costera, qué rollo. Porque digo, estábamos como que no acostumbrados a ver este tipo de shows, pero qué bueno que ustedes
13: sí,
12: lo
13: es.
12: Hacen. Dice Gallita, un saludo estilo privado, que va a tocar en la Papachanga, espero que gane mi abuelito Modesto, soy Lía, saludos Lía. Pues, ¿qué creen? Ya tenemos al ganador de la Papachanga 2026. A ver, muchachones, vénganse para acá para que lo cacaraquen y todo se escuche como debe de ser.
13: Así es.
12: Vamos a decir quién se lleva la Papachanga 2026 100.1. Agradecemos a todos los que participaron en esta Papachanga, ¿ok? Y solo para decirles que muchas felicidades a todos los papás de La Mejor 100.1. Y el ganador de la Papachanga 2026, que se lleva el norteño con estilo privado Luis Balbuena, carnitas Yolita, la cheve, la botana, los refrescos, ya nada más usted pone la casa y todo, se lo lleva nada más y nada menos que...
13: Hay que ponerle algo de emoción.
12: Órale.
13: Hay que ponerle algo de emoción. A la cuenta de tres vamos a gritar, ¿ok?
12: Sale, vale.
13: A la una, a las dos... Y a las tres, Efraín Pérez Magaña.
12: ¡Ahí está! ¡Felicidades, Efraín! ¡Te llevas la Papachanga 2026 con La Mejor FM 100.1, estilo privado de Luis Balbuena, patrocinador oficial! Y Carnitas Yolita. Te la dan aquí nomás. Gracias, querido Luis. Amigos de Estilo Privado, ya saben que La Mejor FM es su casa. Y apoyen muchísimo este nuevo sencillo, Jamás Te Olvidaré. Lo escuchas en La Mejor. ¡Sí!

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Arrancamos en este momento con esto es lo más nuevo de Luis Soto de Tres Impactos, que bueno, todavía celebrando su décimo aniversario en esta trayectoria musical. La vas a escuchar a través de la mejor FM 100.1, la estación de Acapulco. Este es su nuevo lanzamiento. Escúchalo, ya sabes, la mejor 100.1, siempre, siempre, siempre apoyando a todos los talentos del puerto de Acapulco. Y lo escuchas como nuevo lanzamiento, En Otra Piel Su Color, aquí nomás. Es la mejor.

0: mejor de las redes sociales. Ya puedes empezar a pedir tu pisadita en este momento al 74-42-84-1330. ¿Qué canción quieres escuchar? A lo mejor le quieres dedicar todavía alguna canción a tu papá. De una vez la puedes pedir con la mejor FM. Bueno, vámonos en lo mejor de las redes sociales. México. Sí, la República Mexicana ha sido clasificado como uno de los países más amigables del mundo. No, hombre, y es que cómo no, semejante fiestón que se han aventado durante todas estas semanas, ¿no? Con lo de los partidos de fútbol, imagínate. Por otro lado, las muelas del juicio contienen células madre que ayudan a reparar el corazón, el cerebro y los huesos. Según una reciente investigación, ¿todavía tienes tus muelas del juicio? ¿O ya te las quitaste porque venían acostadas, venían chuecas, venían de todo menos como deberían de salir? Bueno, eso es lo que contienen las muelas del juicio. Que la neta, híjole, qué dolor, ¿no? También tenerlas. Ay, yo ya me quité dos, la neta. No las aguanté ni por más recetas de clavos de olor ni nada. No, ya era un dolor feo. Por otro lado, el cazador más famoso del monstruo del lago Ness, ¿qué crees? Afirma oficialmente que Nessie es un engaño después de 60 años de investigaciones. El fin de un mito acaba de terminar. Él dice que después de tanto, pues fue una farsa, ¿no? El monstruo del lago Ness. ¿Cuántas historias? ¿Cuántas películas? ¿No? Hasta caricaturas y series sacaron sobre esa historia del monstruo del lago Ness. Y oficialmente se declaró que fue un engaño. Pero, ¿qué crees? Muchos comentarios en redes sociales decían que esto lo dijo este investigador porque quiere proteger supuestamente al monstruo. ¿De quién? De los humanos, ¿no? ¿De quién? De las personas que, híjole, no les dura nada en la mano. Entonces, dicen por ahí, Escocia se quedó sin su principal atractivo turístico. Otros dicen, ¿no? Que pues él lo dice y esto lo hace para proteger a esta criatura que pues muchos dicen que sí existe, pero que lo hace para protegerlo. ¡Ándele! ¿Usted qué piensa? ¿Existe o no existió nunca el monstruo del lago Ness? Por otro lado, Merlín llegó a la mañanera. ¿Qué tal el pato más viral de todo el fútbol? Bueno, con la intención de proteger la imagen de Merlín, el famoso pato mundialista, Carla Ivette Gómez, su dueña, dio a conocer que iniciará el proceso para registrarla ante el INPI y explicó que no desea que terceros obtengan ganancias a partir de algo que nació del cariño y considera un miembro más de su familia. ¡Anani! Que por cierto, cuando llegó a la mañanera, ahí a la conferencia de prensa, el pato Merlín le lanzó un picotazo a Claudia Sheinbaum cuando ella se le acercó para acariciarlo. Pues es como todos los animalitos, ¿no? Cuando no te conocen, pues obviamente ¡prau! Pero quedó grabado el picotazo. ¡Ay, ay, ay! Merlín con todo. Por otro lado, la escritora Berta Balestra mostró una fotografía muy triste allá del Estado de México. Es muy triste porque se hizo una invitación a las personas a que asistieran a un evento de lectura en el Estado de México. Lamentablemente nadie asistió al evento de lectura. Imagínate, qué lamentable, ¿no? Ella haciendo un poniendo un granito de arena, ¿no? Para que siga la lectura y lamentablemente nadie acudió. ¡Ay, no! 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Nos vamos directo y sin escalas con
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0: Vamos a pisar. Te recuerda que todas las pisadas que quieras escuchar, mándamela por mensajito de voz. Hola.
2: Hola, Miguelita. Buenas tardes, Miguelita.
0: Buenas tardes.
2: Un saludo para toda la banda repartidora que andamos foráneo.
0: Eso.
2: Para que los que andamos acá en Tecuanapan, Ayutla, Cruz Grande, San Marcos de las Vigas.
0: Saludos, guapos.
2: Hola, Marquelia. También a Catlán. Por favor, gallita, mándanos un bello beso para que andemos al 100.1 con la gallita.
0: Saludos. Eso.
3: Gallita, buenas tardes. Buenas tardes. Soy yo, mamá suegra, acuérdate. Quiero una
0: suegra,
3: pisadita
0: sí
3: del Buki. Me volví a acordar de ti. ¡Arre, gallita!
0: ¡Saludos para mi mamá suegra! Buenas tardes, gallita. Excelente inicio de semana. Aquí saludándote desde el sitio de camionetas de Radio Coco. ¡Ánimo, muchachones! Vámonos con la llamada telefónica. Buenas tardes. Hola.
4: Buenas tardes, gallita.
0: ¿Cuál te voy a pisar?
4: Vicente Fernández, hermoso cariño.
0: Hermoso cariño con Vicente Fernández. ¿Con dedí o sin dedí?
4: Ya sabes, con dedí.
0: ¡Órale, pues! ¡Para la bandida!
4: Ya tarde, está. Buenas tardes, gallita.
0: Bonita tarde. De este lado, otra más.
5: Buenas tardes, gallita. ¿Podrías pisarme la canción de Fuerte No Soy de Grupo Intocable, por favor? Gracias, gallita. Excelente tarde.
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1: Estos son los Galletips de la mejor 100.1 y te voy a dar algunos secretos que a lo mejor no sabías o a lo mejor los querías poner en práctica, pero no sabías de qué manera para que tu ropa parezca siempre como nueva. Si a ti te encanta todos los días traerte o ponerte una playera color negra, porque te encanta el color negro, y dices tú, híjole, es que ya se ve bien opaca, bueno, tu ropa negra, lo que puedes hacer es siempre lavarlas al revés, ¿ok? Y también sabes que puedes hacer es añadir una tacita de café cargado al enjuague. Eso mantiene el color oscuro. Además que vas a oler a café rico también todos los días. También, por ejemplo, los tenis blancos de tela, ¿no? Esos que ya conocemos. Bueno, haz una pastita con bicarbonato y agua oxigenada. Vas a cepillar, dejar secar al sol y como nuevos. Vas a ver que van a decir, órale, otros tenis nuevos. Bueno, también los pantalones, esos que usas del diario y ves que ya se están haciendo como viejitos o que se les está yendo un poquito el color. Bueno, la primera vez lo que puedes hacer es lavarlos con agua fría y mucha sal para fijar el tinte y que no se destiñan tan rápido. Además también, si tu ropa ahorita por los tiempos de calores y la lluvia y esto y el otro, huele un poco a humedad, lo que puedes hacer es añadir media taza de bicarbonato directamente ahí a tu lavadora y adiós olores persistentes. Ahí está. Bueno.

0: ¿no? Estos son algunos secretos para que tu ropa parezca como nueva. O, por ejemplo, también el sudor en las camisas, ¿no? Pues lo que puedes hacer es frotar la zona con shampoo para el cabello antes de lavar. Disuelve la grasa corporal mejor que el detergente. Sí, ese shampoo que tienes ahí, carísimo de París, se lo puedes usar ahí a las camisas que pues contengan ahí el sudor ya tieso de tiempo. Vámonos con más música. Yo regreso al Corral de la Gallita. Nos vamos a corte musical. Pisadas. Corte comercial. Vámonos a corte comercial y regreso con los qué pocas. ¿Tendrás por ahí algún qué poca de este fin de semana? Que a lo mejor no te llegó el desayuno completo.
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0: Porque se lo comió el repartidor.
1: ¡Qué poca!
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0: Venga, vámonos con los qué pocas. Aquí no vas en la mejor 100.1. ¿Tienes algo atorado de este fin de semana? Bueno, aquí te escuchamos al 74-42-84-1330. ¿Qué tienes? ¿Todavía la esperanza de que te llegue ese almuerzo sorpresa?
1: ¡Qué poca!
0: ¡Híjole! A ver, vámonos de una vez. Mándalo, mándalo. Aquí no vas en la mejor FM. ¿Qué poca para quién? Hola, buenas tardes. Hola.
19: Buenas tardes.
0: Sí, ¿para quién es tu qué poca?
19: Ay, para una persona.
0: A ver, cuéntame. Nada más bájale un poquito a tu radio, mana, para que podamos entrar bien y no se visee tanto. Ay, un poquito nomás, ahí está.
19: ¿Sí?
0: Ahora sí, ¿para quién es tu qué poca?
19: Para una persona que me partió mi corazón.
0: ¡Hijo de la guayaba!
1: ¡Qué poca!
0: ¡Bárbaro! A ver, ¿y cómo? ¿Qué pasó? ¿Qué rollo? ¿Cuándo fue?
19: Pues fue ayer.
0: ¿Ayer
19: que
0: justamente?
19: Que no se acordó de que estábamos cumpliendo un año más.
0: ¿Cómo crees? ¿Se le olvidó que cumplían el primer aniversario?
19: Sí.
0: ¿Y no te ha mandado mensaje el desglacialo?
19: Nada.
0: ¡Nada!
1: ¡Qué poca!
0: ¡Qué poca! Oye, pero ese sí es bien poquisísimo.
1: ¡Qué poca!
0: Ya está el Eric de la Cruz, ya se enojó también aquí. Oye, ¿dónde nos escucha él?
19: Él es del municipio de Tepetitla.
0: Ah, ya en Tepetitla. Hasta allá le vamos a mandar el qué poca a este desglacialo. ¿Cómo no se va? Bueno, mira, los hombres de repente son medios, la neta, con las fechas de los aniversarios. Así, no lo voy a justificar porque te debió de haber mandado ya mensaje, aunque sea tarde, pero no hasta hoy, o sea, y nada. Y te ha hablado, pero ya te habló o algo.
19: No, nada.
0: ¡Nada!
1: ¡Qué poca!
0: Tendremos que ir a investigar allá a Tepetitla. Hay que ir a hacer una investigación profunda, por allá. ¡Hola, chaparrita!
19: También es tu admiradora.
0: ¿También? Hola, ¿cómo se llama?
20: Bernalí.
0: ¡Saludos, Bernalí! Gracias por escuchar la mejor FM.
20: Sí.
0: Órale, pues, va que va. Gracias, mana. Y ojalá que tenga la radio bien prendidota allá en Tepetixla, este condenado, de veras.
1: ¡Qué poca!
0: ¡Qué poca! Ay, no, qué barbaridad, dice. Dice, ya tiene otra en Tepetixla. Allá está festejando otro aniversario. Ay, no, son bien, pero.
1: ¡Qué poca!
0: ¿Qué poca para quién?
21: Cada gallita, mi tío Chapo se la pasa comiendo cada rato.
1: ¡Qué poca!
0: ¡Carajo, tío Chapo, se va a acabar el refri!
22: ¡Qué poca! Que dijeron que iba a haber una lluvia eléctrica y que según no entró porque no había luz, Acapulco.
1: ¡Qué poca!
0: Todo por culpa de los de la CFE.
1: ¡Qué poca!
0: ¡Ay, no! ¡Buenas tardes!
23: Gallita, buenas tardes. Un qué poca para mi papá, ya que se fue a México y no nos avisó y no nos dijo para ir todos en familia.
0: Se fue con la otra familia también, ¿no? ¿Cómo?
23: Y no ha traído nada para comer, voy con la panza vacía.
0: ¡Pobrecito,
23: y pues,
0: niño!
23: Y pues ahorita a ver qué como allá en la escuela. ¡Qué poca para él!
1: ¡Qué poca!
0: No, si tu papá se anda escondiendo de la gallita porque no me quiere pagar la apuesta de ese día de que yo eligiera el restaurante más caro de Acapulco, imagínate.
1: ¡Qué poca!
0: Hasta desde ese día, ni mensaje ha mandado.
1: ¡Qué poca!
0: Buenas tardes.
2: ¡Qué poca, Aida! ¡Qué poca, qué poca! Ayer todo el día esperando mi regalo y mi desayuno sorpresa y nada. Así que hoy ya no hay esperanza.
1: ¡Qué poca!
0: Nomás se ríe, pues ya no queda. ¿Qué más le queda, verdad? Más que reírse.
3: ¡Qué Hola. Poca para esos hijos que no le mandaron ni su desayuno sorpresa ni ningún regalo a sus papás! ¡Qué poca!
1: ¡Qué poca!
3: ¡Qué poca para el anónimo! Porque ya te anda tirando los perros. ¡Hola! ¡Qué poca!
0: A ver, para acá de este lado, buenas tardes. ¿Qué poca para quién?
17: Poca para mí mismo, gallita preciosa,
0: qué?
17: Que no entiendo.
0: ¿Por qué?
17: Que ya no debo de estar con la ex. Que ayer me dio un gran regalo. Un regalito rico.
1: ¡Qué poca!
0: Imagínate, o sea, de embalde las terapias de Eric de la Cruz el día sábado, ¿va? De embalde. No puede ser posible eso. No, no, no, no. Dice, gallita, me vine a tomar una foto de aquí a la esta bandera y están regalando estos como llaveritos. Ah, sí, pues, es que ahí tienen unas activaciones ahí en el Parque Papagayo. Ay, qué bonito, está bien. Aprovechen que ahorita hay. ¿Qué poca para quién? Para el aire.
20: Yo no me acuerdo.
1: ¡Qué poca!
0: Ya no se acuerda, dice. Buenas tardes, ¿qué poca para quién, Adri?
24: Para el tóxico.
0: A ver, ¿por qué?
24: Porque toda la mañana tiene sueño. Ah, pero es en la noche viendo esas series coreanas. ¡Qué poca!
1: ¡Qué poca!
0: Oye, se ha de poner a ver las frutinovelas, ¿verdad?
24: Sí, todo lo de frutinovelas, de las coreanas, quién sabe qué tanto más.
0: Madre.
24: Madre, levántate, es puro dormido,
1: boca.
0: Desglacialo.
24: Desglacialo. ¿A quién sabe se va a ir a trabajar? Ya se va a trabajar. Está muerto de risa.
0: Ay, no, y muerto de vergüenza.
1: ¡Qué boca!
24: No, le vale ese.
0: Ya descubrimos que ves frutinovelas, querido Osvaldo.
24: Ya mañana. Le digo, oye, amigo, no, tú no tienes llenadera de dormir.
0: Ya vimos y descubrimos, Osvaldo, que te gusta ver con quién se va la fresa y el plátano también.
24: Que no se vaya él, manita.
0: No aprenda esas malas mañas de esas frutas tremendas.
24: Que se vaya a ir,
0: ¿sí? Te desgreñamos pues, entre
24: ay,
0: todas.
24: ¡Qué poca!
0: ¡Qué poca!
1: ¡Qué
0: bárbaro! ¡No manches! A ver, ¿qué poca para acá?
25: Poca, la desigualdad.
0: Espera. Vamos a contestar la llamada. Hola, buenas tardes.
26: Hola, buenas tardes.
0: ¿Para quién es tú? ¡Qué poca corazón!
26: Para mi tío Luis.
0: ¿Por qué? Para ver, ¿qué hizo tu tío Luis?
26: Es que sale allá afuera.
0: Ajá.
26: Y dice que no le dan de comer. Y está bien gordo.
0: Oye, pero ¿qué pasó? Mira, no. No quiere decir que porque tu tío Luis esté gordo no coma, o sea, está pachoncito de amor a lo mejor. No, sí. ¿Has visto la película de La Era de Hielo?
26: Sí.
0: ¿Sí? ¿Te acuerdas de Mane?
26: Sí.
0: ¿De Mane el mamut? ¿Sí?
26: Ajá.
0: ¿Y qué decía Mane? Que no estaba gordo. Él está pachoncito.
1: ¡Qué poca!
0: A lo mejor así tu tío. ¡Gracias! ¡Ay, no! ¡Qué fuerte! Pobrecito tío, imagínate, le va a agarrar la depresión.
1: ¡Qué poca!
0: ¡Hola!
27: Ay, entre el Día del Padre y el Día de la Madre.
0: Ajá,
27: el Día de la
0: cuénteme.
27: Madre. Ups, a toda madre hay.
0: Oye, espérate, así como inició me recordó cuando, ¿cómo se llamaba el niño de la familia Peluche? Maradomnio. ¡A mi
27: igualdad
0: madre!
27: Ahí entre va. El Día del Padre y el Día de la Madre. El
0: a
27: Día
0: mi,
27: de la Madre,
0: a, mi
27: ups,
0: madre.
27: A toda madre hay cohetes, mariachis, serenata,
0: Chipindel.
27: Por donde quiera huele a comida, a carne asada y demás. No. Y el Día del Padre, nada.
0: Nada, ¿verdad?
27: Ni cohetes, ni música, ni mañanitas. Cuando mucho una llamadita ahí.
0: Una churpi.
27: De los hijos que están fuera. Ahora sí que, qué poca.
1: ¡Qué
27: a la diferencia tan grande que hay entre el Día del Padre y el Día de la Madre.
0: La neta, sí, pues, se sabe que no se festeja igual, pues ya ven, pues, cómo son.
1: ¡Qué poca!
0: A ver... Vamos a escuchar ese que poca. Espérame, porque ahorita ando con los que pocas. Aguántame tantito y te escucho con mucho gusto. ¿Qué poca para quién?
4: Hola, Gallita, qué poca. Un que poca para el jefe de la casa que anda triste porque no ganó.
0: Espérenme. Aguánteme tantito porque estoy con un que poca. Aguántenme. Ajá, para el jefe de la casa de quién.
4: Un que poca para el jefe de la casa que anda triste porque no ganó. Ahora no quiere comer.
0: ¿Cómo? Semejante pastelote que le llevaron y no se lo quiere comer. ¡Qué bárbaro!
5: Gallinita, un que poca para mi hija Flor Guadalupe, que ya regresó con su ex. ¡Qué poca, mija!
1: ¡Qué poca!
0: ¿No tienes vergüenza? No, mira, mándasela a Eric de la Cruz para que le dé una terapiada y salga igual.
1: ¡Qué poca!
0: O peor. 74-42-84-13-30. Manda tu que poca aquí nomás en la mejor FM. Que si tu doño ve frutinovelas.
1: ¡Qué poca!
0: Que si no hace nada de qué hacer en su casa.
1: ¡Qué poca!
0: ¿Qué poca para quién?
6: Gallita, buenas tardes, ya que andamos.
0: ¡Oh, ya! ¡Ya llegó de México! ¡Ya llegó de México! ¡Tan rápido!
6: Trabajo por eso.
0: Oye, pero a ver, se vino en el Tren Maya que voló, ¿qué? Me dice su hijo, está en México y ahorita ya regresó. ¡Wow! Ajá, a ver, cuéntame tu chisme.
6: Qué poca para los esos LGBT que hicieron su relajo el día sábado ahí. Qué mal se veían, como para echarle gas lacrimógeno.
0: Ay,
6: todos,
0: no.
6: Qué poca.
0: Qué feo comentario el tuyo, la verdad. Mejor apágate, Mechita, la neta. Aquí respetamos a todos, ¿no? Esos comentarios...
1: ¡Qué poca!
0: Así de discriminación no caben aquí. Bueno, al menos en mi programa no caben, la verdad.
1: ¡Qué poca!
0: Por acá dice, mejor págame la apuesta que me debes.
1: ¡Qué poca!
0: Gallita, un qué poca para mi papá, que nunca se acuerda de mí. Ah, pero sí está bueno para exigirme el regalo, 15 años sin verme.
1: ¡Qué poca!
0: ¡Traca! Esos papás, dice, qué poca que mi esposo me hizo enojar muy feo y luego dice que por qué los hacen menos.
1: ¡Qué poca!
0: Eso fue de adrede, mana, te enojaste para darle regalo, ¿qué se me hace, verdad? ¿Qué poca para quién?
7: Gallita... Qué poca.
0: Ajá.
7: Para mis hijos que no me mandaron nada.
0: ¡Nada!
1: ¡Qué poca!
0: Dios mío. Dice por acá, sí, mejor que pague su apuesta, ¿verdad que sí? Mejor que pague su apuesta. Fíjate lo que le enseñan a sus hijos a andar ahí diciendo ese tipo de cosas. Ya estamos en otro siglo, señores, la neta.
1: ¡Qué poca!
0: Dice, ese tío. Está como mani manito, está lleno de amor. Dice, qué poca para el jefe que se fue a comer con su otra familia y nos dejó colgados con su festejo.
1: ¡Qué poca!
0: ¡Qué bárbaros! A ver, ¿qué poca para quién?
8: Me quedé esperando el desayuno sorpresa.
0: ¿Cómo?
8: Pero al revés. Me pusieron a hacer talachas.
9: ¡Qué poca!
8: No, qué poca. Pero no, sí, ya más tarde sí me llegó algo ahí. Pero no como yo lo esperaba. ¡Qué poca!
1: ¡Qué poca!
0: ¡Qué poca del choque! Chompi, oye, me lo dejan sin comer, tan trabajador todos los días, 6 de la mañana se levanta a chambear y nomás no le llegó el desayuno, pero le llegó la cena, dice.
10: Qué poca para los papás que quieren regalo del Día del Padre, tienen hijos por donde quieren y no les dan ni para comer.
1: Qué poca.
10: Madre siempre es padre y madre.
0: Ahí está. Hola.
6: Gallita, buenas tardes, Gallita.
0: Buenas tardes.
6: Un qué poca para el camaleón que no asistió a la marcha.
1: ¡Qué poca!
0: Oye, ya se me hacía raro que no le mandaron un qué poca. Oye, yo dije, ya se salvó el camaleón, ya de los qué pocas ni del qué poca se salvó. A ver, por acá de este lado, hola.
11: Qué poca, Gallita.
0: Ajá, qué poca.
9: Exacto.
11: Nada más me sigo esperando mi desayuno, sorpresa.
0: Sigue, hermanito, ya te voy a esperar unas quesadillas.
11: Puro producto de Puebla y de Toluca, Gallita.
0: Pues ni modo, te tocó guisar.
11: Traigo las trepas bien atravesadas ya.
0: La grande se comió la chiquita.
11: Sí, quieren dinero todos los días.
1: Qué poca.
0: Y ni lonche te echan. Qué poca, Gallita, para mi marido que yo lavándole su ropa y se me enoja nomás porque le pedí un favor. ¡Qué poca! Dice, hasta me dijo que no era su madre. Oh,
1: qué poca.
0: ¡Qué fuerte! Oye, hoy los qué pocas se trataron de quemar a los maridos en vez de que llegaran felicitaciones del Día del Padre.
1: ¡Qué poca!
0: ¡Qué barbaridad! ¡Ay, no más! ¿Alguien más desea mandar un qué poca? Habla Oro Calle para siempre a través de la mejor FM 100.1 porque nos vamos directo y sin escalas con...
1: ¡Las pisadas!
0: ¡Ándale! No, hombre, estuvo bueno el desahogue, ¿verdad? Estuvo bien bueno. ¡Qué bárbaros, de veras! No, no, no, ahora sí se la bañaron. Vámonos con las pisaditas en la mejor 100.1. Buenas tardes.
9: Hola, Gita, muy buenas tardes. Aquí buenas. Seguimos con la mejor. Gita, puedes dar una pisada.
0: Sí, ¿cuál?
9: Libro de recuerdo con los Tigres Nortes. Aquí nomás con la mejor.
0: Libro 100. De recuerdos 1. Con Tigres del Norte. Excelente.
12: Hola, Gallita, muy buenas tardes. Voy a volver a la canción de Bad Bunny que se llama Que tú te crees, por favor.
0: Que tú te crees. Ok, ahorita la buscamos.
13: Gallita, una pisadita.
0: Claro, ¿cuál quieres?
13: La de títere de los Johnnys, por favor.
0: Con los Johnnys, excelente.
14: Poca, que no se acuerdan del padre, no se acuerdan. Pero el día de la madre, hasta flores le lleva uno y le manda a la esposa y a las otras.
0: Ay, mamacita, vámonos con más música. Yo regreso con estas pisadas, aquí nomás, en La Mejor.

0: rápido, pero nos escuchamos mañana en punto de las 10 de la mañana. Que pases un excelente, excelente tarde y que tengas un muy buen inicio de semana. Hay que decretar que esta semana nos vaya muy bien en salud, abundancia y mucha prosperidad para todos ustedes. Los últimos saludos son para Salvador Mendoza, para Rox Sánchez y una taquería que nos escuchan por allá por la vacacional. Gracias por su sintonía con la mejor FM. Para Sergio Montes también, saluditos. Por acá también para Oscar Tavira, para Liborio Icar, saludos. Gracias por su sintonía. Nos escuchamos mañana y me despido con estas últimas pisadas a través de 100.1, la mejor FM. Hola.
1: Aquí nomás.
2: Callita, queremos pisar a los Tigres del Norte. La rola dice, ¿qué te parece? Porfa, gallita, bendiciones.
0: Te lo ganaron, mi gallo.
3: Hola, hola, buenas tardes, mi gallita hermosa. ¿Me puedes una pisadita con la canción Recordando a mi padre? O si no, una banda y un corrido de los Rehenes, por favor.
0: Ok, vamos a buscar tu canción.
4: Gallita, a ver si me puedes complacer con la canción de Joan Sebastián, Me gustas.
0: Perfecto. Saludos. Luisillo, vámonos con esta última rolita a través de la mejor 100.1. Soy Eli Hurtado, la gallita. Bye, bye.

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Acapulco bloquean acceso a Playa Majagua para exigir sanción contra elemento militar. Trabajadores de Capama exigen pago de salario mínimo y devolución de retención del ICR. Destinos turísticos de Guerrero registran positiva afluencia de visitantes. Dice el dirigente de Morena en Guerrero que se mantendrá al margen con los registros de aspirantes que inicia mañana en la Ciudad de México. Esto y mucho más aquí en Noticias MBS Acapulco.

0: ¿Qué tal? ¿Cómo están? Muy buenas tardes. Yo soy Eric Robles y para mí es un gusto saludarle este inicio de semana, lunes 22 de junio. Ya casi termina junio, Y bueno, tenemos mucha información. Les recuerdo el número en cabina 7442-84-1330. La pregunta del día, la pregunta que le realizaremos hoy. Y por favor, mándenos un mensajito. Mándanos vía WhatsApp un mensaje de voz, un mensaje de texto. ¿Ya registró tu línea? ¿Ya registraste tu línea telefónica? ¿Ya se registró? Acuérdense que el 30 de junio es el último día para registrarse. Y de verdad, hay que hacerlo. No es que mucha gente comente, es que el gobierno quiere tenernos pues amarrados. No es así, solamente ya lo platicaba yo la semana pasada, es por el tema de extorsiones que se hacen y tener un registro de todo esto, una base de datos de quién es cada teléfono celular y por supuesto pues tener más rápido la detección, detectar quienes estén extorsionando, estén haciendo mal uso de las líneas telefónicas. Bueno, esa es la pregunta del día. ¿Ya registraste tu línea? Mándanos si sí o no al 7442-841330, 7442-841330. Y bueno, vamos a platicar de la mañanera.
1: Nacionales.
0: Fíjense que la conferencia mañanera de este lunes 22 de junio del 2026 abordó un amplio abanico de temas que van desde anuncios de infraestructura y programas sociales hasta posturas en materia de política exterior y reformas legislativas. Durante la sesión se presentaron avances en obras públicas con participación federal y estatal. Y bueno, un tema importante de la elección en Colombia, Sheinbaum pide esperar. Conteo definitivo. Ante el avance del candidato de derecha Abelardo de la Espriella en las elecciones presidenciales de Colombia, la presidenta Claudia Sheinbaum pidió esperar al conteo final. En su conferencia mañanera indicó que el gobierno de México esperará el conteo definitivo para felicitar al candidato ganador. Y es que la postura de México contrasta con la de otros líderes como Donald Trump, Javier Milei, Daniel Noboa y José Antonio Kast, quienes ya han felicitado al candidato de derecha. Sheinbaum mantuvo una posición cautelosa alineada con el protocolo diplomático mexicano de esperar resultados oficiales. Y bueno, también se habló de un bono de 800 millones. Sheinbaum aclaró que fue para la CENTE. La presidenta Claudia Sheinbaum rechazó que el gobierno haya entregado un bono de 800 millones de pesos a la CENTE durante su conferencia matutina. Explicó que los recursos fueron destinados directamente a las escuelas para mejorar la educación en Oaxaca. Dijo, lo primero es que no se da ese dinero de la CENTE al sindicato. Nunca. Esos 800 millones no tienen absolutamente nada que ver con la CENTE. Nada, afirmó. Los recursos se entregan, dijo, de manera directa a las escuelas para mejorar la educación de niñas y niños en Oaxaca, traducidos en mayor número de plazas para maestros y mejoras para la escuela. Vamos a escuchar lo que comentó.
2: Lo primero es que no se dan ese dinero a la CENTE, al sindicato. Nunca. Las secciones sindicales por contrato colectivo tienen todas, no solamente los maestros, algún recurso que se da para la operación de los sindicatos. Pero esos 800 millones no tienen absolutamente nada que ver con la CENTE, nada. Es para la educación de las niñas y los niños en Oaxaca. ¿En qué se traduce? En mayor número de plazas para maestros, que hoy, por ejemplo, alguna región de Oaxaca que no tenga todas las plazas de maestros, pues van dirigidas ahí, en coordinación con la mesa tripartita.
0: Sheinbaum insistió en que la idea de que el recurso va para el sindicato, pues es falsa, está equivocada esta idea, dijo, de que este recurso va para el sindicato, eso es falso, va para mejorar, por supuesto, para las niñas y los niños en Oaxaca. Vamos a escuchar parte de lo que dijo, así esta diferencia que tiene con la CENTE.
2: Tienen derecho, yo no digo que no se puedan movilizar, pero no quiere decir que no los hayamos recibido y que no hayamos atendido muchas de las solicitudes que están pidiendo. Ahora, lo que no podemos regresar desde mi punto de vista, ya que lo digan los maestros, es una situación en donde el sindicato y la autoridad decidían todo, porque se presta a corrupción. Tampoco estoy de acuerdo en que una comisión evaluadora de notables evalúe al magisterio, tampoco. pues que sea entre pares, entre el propio magisterio, y se puede hacer sin problema.
0: Y bueno, esto lo comenta sobre pues el tema que ha sido recurrente pues con los maestros, con la coordinadora, con la CENTE, y por supuesto ella dice que está abierto al diálogo y todo lo que está sucediendo y que hay que seguir trabajando. Y bueno, eso fue lo que sucedió. Oigan, les quiero mandar un saludo a las maestras de la comunidad del Rincón que siempre nos escuchan y también están participando en esta pregunta que hicimos al inicio, y ya hemos recibido algunas preguntas sobre esto. ¿Tú ya registraste tu línea? ¿Sí o no? ¿Por qué? ¿Sí y por qué no? No, esto hay que ponerla en la mesa. A ver, mucha gente dice que sí, mucha gente dice que no. Vamos a ver si sí. Bueno, vámonos pues con la información. Tenemos mucha información para este día. Y es que destinos turísticos de Guerrero registran positiva afluencia de visitantes. Déjenme comentarles que a través de la Secretaría de Turismo Estatal se mantienen estrategias permanentes para promover los atractivos turísticos del estado, fortalecer la atención a los visitantes y consolidar a Guerrero con el Hogar del Sol. Esta información es de Mar Horacio Ramos.
1: Los principales destinos turísticos de Guerrero continúan consolidándose como una de las opciones preferidas para vacacionar en el país, al registrar una positiva afluencia de visitantes durante este domingo, resultado de las acciones de promoción y fortalecimiento del sector impulsadas por la gobernadora Evelyn Salgado Pineda. A través de la Secretaría de Turismo Estatal, encabezada por Simón Quiñones Orozco, se mantienen estrategias permanentes para promover los atractivos turísticos del estado, fortalecer la atención a los visitantes y consolidar a Guerrero como el Hogar del Sol. De acuerdo con el reporte de ocupación hotelera correspondiente al domingo, Acapulco alcanzó una ocupación promedio del 69.3%, destacando la Zona Dorada con 77.7%, seguida de la Bahía Histórica con 62% y la Zona Diamante con 59.6%. Por su parte, Ixtapas y Guatanejo reportó una ocupación hotelera del 62.9%, manteniéndose entre los destinos de mayor preferencia para los turistas nacionales e internacionales, gracias a su amplia oferta de servicios, atractivos naturales y calidad en la atención. En tanto, Taxco de Alarcón registró una ocupación del 50.1%, mientras que La Unión alcanzó 34.4%, reflejando el interés de los visitantes por disfrutar la riqueza cultural, histórica y natural que ofrecen las distintas regiones de la entidad. Con estos resultados, Guerrero registró una ocupación hotelera general del 64.1%, indicador que refleja la confianza de los turistas en los destinos del estado y el esfuerzo coordinado entre autoridades, prestadores de servicios y empresarios del sector para fortalecer la actividad turística. El gobierno de Guerrero continúa impulsando acciones de promoción, capacitación, mejoramiento de la infraestructura turística y de fortalecimiento de la oferta de servicios, con el propósito de generar bienestar para las familias guerrerenses y consolidar a Guerrero como uno de los destinos más atractivos de México. La Secretaría de Turismo de Guerrero continuará trabajando de manera coordinada con los distintos órdenes de gobierno y del sector turístico para seguir posicionando al Hogar del Sol como un referente nacional e internacional, impulsando el desarrollo económico y la generación de empleos en beneficio de las y los guerrerenses. Mar Horacio Ramos en información.
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0: Y bueno, tenemos en línea telefónica ya a Michelle Vargas, quien nos platicará. Este fin de semana hubo un acontecimiento. ¿Dónde? En Puerto Marqués. Adelante, Michelle, con tu información.
4: Hola, ¿qué tal, Eric? Un saludo para ti, la victoria de MBS Noticias Acapulco. Como bien lo señalas, este escenario ya conocido por muchos, la zona de Puerto Marqués, específicamente en zona de Playa Mahahua, se dio el día de ayer un altercado, esto luego que turistas de la Ciudad de México y algunos prestadores de servicios turísticos de esa zona de playa, pues se empezaron a enfrascar en una discusión al grado de comenzar a empujarse, situación que generó una movilización de elementos del ejército mexicano que realizaban recorridos de seguridad. Sin embargo, uno de estos agentes hizo dos disparos al piso, situación que generó sorpresa y molestia de los propios prestadores de servicios turísticos de Playa Mahahua. La situación escaló al grado que los propios prestadores sitiaron y prácticamente bloquearon la circulación de acceso a Puerto Marqués y la salida de Playa Mahahua para exigir a las autoridades del ejército mexicano dieran el nombre y cargo completo de este elemento del ejército mexicano que accionó su arma de fuego para detener la trifulca. Afortunadamente no resultaron personas lesionadas, sin embargo, pues se dio una movilización por parte del ejército mexicano para tratar de pues destrabar el conflicto. Cerca de las 5 de la tarde, que este bloqueo comenzó cerca de las 2 de la tarde, fue cerca de las 5 cuando mandos del ejército mexicano llegaron, entablaron un diálogo con los ciudadanos, dieron el nombre del elemento del ejército y pues bueno, dieron por concluida la movilización. Sin embargo, dijeron los propios prestadores que van a presentar una denuncia contra quien resulte responsable y también contra este elemento del ejército mexicano.
0: Híjole, qué complicada situación, pero bueno, al final los que provocaron el problema ya no eran ellos, los turistas, y se quedaron ahora los marquesanos con este elemento de seguridad, ¿no?
4: Exactamente, quien quiso detener la trifulca fue ese elemento del ejército, accionó su arma para tratar de pues dejar que estos ciudadanos turistas de la Ciudad de México y los propios prestadores de servicios turísticos terminaran a golpes. Accionó en dos ocasiones su arma para detener la situación, sin embargo, bueno, escaló al grado en donde pues ahora será denunciado por los propios prestadores por generar ese tipo de situaciones en donde puso en riesgo la vida, no solamente de los turistas, sino también de estos prestadores de servicios turísticos.
0: Okay, bueno, oye, Michelle, cambiando de información, esta mañana también Madres Buscadoras de Guerrero denuncian pues falta de atención y exigen pues ser escuchados. Platícame de esta información.
4: Exactamente, Eric, estas integrantes de la colectiva Memoria, Verdad y Justicia Acapulco pues hicieron una pega de fichas de búsqueda en la glorieta de la Diana Cazadora y puntos cercanos a este lugar. Ahí ellas denunciaron que pues no han sido atendidas siquiera por las autoridades del gobierno federal, a lo que dijeron que es una situación que llama la atención, ya que la propia presidenta Claudia Sheinbaum Pardo pues ha señalado que estos colectivos en ocasiones son financiados por miembros de la derecha, situación que negaron, y también dijeron que pues están haciendo estas actividades para visibilizar ante los turistas, ya sean nacionales y extranjeros, la situación que se da en México ante las desapariciones forzadas. Escuchemos parte de lo que dijo Socorro King Guzmán.
5: Pues el día de hoy tenemos que concluir con las fotografías que se hicieron alusivas al mundial, algunas que se hicieron en inglés para los turistas extranjeros que vengan y vean, para que pues se enteren de lo que está pasando aquí en nuestro país. Pues la intención es visibilizar para poder encontrar a todos nuestros desaparecidos. Pues se me hace para mí una vergüenza, una aberración de la presidenta. Es una grosería, un disparate a todas las personas que nos estamos manifestando, sobre todo a las madres que buscamos a nuestros hijos, que ella no ha tenido empatía, no ha sido solidaria para recibirnos en su mañanera, porque nos hemos manifestado muchísimas veces para que ella pues nos escuche de propia voz.
0: Bueno, eso fue lo que comentaron aquí Socorro Gil Guzmán sobre este tema, ¿no? Y también fue criticado de que, pues, en la mañanera recibió la presidenta, pues, a este pato, a este famoso que se ha hecho en esta justa deportiva, y que cómo era posible que a él, a la familia de este personaje, si fuera recibido, y a ellas, a las madres buscadoras, no fueran recibidas, pues las que llegaron a la Ciudad de México. Híjole, el tema está en la mesa y ojalá tengan una apertura. Sé que aquí en el estado, sé que se han hecho mesas y que han sido apoyadas, pero buscan ellas pues más para allá, ¿no? Y bueno, con esta información nos vamos a una pausa. La pregunta está ahí en la mesa. ¿Ya registraste tu línea, sí o no? Platícanos, ¿por qué no la han hecho? Y los que sí, ¿por qué lo hicieron? Vamos a una pausa y regresamos con más.
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2: El clima para el puerto de Acapulco el día de hoy, escasamente nublado. La mayor parte del periodo viento del oeste y suroeste de 25 a 35 kilómetros por hora. Temperatura máxima de 35 a 40 grados centígrados y mínima de 20 a 25 grados centígrados. El oleaje procedente del suroeste de 1.9 a 1.3 metros de altura cada 14 a 11 segundos. Temperatura del océano en la costa de 27 a 29 grados centígrados. Para el resto del estado, escasamente nublado y fresco por la mañana, muy caluroso al mediodía y parcialmente nublado por la tarde y noche con probabilidad de lluvia ligera dispersa en todo el estado y lluvia moderada y ocasionalmente fuerte en sectores de las regiones centro, sierra, costa grande y montaña. Esto se debe a que un canal de baja presión que se extiende al noroeste de Guerrero se asocia con una circulación ciclónica en niveles medios localizados frente a las costas de Colima. El precio del dólar promedio en México este lunes 22 de junio de 2026 se ubica en 17.34 pesos por unidad. El tipo de cambio interbancario fluctúa entre un mínimo de 17.31 pesos y un máximo de 17.36 pesos por dólar. Promedio general, venta en ventanillas bancarias ronda en los 17.85 pesos por billete verde. 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
3: Ya estamos de regreso, son las 2 de la tarde con 20 minutos, las 2 de la tarde con 20 minutos, que no se la haga tarde. Oigan, y hablando del clima, fíjense que la Secretaría de Marina, mediante la Capitanía de Puerto Regional de Puerto Marqués, alertó sobre un nuevo evento de mar de fondo previsto para la tarde y noche de este lunes en las costas del Pacífico mexicano, incluyendo pues el estado de Guerrero. De acuerdo con el aviso, se espera oleaje de entre 1.83 y 2.44 metros de altura, con periodos de 18 a 20 segundos y corrientes de retorno con condiciones que abarcan desde la costa de Chiapas hasta Sinaloa. El aviso firmado por el encargado de la Capitanía de Puerto en Puerto Marqués, Alejandro Pérez Rivas, está dirigido a la comunidad marítima, prestadores de servicios de turismo náutico, propietarios de embarcaciones y prestadores de servicios de yates y pesca ribereña. Pérez Rivas recomendó extremar precauciones en la navegación por el oleaje elevado, verificar los sistemas de amarre de embarcaciones fondeadas o atracadas y, de ser necesario, trasladarlas a sitios seguros. Asimismo, pidió evitar ingresar al mar o caminar en la franja de arena en caso de marejadas fuertes, además de retirar mobiliario, equipo y áreas de recreación instaladas en las playas para prevenir daños por el incremento del oleaje. Y es que si recordamos Acapulco, por supuesto, híjole, con estos, con estas marejadas, con estos fenómenos, le pega con fuerza, le pega muy, muy duro. Bueno, vámonos. Vámonos con más información. Fíjese que participa el gobierno de Acapulco en carrera conmemorativa de la Guardia Nacional. El encargado de despacho de la presidencia municipal, Miguel Ángel Jaime Ramos, participó en la carrera conmemorativa Ponte en Guardia, organizada por el séptimo aniversario de la Guardia Nacional. Vamos a escuchar esta información de César de Labra.
4: ¿Qué tal? Muchas gracias. ¿Cómo están? Qué gusto saludarles y permítanme informarles en esta ocasión que más de 1.500 corredores participaron en la carrera conmemorativa Ponte en Guardia, organizada con motivo del séptimo aniversario de la Guardia Nacional, encuentro en el que el gobierno municipal de Acapulco colaboró para impulsar la práctica deportiva y fortalecer los espacios de convivencia familiar. El encargado de despacho de la presidencia municipal, Miguel Jaime Ramos, participó en la entrega de reconocimientos a los ganadores, así como el general brigadier Guardia Nacional de Estado Mayor, José de Jesús de Lara Ceballos, coordinador general del Mando Especial de la Guardia Nacional en Acapulco, y el coronel Javier Ojeda Beltrán, comandante del 56 Batallón de Infantería. En el evento se destacó la respuesta de atletas locales y visitantes provenientes de entidades como Morelos, Puebla, Ciudad de México y Estado de México, quienes se sumaron a la distancia de 3 y 5 kilómetros. La competencia inició a las 7 de la mañana y tuvo como punto de salida y

0: respeta el Parque de la Reina, sobre el tramo comprendido en dirección de Caleta hacia la base naval. Desde temprana hora, participantes, familiares y asistentes se congregaron en el lugar para disfrutar de una jornada deportiva que transcurrió en un ambiente de orden y armonía. Como parte de este programa complementario, la Guardia Nacional también instaló módulos informativos y una exposición fotográfica mediante la cual compartió con la ciudadanía algunas de las labores que desempeña la institución en favor de la seguridad y la atención de la población. Finalmente, el gobierno municipal refrenda su compromiso para respaldar iniciativas que contribuyen al bienestar de la población, fomenten la sana convivencia y consoliden la práctica deportiva entre personas de todas las edades. Informó César de Labra. Deseo que tengan excelente inicio de semana. Los saludo el día de mañana. Muchas gracias.
1: Gracias, César. Oiga, me estaba platicando aquí una fiel seguidora de MBS, por supuesto, del noticiero de MBS Noticias. Dice: yo no alcancé lugar en la carrera cuando fui a inscribirme, es que eran cupos limitados, me imagino. Bueno, un saludo fuerte a Lupita Barrios, que siempre nos escucha. Gracias a la profesora Lupita Barrios, una mujer de verdad, de respeto, de trabajo, una mujer luchona. Le mando un fuerte abrazo. Vámonos con más información. Fíjese que la tarde de este sábado, el puerto se llenó de color, música y celebración con la participación de alrededor de 2,000 personas en la Marcha del Orgullo LGBT que se realizó aquí en la costera Miguel Alemán. Entre música, baile, consignas, la movilización no solo fue una celebración de la diversidad sexual, sino también un espacio de exigencia de derechos laborales, acceso a la salud para personas trans, proyectos productivos y la tipificación de los crímenes de odio en el estado de Guerrero. Ahí platiqué con Gaby Soberanis, que es una activista, y esto fue lo que nos comentó.
2: Luchando y saliendo otra vez a las calles.
3: Claro que sí, amigo. Estamos protestando por los 5 asesinados de la diversidad en el estado de Guerrero. El último fue Saer, en la Costa Chica, y siendo un activista, un chico que pertenece a la Suprema Corte. ¿Cómo es posible que hoy sigamos sufriendo esa violencia, ese odio en nuestro estado, en un país donde la libertad es que hemos reconocido de existir, sobrevivir? Y en especial en estos días recibo tu mensaje de una diputada local desde Chiapas diciendo que las libertades deben de quedarse en sus casas, existir en sus casas, no afuera, porque hacemos daño a las niñas.
1: El contingente que partió de la emblemática zona de la Condesa estuvo integrado por organizaciones como Marcha con Orgullo, Desfile Inclusivo y el Frente Único de la Diversidad Sexual LGBT+, de Acapulco, además de familias activistas, jóvenes y personas adultas mayores que se sumaron a la jornada de visibilidad y orgullo. Entre los participantes destacaron personas caracterizadas como drag queen, hombres y mujeres con coronas de papel metálico, collares de flores y maquillaje inclusivo. Algunos avanzaban a pie, otros en plataformas. Sin embargo, detrás del ambiente festivo también hubo reclamos de justicia, como ya escuchamos en declaraciones a reporteros luego del desfile y al llegar al acceso principal del Parque Papagayo. La presidenta del Frente Único de la Diversidad Sexual en el estado de Guerrero, la enfermera Alejandra Gasga Luna, señaló que aunque ha habido avances en el reconocimiento de derechos, persisten pues graves pendientes en materia de procuración de justicia. Indicó que en el estado existen más de 153 casos de presuntos crímenes de odio registrados en los últimos 3 años, los cuales, afirmó, permanece sin ser sin una solución. La activista subrayó que las organizaciones han exigido claridad en las cifras debido a que los casos se registran de manera generalizada dentro de la comunidad LGBT+, sin distinguir entre transfobia, homofobia u otros tipos de violencia. Añadió que entre los 153 casos hay víctimas de distintos sectores de la diversidad sexual, incluidas personas trans, gays y lesbianas, aunque reconoció que la violencia hacia mujeres lesbianas suele ser menos visible en los registros oficiales. Gasca Luna también se refirió al reciente caso ocurrido en Coajiniculapa, donde el activista y afromexicano Sael Silva Cisneros, quien también se desempeñaba como investigador del Centro de Estudios Constitucionales de la Suprema Corte de Justicia de la Nación, fue asesinado a balazos la noche del viernes 5 de junio del 2026 afuera de un establecimiento sobre la carretera Acapulco-Pinotepa Nacional, horas después de que Sael participara en un seminario sobre disidencias afromexicanas. Asimismo, informó que las organizaciones sostendrán una próxima reunión con el fiscal estatal para solicitar avances en la investigación y exigir el fortalecimiento de las áreas especializadas en atención a delitos contra personas de la diversidad sexual. Y bueno, esto fue lo que se vivió este fin de semana. También pues estuvo la fiesta de los calentanos de la CUA, que interesante, ahí estuvo la encargada de despacho del gobierno del estado, algunos invitados más, y bueno, quien siempre, donde quiera anda, menos en el Congreso de la Unión, ¿no? Pero ahí estaba. Bueno, vamos a un corte. Bueno, vamos a nuestro siguiente corte. El número en cabina se los dejo: 7442-841330, 7442-841330, perdón. La pregunta, ¿ya registraron su línea telefónica? Acuérdense que tienen hasta el 30 de junio. Hay que registrarla, porque se las van a suspender. Ahorita le voy a dar lectura a un comunicado que realiza la Comisión Reguladora de Telecomunicaciones sobre esto que ellos pusieron el límite hasta el 30 de junio. Vamos a la pausa y regresamos con más.
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10: El conteo provisional de la segunda vuelta en Colombia, que otorga la victoria al ultraderechista Abelardo de la Espriella, apoyado por Donald Trump, marcaría uno de los realineamientos más importantes del último tiempo en el mapa de afinidad de América Latina con Estados Unidos. Si el escrutinio definitivo confirma una victoria de la Espriella, el personaje se sumaría a varios resultados favorables a la política trumpista en los últimos meses. Nazari Asfura, apoyado explícitamente por la Casa Blanca, ganó en Honduras. El oficialismo en Costa Rica, aliado de Estados Unidos, mantuvo el poder, y el ultraderechista José Antonio Kast venció a la izquierda en Chile. El presidente de Bolivia, Rodrigo Paz, declaró estado de emergencia en todo el territorio nacional luego de semanas de protestas masivas contra el gobierno por el aumento del costo de vida y la presión económica que desde entonces se han convertido en una creciente crisis política. Las protestas, respaldadas por sindicatos de trabajadores y agricultores, exigen la renuncia de Paz. Los bloqueos de carreteras han provocado escasez de alimentos, combustible y suministros médicos en algunas partes del país. país y han realizado la economía durante los últimos 50 días con al menos 14 personas muertas entre el 1 de mayo y 15 de junio. El presidente de Ucrania, Volodymyr Zelensky, devolvió la máxima condecoración del Estado polaco después de que el presidente de Polonia le retirara el honor en medio del resurgimiento de una disputa políticamente sensible sobre la historia de la Segunda Guerra Mundial. Los ucranianos creían que la orden estaba destinada al pueblo ucraniano y a nuestro ejército, escribió. Hoy devolví la orden al presidente de Polonia. Creo que el futuro confirmará el respeto de los ucranianos que merecen. Hasta aquí la información internacional.
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1: Ya estamos de regreso, son las 2 de la tarde con 34 minutos, y tenemos en cabina al regidor Armando Añorbe de Movimiento Ciudadano, que para mí es un gusto tenerlo en cabina, platicar por primera vez en este espacio de noticias. ¿Cómo estás, regidor?
11: Muchísimas gracias, muy bien, muy feliz de estar en este espacio y muy honrado de estar aquí con ustedes.
1: Mucho trabajo el que realiza este edil porteño, y para mí de verdad es que hace mucho tiempo hubo una nota que a mí me causó mucho, no ruido, sino que pues me gustó, porque pues tú sabes que hay muchos que van a donde te hablen, allá va la cargada, ¿no? Pero hubo un... iban a aprobar un presupuesto donde te lo mandaron una hora antes, ¿no?
11: Sí.
1: Y tú dijiste, así no son las cosas.
11: Claro. Sí, fueron dos presupuestos. Uno, un anteproyecto de presupuesto de egresos de la Secretaría de Bienestar.
1: Así es.
11: Que bueno, creo que podemos estar o podemos diferir en puntos de vista, pero mi punto de vista era el que no deberíamos priorizar los eventos antes que el bienestar, ¿no?
1: Así
11: yo estoy muy a favor de la cultura y creo que te refieres a ese video. Y si no es el otro al que me salí de una sesión, porque nos enviaron el presupuesto de egresos de todo el año para el 2026 en la mañana para poderlo aprobar, y creo que pues, no como ediles nos merecemos más respeto, ¿no? Sí, y siempre pues levantando la mano para señalar lo que no vemos bien.
1: Por el bien de Acapulco.
11: Es por el bien de Acapulco, pero además siempre dije que yo iba a ser más que una oposición, una alternativa para la gente, porque tampoco se trata de gritar o se trata de decir no a todo, sino siempre con fundamento y siempre pensado para sumar, más que para como una oposición clásica de no a todo, ¿no?
1: Oye, pues en otro de los temas, platícanos, pidieron licencia, la presidenta municipal pidió licencia, pues para buscar defender los trabajos, como le llaman ellos, de la cuarta transformación de Guerrero. Platícame, ¿cuál es tu punto de vista sobre esto?
11: La semana pasada dio a conocer que fue un anuncio, no fue una votación, porque el cabildo no es quien autoriza la licencia o no. Lo haría si fueran para solo 15 días. Pero la presidenta el jueves pasado anunció ante nosotros, el cabildo, que iba a solicitar licencia para el viernes ante el Congreso del Estado. Lo cual, pues, lo respeto, ¿no? Tiene sus aspiraciones y lo respeto mucho, pero creo que es muy importante no dejar de vista, no dejar de ver que seguimos en la administración y falta mucho para que cambie esta administración, vaya, o que llegue el 27 por nuevas elecciones, y tenemos que estar muy atentos en qué es lo que va a pasar con Acapulco ahora, ¿no? Cómo se va a llevar a cabo esta transición, independientemente si pide licencia, que lo respeto. Yo sigo en mi chamba y creo que tenemos que estar más atentos para ver cómo se dan estas transiciones. Hay temas que ya se empezaron, que se presupuestaron y no pueden dejarse a la deriva, ¿no?
1: ¿Tú crees que fue muy apresurado entonces que lo hiciera? Porque ha sido muy señalada esta administración, de muchas que yo conozco, esta administración, que los 900 millones, que todo lo que ha sucedido. ¿Crees que fue bueno que ella dejara la administración y mejor seguir con el timón?
11: Pues lo respeto, son los tiempos que marcó su partido.
1: Sí.
11: Creo que ese partido está adelantado en hacer este tipo de cosas. También fíjate en las pintas que ha habido, ya todo el mundo está pintando bardas, están llenando Acapulco de pintas.
1: Y es lo que decían ellos, que no estaba prohibido, Tú pasas por Avenida Cuauhtémoc, donde hacían los jaripeos ellos, está lleno de donde sea vas y está lleno de pintas. ¿Qué está pasando?
11: Y estamos a más de un año de las elecciones. Bueno, un año, vaya. Así de las elecciones creo que estamos muy adelantados y creo que no es lo que es la política debería ser, ¿no? Creo que deberíamos enfocarnos en nuestra chamba y ponernos a trabajar para dar resultados. Yo creo que te puedes dar a conocer más por tu trabajo, por las cosas que hagas bien, más que por pintas o estar pintarrajeando bardas.
1: Oye, y se conoce también que eres uno de los ediles más jóvenes, ¿no?
11: De los hombres, sí, soy el más joven.
1: El más joven de los hombres, sí.
11: Sí.
1: Y que ha hecho un buen trabajo para Movimiento Ciudadano. Platícame también, ¿qué está realizando Movimiento Ciudadano?
11: Pues mira, nosotros, a diferencia de otros partidos, estamos trabajando para ser la alternativa que puede ayudar en Acapulco, en Guerrero y en todo México. Hemos tenido grandes resultados en las últimas elecciones, Veracruz, Sonora, Durango. Entonces, tenemos que replicarlos aquí en Guerrero y en Acapulco. Trabajamos internamente. Hoy justamente tenemos unas reuniones de evaluación del Movimiento Ciudadano para ver cómo vamos en todo el estado, ¿no? ¿Quiénes son los posibles candidatos? ¿Sí? Sin hacer bulla, sin hacer escándalo y sin andar pintando.
1: ¿Ya tienen a alguien ustedes?
11: Claro, tenemos... Claro,
1: ¿serán como Morena más de 20 o ya tienen algunos?
11: Yo creo que van a ser muchos, no, pero no. Yo creo que ha habido mucha gente que se ha acercado, sí, manifestándonos su intención de ser candidatas y candidatos por Movimiento Ciudadano, ¿no? Y hay que valorar siempre. Yo digo que yo además soy delegado nacional de Movimiento Ciudadano aquí en el estado. Y creo que tenemos que basarnos en una línea de no obtener votos por votos y poner perfiles solamente por obtener votos, sino perfiles que realmente representen, exacto, esta alternativa y cuidar a nuestro partido.
1: Oye, ¿y habrá espacio para candidaturas ciudadanas o los ciudadanos poder entrar a Movimiento Ciudadano?
11: Totalmente. Movimiento Ciudadano, como dice su nombre, es un partido que está abierto a la ciudadanía y es más, el 100% de las candidaturas podrían ser ciudadanas, ¿no?
1: Había mucho ruido el candidato que tuvieron ustedes para presidente municipal en la pasada elección, anda coqueteando otra vez, estaba allá, se vino para acá. ¿Qué va a pasar ahí?
11: Él, como te repito, fue un ciudadano que manifestó ser candidato y fue candidato, no se afilió a Movimiento Ciudadano. Y bueno, lo vimos al otro día de la elección. Muy respetable su forma de actuar, pero sí, no está afiliado con nosotros.
1: ¿Está fortalecido Movimiento Ciudadano para el 2027?
11: Está fortalecido y tenemos que seguir fortaleciéndonos. También te estaría mintiendo al decirte que tenemos ya todo el trabajo hecho, ¿no? No sería tapar el sol con un dedo, intentarlo, pero tenemos que seguir fortaleciéndonos para mejorar nuestra ruta electoral para el 2027.
1: La pasada elección quedaron muy bien posicionados en Acapulco.
11: Fuimos la segunda fuerza aquí, exacto, en Acapulco. La segunda fuerza para el Senado también. Si no hubiera habido una alianza entre los otros partidos, Movimiento Ciudadano quedó en segundo lugar, vaya, por número de votación.
1: ¿Qué está haciendo Armando Yo?
11: Pues nosotros seguimos vigilando, proponiendo, levantando la mano en el cabildo, pero además también recorriendo las calles y tratando de solucionar las más que podemos en temas de gestiones, que muchas veces no nos alcanza pues los recursos, pero ahí estamos dándole para adelante siempre, sí, y nunca, sin desanimarnos, ¿no? Porque es lo que la ciudadanía merece y es lo que tratamos de hacer desde Movimiento Ciudadano, demostrar que se puede gobernar bien.
1: Perfecto. ¿Algo más que quieras agregar?
11: Agradecerte, amigo. Muchas gracias por el espacio. Siempre es muy, muy grato estar aquí con ustedes.
1: Te agradezco mucho la entrevista. Vamos a seguir con más información. Gracias por estar aquí. Es tu casa. Cuando quieras regresar, vuelve a MBS Noticias.
11: Muchas gracias.
1: Vamos con más información. Lleva a DIF Guerrero apoyo alimentario y brigadas integral al municipio de Coyuca de Benítez. La información es de Mario Horacio Ramos.
12: Con el compromiso de fortalecer la asistencia social y mantener una atención cercana a las familias guerrerenses, el Sistema para el Desarrollo Integral de la Familia DIF Guerrero, presidido por la ingeniera Liz Salgado Pineda, realizó la entrega de apoyos alimentarios en el municipio de Coyuca de Benítez. La jornada fue encabezada por la presidenta honoraria del DIF Guerrero, Liz Salgado Pineda, acompañada por el presidente municipal Víctor Hugo Catalán Díaz, la presidenta del sistema DIF municipal, Lubic Liliev Catalán de la Cruz, así como por directivos de las distintas áreas del organismo estatal. Durante su visita, Liz Salgado destacó que la coordinación entre el gobierno del estado, el DIF Guerrero y los municipios permite acercar programas y apoyos a quienes más lo necesitan, contribuyendo a mejorar las condiciones de vida de todas las familias. Asimismo, señaló que por instrucción de la gobernadora Evelyn Salgado Pineda, el DIF Guerrero mantiene una presencia permanente en las regiones de la entidad con el propósito de supervisar programas, atender de manera directa a la población y conocer de primera mano sus principales necesidades. La presidenta honoraria del organismo resaltó que esos recorridos fortalecen el trabajo conjunto con los gobiernos municipales y permiten que los beneficios de los programas sociales lleguen de forma oportuna a las personas que más lo requieren. Como parte de la jornada, las distintas áreas del DIF estatal brindaron orientación y atención a la ciudadanía, acercando servicios y programas relacionados con asistencia alimentaria, atención médica y protección integral de niñas, niños y adolescentes. Además, se promovió la campaña Infancia sin Violencia, una estrategia enfocada en prevenir, detectar y denunciar cualquier tipo de violencia contra niñas, niños y adolescentes, fomentando el respeto y la protección de sus derechos. Finalmente, Liz Salgado reafirmó el compromiso del DIF Guerrero de continuar trabajando con sensibilidad, cercanía y vocación de servicio para impulsar acciones que contribuyan al bienestar y el desarrollo de las familias del estado. Manolacio Ramos de la información.
1: Gracias, Manolacio, por la información. Oigan, hay una chamba que está haciendo Capama, está haciendo en torno a desasolves sanitarios y cambio colectores en diversas zonas de Acapulco. Platicamos con Pedro Radilla y nos preparó una información sobre este tema.
13: ¿Qué tal? ¿Cómo les va? Muy buenas tardes. Muchas gracias por el espacio y un saludo a todo tu auditorio. Informarles que este lunes el personal de la Comisión de Agua Potable y Alcantarillado del municipio de Acapulco, Capama, continúa trabajando en el mejoramiento del drenaje sanitario en la ciudad mediante acciones precisas de desasolve y cambios de colectores en diversas colonias de la zona conurbada del puerto. Desde el pasado fin de semana, el director de este organismo, el contador público Antonio Lorenzo Rojas Marcial, supervisó los trabajos de cambio de colectores que se llevan a cabo en la calle tercera de la colonia Postal, donde se están colocando más de 200 metros de nueva tubería que estaba colapsada. Esto evitará el escurrimiento de aguas residuales en las calles y banquetas. Asimismo, en el área de Real Hacienda, con el apoyo del camión Bactor y también los varilleros, se lleva a cabo un operativo de desasolve, esto acompañado por supuesto por los vecinos de esta zona, y el personal se encargó este fin de semana de limpiar los registros, los pozos de visita para mejorar el traslado de las aguas residuales y disminuir la contaminación. Y ya por supuesto, en lo que respecta al suministro de agua potable, decirles que estamos iniciando la semana con nuestros tres sistemas de captación trabajando con normalidad: Papagayo 1 con 4 equipos de bombeo, Papagayo 2 con 6 y Lomas de Chapultepec con 4. En total estamos bombeando este lunes alrededor de 3,200 litros de agua potable por segundo para toda la ciudad y esperemos continuar así si no tenemos ningún problema a lo largo de la semana. Pues es la información que tenemos esta tarde. Muchísimas gracias por el espacio y le envío un saludo a todos.
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1: Y vamos hasta la redacción. Ya se encuentra Fernanda Ramírez, quien nos platicará de Capama. Hubo una protesta por la mañana. Platícanos, Fer, de esta información.
14: Hola, ¿qué tal, Eric? Buenas tardes a ti y a todos los que nos están escuchando a través de MBS. Pues el día de hoy, de nueva cuenta, se hizo una conferencia de prensa de parte de integrantes del Sindicato de Trabajadores del Organismo de Operadores del Agua del Estado de Guerrero, mejor conocido como SOAE, en el cual continúan con esta denuncia en la que pues estaban señalando que se les hace la reducción de sus salarios, se les hace el retenciones del impuesto sobre la renta de alrededor de 50 pesos de cada quincena, además de pues en su mayoría trabajadores que ganan menos del salario mínimo y que no se les debería de hacer estas retenciones, sin embargo se las continúan haciendo. Estuvieron en mesas de diálogo, el día de hoy estaban a la espera de que se les fuera a dar una solución debido a que ya llevan más de 6 meses en esta problemática y están pidiéndole a las autoridades y sobre todo a los directivos de la Capama que los ayuden para que pues se les eviten estas retenciones y se les pague de acuerdo a lo que se les debería de pagar. Son alrededor de 30 trabajadores los que están viéndose afectados, que en cada quincena reciben alrededor de 4,500 pesos cuando su quincena debería de ser 4,700 pesos. Nos comentaron también que sí, en dado caso de que el día de hoy no se les diera una solución, iban a continuar las movilizaciones, iban a hacer bloqueos, algunas conferencias, movilizaciones para que las autoridades los escuchen. Vamos a escuchar lo que nos comentó.
15: Lo que estamos haciendo es legítimo y justo. Además de que se les pague el piso constitucional de manera inmediata, que se le haga las devoluciones de todas esas retenciones que se le hicieron tanto al salario como las retenciones indebidas del ISR. Nadie va a ir a declarar un ISR que ya de por sí nace ilegal. Nosotros lo consideramos que el organismo está haciendo un robo en contra de los trabajadores, porque la Constitución dice que le deben de pagar a todos los trabajadores, cuando menos el salario mínimo.
1: Y pues ahí está lo que comentan este sindicato. Si no les pagan hoy, ¿cómo quedaron? ¿Cómo fue el acuerdo? Como dicen ellos, híjole, estas movilizaciones se van a agudizar, van a bloquear, van a tomar instalaciones y bueno, ojalá lleguen a este acuerdo. Vámonos a una pausa más. Les recuerdo el número en cabina, 7442-841330, 7442-841330. Ya nos están llegando mensajes, ahorita le vamos a dar lectura. Vamos a una pausa y regresamos con más.
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1: Ya estamos de regreso y vámonos hasta la capital del estado. Está mi compañera Fernanda Cabrera con información del Congreso.
18: Hola, ¿qué tal? Me da mucho gusto saludarles a todas y todos. Y bueno, déjenme comentarles que la diputada María Guadalupe Guiluz Bautista presentó una iniciativa que tiene el propósito de fortalecer la planeación gubernamental, la eficiencia administrativa, la transparencia y el uso racional de los recursos públicos mediante la implementación de un sistema digital de inventario para el control y seguimiento de bienes y equipo propiedad del Estado. Una propuesta para adicionar la ley orgánica de la administración pública. Otro tema que se analiza en el Congreso del Estado de Guerrero es el que presentó la diputada Erika Lorena Lourdes Cortés. Ella propuso una iniciativa para ampliar de manera gradual el permiso de paternidad a una licencia irrenunciable de 12 semanas con goce de sueldo íntegro por nacimiento y de 6 semanas por adopción. Una propuesta también que se analiza en el Congreso del Estado de Guerrero, al igual que la que presentó la diputada Leticia Mozo Hernández. Esta tiene el objetivo de adicionar la ley del trabajo de los servidores públicos del estado de Guerrero y reconocer el derecho de las madres trabajadoras a contar con medidas de flexibilidad en su jornada laboral diaria, lo que les permitirá atender las responsabilidades de cuidado de sus hijas e hijos menores de edad sin menoscabo de su salario, estabilidad laboral o los demás derechos adquiridos. Así que bueno, si ustedes desean consultar los detalles de esta información, los encuentran en las plataformas digitales del propio Congreso local. Sería la información desde tu Congreso, Fernanda Cabrera. Muchas gracias.
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1: Y tenemos el reporte especial con mi compañera Francis Santiagués, también en la capital del estado. Francis, ¿cómo estás? Adelante. Marcharon hoy los maestros, los trabajadores de la coordinadora otra vez. Platícanos, por favor.
19: ¿Qué tal, Eric? Muy buenas tardes, te saludo con gusto. Pues este día, maestros de la Coordinadora Estatal de Trabajadores de la Educación, luego de encabezar una marcha sobre el carril norte-sur en la autopista del Sol, esta tarde llevan a cabo un bloqueo total sobre los carriles centrales de la vialidad, de esto a la altura del punto conocido como el Parador del Márquez, en el marco de esta jornada que llevan a cabo por la instalación de la mesa de trabajo tripartito entre autoridades del ámbito federal y del gobierno del estado. Entre las principales demandas, como tú recordarás, el magistrario guerrerense exige la abrogación de la reforma a la ley del ISSSTE del 2007, así como otras exigencias en torno al tema de la tema de las pensiones en cuanto a la jubilación. Los docentes durante, pues antes del mediodía, partieron en marcha desde el punto conocido como el Caballito, esto en la avenida Insurgente al sur, al norte de la ciudad capital, de donde partieron pues hacia el Boulevard Vicente Guerrero para incorporarse hacia la autopista del Sol hasta llegar al punto conocido como el Parador del Márquez, donde finalmente esta tarde instalan un bloqueo. Mientras tanto, Eric, en la residencia oficial Casa Guerrero, el secretario de Educación Pública, Mario Delgado Carrillo, encabeza una mesa de trabajo con las con la dirigencia de la Coordinadora Estatal y desde luego con la representación de las autoridades del gobierno del estado. La advertencia o la el anuncio es que posiblemente para mañana martes las actividades escolares se podrían estar restableciendo luego de poder lograr un acuerdo con la entre la dirigencia de la Coordinadora Estatal, las autoridades del gobierno estatal y el gobierno federal. Esto con base a cómo fluyan esos avances, esta mesa de trabajo, pero sobre todo en la atención al pliego petitorio que los maestros de la Coordinadora Estatal encabezan desde hace pues ya 22 días. Este lunes se cumplen ya 22 días de la huelga nacional. Eric, no sé si tengas alguna pregunta sobre
1: el
19: tema.
1: Sí, ¿sigue todavía esta reunión con las autoridades del estado?
19: Sí, Eric, la mesa de trabajo se instaló posterior al mediodía de este lunes, luego de que esta marcha avanzó sobre el carril norte-sur de la autopista del Sol, y esta tarde ha llegado a la zona sur de Chilpancingo, en el punto conocido como el Parador de Márquez, donde se advierte que se mantendrán y esta misma se retirará con base a cómo avancen pues las negociaciones en esta reunión en Casa Guerrero.
1: Okay, perfecto. Hay otro tema también donde estuviste sobre Morena, estuvo ahí Jacinto dando una conferencia de prensa.
19: Así es, Eric, en el marco del registro que se llevará a cabo mañana martes en la Ciudad de México de aspirantes para buscar precisamente a dirigir los trabajos de la organización de la transformación en el estado, el presidente del partido Morena en Guerrero, Jacinto González Barona, advirtió que no participará, se mantendrá al margen de este proceso de registro, no acudirá a acompañar a ninguno de los 13 aspirantes que se prevé que se habrán de inscribirse mañana martes con base a la convocatoria emitida por la Comisión Electoral y Encuesta de Morena, donde se habrá de definir durante los próximos días quién habrá de encabezar estos trabajos. En conferencia de prensa refirió también que sentenció que ninguna preferencia pues ni indignación habrá hacia ninguno de los aspirantes a convertirse consecuentemente en el futuro candidato pues a la gubernatura de Guerrero. Aseguró que en este caso el principal criterio que será tomado en este será el trabajo territorial y la cercanía con el pueblo, y finalmente quién habrá de determinar quien encabezará estas actividades. Durante la conferencia de prensa también enfatizó que habrá una revisión minuciosa de la documentación de cada uno de los aspirantes, así como de su trayectoria, con el objetivo de garantizar que el proceso se apegue a los lineamientos del partido y evitar prácticas como el influyentismo, el amiguismo o el uso de dispendio de recursos o posiciones similares en la definición de estos proyectos. Hasta aquí sería mi reporte.
1: Gracias, Francis, gracias por la información.
19: Buenas tardes.
1: Buenas tardes. Bueno, eso fue lo que sucedió.
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1: La pregunta era, ¿ya registraste tu línea sí o no? Tenemos muchas participación, dice aquí uno. Aún no, y para acabarla, ni sé cómo, es fácil. Habla a tu telefonía, la que sea, marca asterisco 612-11, si es la M, si es la T, es amigo ahí, también puedes hacerlo de esa manera. Hay otro, dice, buenas tardes, amigo Eric, yo sé que probablemente lo canse con mis peticiones. No, no me cansa, ya escuchó a Pedro. Pedro tiene que tomar decisiones y tiene que ayudarnos de 31 días y contando. Sin agua, ampliación Simón Bolívar, calle La Pedrera, tu amigo Carlos Castillo. Saludos, Carlos, buenas tardes. Otro mensaje, buenas tardes, señor Eric. Un saludo a los compañeros del Sindicato Rojo Independiente de La Capama que sacan la chamba en las calles para tengamos agua y drenaje en buenas condiciones. Saludos para ellos. Esperamos que el director de Capama atienda sus peticiones por justicia laboral, pago salarial completo. Ojalá, ojalá se lleguen a esos acuerdos. Otro mensaje, buenas tardes. Está difícil con el gobierno respecto al registro de la línea telefónica. Ahora van a tener todos los datos de uno y si uno no hace registro, lo van a cancelar de todos modos. Gracias. Saludos desde Cruz Grande, Costa Chica. El celular y el saldo no lo regala el gobierno para que esté de exigente. En otros lugares hay internet gratis. Aquí no hay nada, con qué derecho van a hacer eso. Bueno, es que es como ustedes lo vean, ¿no? Es como ustedes lo vean. Déjenme comentarle. Fíjense que pese a que es una disposición oficial registrar las líneas telefónicas antes del 30 de junio, acapulqueños pues no quieren hacerlo, como todos, ¿no? De acuerdo al procedimiento, la fecha límite es para el registro de las líneas telefónicas es este próximo 30 de junio. Las líneas telefónicas que no sean registradas hasta el 30 no podrán hacer ni recibir llamadas, así como mensajes. Solo serán utilizadas para realizar llamadas de emergencia a los números 911, al 088 o 089. El registro oficial de las líneas telefónicas en el país inició el pasado 9 de enero y la Comisión Reguladora de Telecomunicaciones ha dado a conocer que después del 30 de junio no habrá prórroga para cumplir con este procedimiento. Pues hay que hacerlo, es solamente para tener el tema sobre las extorsiones, saber de quiénes son los teléfonos que se están utilizando, y es pues solamente eso. Y bueno, vámonos con más información. Ya está listo mi compañero Andrés Baena con los deportes.
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21: La fiesta futbolera más grande del mundo ya empieza a tomar forma después de la primera y segunda jornada de la fase de grupos. Esta semana nos dejó grandes actuaciones, sorpresas y selecciones que empiezan a encaminar su clasificación. Francia mostró su poderío al derrotar a Senegal, mientras que Noruega dio un golpe importante con una victoria contundente sobre Irak. Además, Argentina comenzó su camino mundialista con una actuación sólida frente a Argelia y Lionel Messi se convirtió en el máximo goleador hasta el momento en Copas del Mundo. Portugal debutó con un empate ante República Democrática del Congo, mientras que Inglaterra arrancó fuerte venciendo a Croacia. También Colombia consiguió 3 puntos importantísimos ante Uzbekistán. El jueves llegó un momento especial para México. El Tri volvió a jugar y consiguió una victoria por la mínima ante Corea del Sur, manteniendo así paso perfecto en el Grupo A y acercándose a la siguiente ronda. En ese mismo día, Canadá goleó a Qatar y Suiza consiguió una victoria importante ante Bosnia. Estados Unidos siguió firme con una victoria ante Australia. Brasil consiguió reaccionar derrotando a Haití y Marruecos dio la sorpresa al vencer a Escocia. Para el fin de semana llegaron resultados importantes. Países Bajos goleó a Suecia, Alemania volvió a demostrar su poderío al vencer a Costa de Marfil, Japón dio una gran exhibición derrotando a Túnez y España goleó 4-0 a Arabia Saudita. En cuanto al panorama general, ya hay selecciones que prácticamente tienen un pie en la siguiente ronda. Equipos como México, Alemania, Estados Unidos y Países Bajos aseguraron su clasificación, mientras que selecciones como Haití, Turquía y Túnez quedaron eliminadas matemáticamente. El mundial empieza a ponerse serio, las potencias comienzan a mostrar su nivel, pero también aparecen selecciones revelación que sueñan con hacer historia en esta justa futbolera. Para MBS Noticias Acapulco, Andrés Baena.
1: Gracias, Andrés, por la información de los deportes, por supuesto, México este miércoles. Ojalá le vaya muy bien a la selección mexicana. Ya mi compañero Sergio Sabay contento porque él es pambolero de corazón. Vámonos, son las 3:02 p.m. Las 3:02 p.m. Nos escuchamos el día de mañana con mucha más información.
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2: Bienvenidos en cabina con Laura G. Es lunes 22 de junio. Estamos casi por terminar este hermoso mes.
3: ¿Qué?
2: Casi, Conejo. Yo no puedo creer, pero ahora sí, ya nada más les voy a decir esto. Mitad del año. Ya estamos oficialmente a la mitad del año y usted ya cumplió sus propósitos o todavía le faltan... Nos queda otra mitad. Ya, sí está volando el tiempo.
4: Y la otra mitad es la que más duele y se lo digo por experiencia.
3: ¿Por qué, señora?
4: Deje usted la puntita, el restaurante es el que es doloroso para todas nosotras. Pero bueno, le damos la bienvenida a este programa maravilloso, cómico, mágico, musical...
3: Ay, cuidado, señora.
2: Oiga, yo quiero felicitar a la comadre Rosa Concha, que anda bien chambeadora, mira.
3: Oye, de lunes a domingo, literal.
2: Lunes a domingo.
3: Y sale hasta las 12 de la noche de aquí, luego se va a Tlalpan, hace segundo turno, regresa a casa.
4: 1,500 pesos y no incluye cuarto. Oiga, no, pero de veras muy contenta, muy triunfante y muy ufana. Y bueno, pues hoy tengo una gran noticia porque ayer hice una predicción. Rosy Vidente, amiga de la gente.
3: ¿Qué predijo?
2: ¿Cuál fue la predicción, comadre?
4: Que ganaba Argentina. ¿Cuánto? No solamente eso, dije 2-0 y ¿qué creen? 2-0.
3: 2-0 ganó. ¿Quién anotó los goles?
4: No, ya tampoco.
3: Messi,
4: no,
3: señora.
2: La comadre no lo vio. Pero yo sí lo vi y no es por nada, pero este mundial nos ha dado unos partidazos espectaculares. Ahorita les vamos a platicar qué dijo la esposa de Messi, quién estuvo presente en este juego y mucho más. Pero antes les recuerdo que tenemos la frase escondida en el programa. A cualquier momento, en cualquier hora, puede salir esta palabrita para que usted tenga una mesa VIP para ver a Max Peraza en Agustito y vaya a celebrar una mesa. ¿Qué incluye la mesa, Conejito?
3: La mesa incluye botana, ¿no? Comida de bienvenida y aparte las bebidas de bienvenida.
4: Agua, chile sin agua, claro que sí, para todos aquellos que asistan, ahí se lo vamos a dar.
3: Es la papachanga de la mejor el próximo miércoles,
4: encanta,
3: ¿eh?
4: Que me encanta y que me encanta.
2: Oigan, bueno, ahí está. La primera palabra es. Tenemos.
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3: A ver, ¿por qué quiere empezar?
2: ¿Podemos empezar con lo de Messi o no? Que es la noticia mundial en este momento.
3: A ver, ándale, adelante, Laura G.
2: Tres puntos importantes. Número uno, ahora sí es el máximo goleador del máximo, del máximo, del máximo del mundo histórico. O sea, el que más ha metido goles en...
3: ¿Cuántos
2: todo?
3: Goles?
2: Miles. Millones.
3: 17 goles. 17 goles en los mundiales.
4: Y este es su último mundial. Ay, Dios mío, por el amor de Dios, ¿qué es lo que está pasando?
2: A mí me encanta su esposa, porque si hay una mujer orgullosa de ese hombre, es ella. Imagínense que son novios desde chiquitos. Y acaba de compartir hace aproximadamente unos minutos una fotografía que dice 18. Fueron 18, ¿ves? Conejo, 18.
3: Ah, es que no conté el que anotaron hoy.
2: Fueron dos, Conejito.
3: Ay, fueron dos, exacto.
2: No viste el partido. Bueno, entonces acá Antonella acaba de poner una fotografía con sus tres hijos, que el chiquitito, si no lo han visto jugar, juega
4: ay,
2: igual que el padre.
4: Me fascina cómo juega el chiquitito, ¿eh?
2: No, comadre, este es otro chiquito. Oigan, puso, qué privilegio verte hacer historia una y otra vez. Te amo. Si existe una mujer orgullosa de su hombre el día de hoy, es esa mujer, es Antonella, la esposa de Leo Messi, que acaba de hacer historia.
3: ¿Antonella?
2: Antonella.
3: Órale, como la de Atrévete a Soñar, ¿se acuerdan? Rocuso. De Patito Feo.
4: Referencias hochis, que de verdad.
3: La divina.
2: Ay, Antonella Racuso es la esposa. Es la esposa de Leo Messi, que lleva muchos años juntos. Se conocen desde bebés.
4: Ay, mira, qué maravilloso.
2: Oigan, espérense, comadre. ¿Quién estuvo en el partido? Shakira. Shakira estuvo presente en el partido.
3: Sí, la vi.
2: Ahí la tomaron y entonces cuando se acaba el partido, que Shakira manda un mensaje a Messi y le pone, muy orgullosa de ti, Leo, y de todo lo que estás logrando por tu familia, tu país, y por todos los latinos. Tu entrega y dedicación son un ejemplo para muchos. Sigue brillando. Y también lo puso en inglés por si no entienden el español.
4: Muy
2: eso,
4: bien.
2: Oye, todos bien fans de este hombre.
4: Sí, le mandamos muchas buenas vibras a Messi para que se retire como los grandes en este, su último mundial.
2: Ya se retira,
4: de ideas.
2: Se
4: alerta, alerta, alerta, señoras, señores.
3: ¿Qué pasa?
4: Las redes de sociales se encendieron el fin de semana cuando aparece don Luis de Alba, el Pirurris, como todos lo conocemos, con ¿sí? la cara totalmente ennegrecida, unos moretones tremendos, el ojo derramado, damas, caballeros, de verdad, una apariencia muy tremenda. Es que sufrió un accidente y esto fue lo que dijo don Luis de Alba, alias el Pirurris, en las redes sociales. Ay, escuchémoslo.
5: Soy el Pirurris, saludándolos con cariño. Y estoy haciendo esto para que sepan todos los fans de Luis de Alba del Perro Ruiz que tuve un accidente. Entonces me trajeron al hospital donde estoy ahorita, pero afortunadamente no me pasó nada más que golpes. Pero es que ya me andaban hasta matando, que no, que está...
4: Oye, pero qué
3: es
4: golpe.
3: Que se veía, oye, bien fuerte, que... oye,
2: no,
3: todas las
2: comadre,
3: imágenes.
2: La foto es
4: bien sensibles, o sea, realmente.

0: gente totalmente enmoretonada, amoratonada, amoratada.
1: No, pero se ve horrible, comadre.
2: Sí,
1: horrible.
2: ¿Sabes qué? Muchos comentarios también de la gente que pensaba que estaba caracterizado para hacer algún proyecto y demás, porque realmente es impresionante, es irreal cómo se le ve la cara al Pirrurris.
0: Ay, pero bueno, afortunadamente está bien, él camina a veces con andadera, a veces en silla de ruedas, y bueno, pues yo creo que en algún mal paso se cayó. Lo que sí es que se me hacen muchos moretones, don Luis, chéquese más, yo se lo digo de verdad, de todo corazón, no solamente los moretones son externos, sino también yo creo que, pues, trae golpes internos bastante fuertes y en la cabeza, mire cómo quedó el conejo, mire cómo.
2: Y eso que no me caí, que no tengo golpes.
0: ¿Cómo de que no te caíste? O sea, te caíste desde chiquito.
1: ¿Conejo?
0: Cuando te sacaron
1: no,
0: en el
1: no, es cierto, mire, pero me quedó bien bonito.
2: Si quisiera.
1: Ándale, conejo, di tú de Luis Ángel.
2: Ahí te va, porque el día de ayer, obviamente, celebramos en México a todos los papás, y la verdad es que Luis Ángel, el Flaco, lo hizo de una manera, híjole, muy emotiva, que nos puso la piel chinita. Escuchemos, porque gracias a toda la inteligencia, a todo lo que ya hay, que se pueden juntar los vivos con los muertos, Luis Ángel, el Flaco, tiene una colaboración con Don Vicente Fernández. Esta canción aún no sale, pero escuchemos
0: para
2: cómo se escucha
0: nuestro,
2: con Luis Ángel, el Flaco, y Vicente Fernández.
1: Me gusta.

0: tiempo, pero me tiene confundido. Escuchan, para haberme confundido.
1: ¿Qué pasa?
0: ¿Esta canción de dónde surge? ¿Cómo funciona?
1: Mira, desde el año pasado justo había rumores de que Luis Ángel el Flaco había grabado una colaboración justo de esas con para inteligencia artificial.
2: Pero no. Ajá. Es para el disco de Vicente Fernández.
1: No, no,
2: cuentos.
1: Al parecer no. O quién sabe. Yo también estoy con esa duda. Sí, porque esta canción no existe en las plataformas.
0: ¿Están reviviendo a Don Vicente o qué?
1: Sí, ya ves que hicieron una colaboración. Hay una colaboración del Rey con Cristian Odal y también hay diferentes colaboraciones que sacaron apenas de Don Vicente Fernández. Y ajá, no sabemos si primero se una parte y después venga esta parte en donde sale el Flaco. Lo que sí es que la gente le encantó esta versión donde escuchamos a Don Vicente y con la voz potente que tiene el Flaco, la neta es que me erizó la piel, ¿eh?
0: Ay, a mí también. Hay que preguntarle al Flaquito, hay que preguntarle. Vámonos a música, chicos, vamos a música en este bonito lunes. Felicidades a todos los papás que todavía siguen crudos por haber festejado el día de ayer.
2: Yo regresando les voy a hablar de un pues nacimiento y sobre todo un bautizo bien multimillonario. Estuvieron varios artistas y también de declaraciones muy fuertes que hizo Galamontes.
1: Se me olvidó, es Cristian Nodal. Escuchas en cabina con Laura G. Feliz lunes, aquí nomás a través de La Mejor.

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1: Estamos de regreso en Cabina con Laura G. Recuerden que hay una mesa VIP para ver a Max Peraza en Agustito y que celebren con comida, botella y de todo un poco en nuestra frase escondida. Tienes que juntar todas las palabras que estamos dando durante el programa. Ya dimos la primera. Ahí les va la segunda. La segunda es una.
2: Una.
0: Una. Esa es la frase una. Escondida. 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
1: Mire, yo les voy a pedir a una persona en este momento.
3: Una.
1: A una.
2: Ya, señora. Madre,
1: mira, ahí le va. Si usted tuviera a Messi enfrente, ¿qué le diría? A usted le vale, ¿verdad? A ver, Conejo, si tú tuvieras a Messi enfrente, ¿qué le diría?
2: Es que, ¿sabes qué? Mexicano. He visto varios videos en los cuales cuando un fanático, un aficionado, se baja al campo a quererse tomar una foto con Messi, Messi es bien sangroso.

0: gracias porque se va a retirar a lo más grande.
1: ¿Verdad? A mí me emociona esa historia, ¿eh?
0: Sí, a mí hay muchos detractores de él con relación a Ronaldo.
1: Ajá.
0: Pero si te das cuenta, Messi es solo lo que es Ronaldo, que es más completo Ronaldo. Ronaldo tiene cabeza, tiro, distancia, pero Messi orquesta.
1: Orquesta, y es como un show. Cuando lo ves jugar es como un show y es un privilegio. Y a mí me emociona, mira, no soy tan futbolera, pero no sabes cómo me ha emocionado este mundial de ver toda la afición y que te vas a retirar en la cima. Qué bonito, qué bonito. Felicidades.
0: Pero fíjate, ¿no has dicho algo, Laurita?
1: ¿Qué?
0: Hubiera sido el jugador hacer en un mundial dos partidos seguidos un hat-trick. Lástima que falló el penalti.
1: Y ya sé, se me dolió también. Pero sabes, nada más por contarnos tu experiencia.
2: Fue como entrevista de Televisa de los 80.
3: Oye, pero cálmese, todavía no termina la entrevista de los 80.
1: No, comadre, ¿sabe una cosa? Es que usted no está siguiendo, o sea, usted no está viendo los partidos, pero los que los estamos viendo estamos muy emocionados. Es época futbolera. Y nada más porque él nos contó su experiencia, entra a la ruleta del boleto.
4: La ruleta del boleto, en cabina con Laura G. Hoy tenemos boletos para
3: los dinosaurios animatrónicos en el Parque Naucali. ¿Los quieres? Los tienes.
2: Y bueno, pues también mitos en el ring, espectáculo inmersivo donde los relatos del México prehispánico cobran vida en la arena México.
1: Además, también tenemos boleto, acceso doble para el concierto de los originales de San Juan, el Compa Sacra y los Capos de México, el 4 de julio en el Rodeo Texcoco.
3: Y por si fuera poco, también boletos para la obra de teatro La Señora Presidenta, el 5 de julio en el Centro Cultural Teatro 2.
2: Y no solo eso, macho Alfa, también te vamos a llevar al concierto del Trono de México, Los Primos de Durango y Ponzoña Musical, que va a ser el viernes 17 de julio, la Nicolás Romero, Estado de México. Así que bueno, tú dirás a dónde quieres ir.
1: ¿A dónde te mandamos?
3: ¿A dónde, a dónde?
0: Como no hay para más para ir a festejar al Agustito, me voy al teatro por el Día del Padre.
1: Ándale, es que sí está lo de Max, pero es en la frase escondida, tienes que juntar todas las palabras.
0: Aquí andamos apuntando, Laurita.
1: Eso. Bueno, te mandamos entonces al teatro a ver La Señora Presidenta el 5 de julio.
3: Sí, Laurita.
2: Que sí dijo. Oye, pero bueno, qué interesante, de verdad, lo que nos dijo este hombre en esta entrevista de los 80 de Televisa, ¿verdad? ¿Usted qué opina, comadre, que aquí en el DF se está llevando a cabo un gran evento deportivo? Sí, mire, yo la verdad es que ya los has visto.
3: Sí, sí lo vi.
2: ¿Cuántos años tiene? 3 años.
3: ¡Qué bárbaro!
1: Es que usted no está emocionada, la emoción es una insensible, no, señora. Todo el mundo está conmocionado con la historia y a usted no le importa.
3: Tenemos otra llamada. Hola, buenas tardes, La Mejor FM. ¿Quién habla? Bueno.
2: Hello.
3: ¿Quién habla?
5: Hola, mi nombre es Juan Carlos.
3: ¿Qué pasó, Juan Carlos? ¿En dónde nos escuchas?
5: De Ciudad Neza.
3: ¿Tú eres fanático de Messi?
5: No tanto, pero sí, me gusta cómo juega.
2: Hermano, ya eres mexicano.
1: Ay, Messi, hermano, ya eres mexicano, así le decimos. Bueno, cada quien, hay quienes son en la rivalidad, pero ¿a dónde te vamos a mandar?
5: ¿A dónde es? ¿Tienen boletos para Trono de México?
3: Claro que por supuesto que sí, compadre. Y Los Primos de Durango y Ponzoña Musical es el viernes 17 de julio.
2: ¿Te quieres ir ahí a la Nicolás Romero?
5: Sí, pi.
2: Te mandamos directo hasta la Nicolás Romero, mi amor. Gracias por llamar y por estar en la ruleta del boleto, la que tiene los mejores ex-ex-ox.
1: Hola.
2: Bueno, buenas tardes. ¿Quién habla?
6: Hola.
2: Hola, mi amor, ¿cómo te llamas? ¿Cómo te llamas?
3: ¿Cómo te llamas?
2: Oye, mi amor, ¿a dónde
1: quieres
2: ir a la ruleta
1: del boleto? ¿Cómo te llama? No dijo.
2: ¿Cómo te llamas?
6: Hilda, Hilda.
2: Hilda, Hilda. Hilda,
1: ¿dónde Hilda eres Hilda? ¿Messi fan o no?
6: Sí, fan.
1: Eres Messi fan porque es de México. ¡Ah, tarantan! ¡Yay! Comadre, me eché un chistorete, ¿no le gustó?
2: ¡Sí, comadre! Eres bien chispa que le llaman. Oye, mi amor, ay, ¿para dónde quieres tus boletos?
6: Aparte soy tusa, soy de Pachuca.
1: ¡Es tusa! ¡Arriba la bella airosa! Oye, ¿a dónde te mandamos?
6: A La Señora Presidenta.
2: Claro. Mi amor, pues te viene.
6: boletos?
2: Te vamos a regalar 4 boletos, nada más porque sí. Y porque vas a venir desde Pachuca, la Bahía y Grosa a ver ni más ni menos que Arad de la Torre y un gran elenco ahí en la señora presidenta. No cuelgues, muñeca de solólogo.
3: No cuelgues porque vas a dedicar, pero antes de dedicar una canción, piensa.

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0: Ahora sí.
4: ¿A quién quieres dedicarle una canción, muñeca?
0: ¿Y cuál canción?
4: ¿Cuál quiere? Y más que nada.
0: Y básicamente.
5: La de ella supo. Oh, firme.
4: Me gusta. Mía.
0: A ver, cántale. ¿A
4: quién,
0: el corito?
4: ¿Quién no te ha superado? ¿Quién no te ha superado?
6: ¿O a quién no ha superado, muñeca?
4: Él la rompe en corazones. Hilda, dedícala como tú sabes dedicarla, porque ya nuestro querido Michael la está preparando ahí en la consola.

0: Ah, ¿ya empezamos con las pistas? Ah, ok, la segunda pista es que acaba de anotar un gol en el partido que se está jugando en este momento. ¿Esa pista está más fácil o difícil, eh? Ok. O sea, empieza con M. Ajá. Es correcto, vamos a la pausa, regresamos. Escuchas En Cabina con Laura G, aquí nomás, en este lunes arrancando la semana, en la mejor de su cara.
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1: A ver, chavos, nos fuimos primera. Al corte comercial con tres pistas. A ver, ¿cuál fue la primera?
2: La primera, Rosa Concha la dio. Adelante, Concha Rosa.
3: Él es francés, es delantero del Real Madrid y es jovenzuelo, pero de a tiro jovenzuelo, ¿eh?
2: La segunda pista. Acaba de anotar un gol antes de irnos a la pausa en el partido que está en este momento. Él anotó un gol.
1: La tercera pista, ¿cuál podría ser?
3: Pues que anda con una española. Su nombre se escribe que anda con una española, quizás. Y que también su nombre se escribe así como el de Embalia, de OV7, ¿verdad?
1: Ay, 6, son 5, primos, 4, comadre, 3, 2, son 1. Primos.
3: O sea, M, apóstrofe, y luego ya el resto del
2: y
3: nombre.
2: Y dato curioso, de niño él era muy fan de Cristiano Ronaldo.
3: Ay, estábamos con el pendiente, pero qué bueno saberlo. Para que
1: está guapo. ¿Pasa la tabla o no, comadre?
3: Sí, cómo no, con mucho gusto, perdóneme, pero qué hombre, con
2: UV. Hola, buenas tardes, ¿quién habla?
4: Hola, Carlos Villalobos.
2: ¿Qué pasó, mi querido Carlos Villalobos? ¿En dónde nos escuchas?
4: Desde Naucalpan de Juárez.
2: ¿Y de qué personaje hablamos? ¿Adivina quién, compadre? Venga.
4: De la tortuga Kylian Mbappé.
2: ¡La respuesta es correcta!
1: ¡Muchísimas felicidades! ¡Te vas a la lucha!
2: Te llevas boleto de la lucha libre del Consejo Mundial de Lucha Libre.
3: Que aparte todas las estrellas están
2: bailan en hoy.
3: Visitándola, ¿no? Todas las estrellas están visitando la lucha libre en el Consejo Mundial de Lucha Libre. La mejor lucha del mundo. Por eso nosotros somos la mejor estación del mundo y ellos la mejor lucha del mundo. Por eso estamos ahí en sinergia. Ay, qué bonito lo dije.
1: ¿Te está gustando el mundial o no?
2: A mí sí, Lau.
1: Gracias por participar. Gracias por preguntar. ¿Ve? ¿Cómo le digo? Comadre, oigan, yo que ando tan futbolera y usted tan cabaretera. Oigan, comadre, siempre.
3: Vamos a dar una embarradita nada más rápido.
2: ¿Qué
3: ¿no?
2: pasa, señora? A ver, ¿qué chisme trae?
3: Oye, pues fíjate, el Canelo Álvarez. ¡Uy, gran fiesta!
2: Anda en todos los partidos del Canelo, ¿eh?
1: Oye, sí. Eso, sí. Póngalo a chambear. No, él ya no debería de chambear. Imagínense, nos puede pagar 7 vidas. 7 vidas y la de mi hijo 8, imagínense.
3: Oye, pero no, hombre, tuvieron concierto de Mon Laferte en su cantón. Remy Valenzuela se presentó porque fue el lujoso bautizo de su hija, la hija del Canelo Álvarez. No, hombre, ya sabes, el lujo a todo lo que daba y estos dos artistas que se presentaron ahí. Por otro, en otro orden de ideas, Gala Montes.
1: Se tomaron fotos y todo.
3: Todo.
1: ¿No?
3: Oye, en otro orden de ideas, Gala Montes ya dijo que si gana
2: sí, ya
3: México
2: lo escuchamos.
3: La Copa del Mundo, que ella va a perdonar a Adrián Marcelo y que le va a pedir una disculpa.
2: Todos los detalles los dijo Pablito Chagra en el show de La Mejor y la neta es que dices, ay, qué bárbaro, ¿ah? ¿Eh?
3: Oye, yo y en otra información, dígame. Pues, el Pato Merlín llegó a la mañana.

0: De
1: ah, sí, el patito.
0: Ya reconocido, ¿eh?
1: Y o sea, que, ¿crees que esté facturando ya el pato? No, bueno, la familia.
0: Pero ya lo fueron a registrar saliendo de la mañanera a Limpi.
1: Este oye, ¿y sabes qué? Su dueña comentó justo. Su dueña comentó justo en la mañanera que los domingos el pato se come su taquito de carnitas.
0: Ay, me fascina. Saludos a Merlín, donde quiera que te encuentres en el mundo. Gracias, de los patos.
1: El mago Merlín.
2: Te vamos a dar un programa en La Mejor FM. 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
1: Gracias, mi querida Laura G. Nos vamos con otra palabra más de la frase escondida. Palabra de la frase escondida es el.
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1: Y ahora sí, vamos a jugar las palabras prohibidas. ¿Están listas?
2: Sí. Ay,

0: vidas. 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
1: El regalo de hoy es una mesa VIP para el concierto de los originales de San Juan, el Compa Sacre y los Capos de México el 4 de julio en el Rodeo Texcoco.
2: Eso, ahí está el premio. Si usted se anima a retarnos. No se me ponga nervioso porque andamos con todo, filosos como siempre.
1: Bueno.
3: Yo escucho en cabina con Laura allí.
1: Vientos, ¿y cómo te llamas?
3: Ramsés.
1: Ah, Ramsés. Vidente, amigo de la gente.
2: El miércoles, Ramsés, con nosotros.
4: Oye, Ramsés, ¿estás listo? Oye, ya sabiendo amigo, qué es lo que puedes decir, lo que oye, no puedes decir en estas palabras prohibidas.
3: Por supuesto.
1: Entonces, ¡comenzamos! ¿Andas trabajando o ya en casa?
3: En casa.
4: ¿Crees que México llegue a la final?
3: A lo mejor.
2: ¿Te gustaría casarte?
3: Contigo.
1: ¿Tienes novia?
3: Esposa.
4: ¿Has ido al ángel?
3: Al diablo.
2: ¿Estás castrado?
3: Mucho.
1: ¿Ya fuiste al baño?
3: Antier.
4: ¿Te gusta la fútbol?
3: El básquet.
2: ¿Eres fan de Messi?
3: De Cristiano.
1: ¿Sí o no?
3: ¿Quién sabe?
4: ¿Te gustan los guapos como Messi o los feos como el conejo?
3: Como tú, Rosa Concha.
2: ¿Nos echamos un taco de patito?
3: De gato.
1: ¿Fuiste al súper?
3: A la comer.
4: ¿Sabías que somos los número uno de la tarde?
3: Sí.
1: Sí, ay, gracias, ¡ay, compadre!
2: Lo estaba haciendo.
1: Te queremos tanto. Y es que lo dijo muy sincero y es no, la realidad.
4: Sí, llevaba coherencia lo que le preguntábamos con lo que le contestaba. Dios mío, la estaba haciendo muy bien, pero yo sé que la siguiente llamada
1: lo va a hacer mejor.
4: Va a poner chida y chido para que, bueno, pues esto lo lleve hacia una gran experiencia.
1: ¡Hola! Buenas tardes.
5: Hola, hola.
1: ¿Quién habla?
5: ¿Eh?
1: Bueno, compadre, agarra señal porque se te fue.
5: A ver, ahí me escuchas.
1: Ahí te escuchamos muy bien. ¿Cómo te llamas?
5: Hola, Michelle.
1: Michelle, ¿en dónde nos escuchas, Michael?
5: Aquí en Huautitlán, Izcalli.
1: Ok, ¿estás listo para participar?
5: Claro que sí.
1: Entonces, ¡comenzamos! No tenía señal, ¿verdad?
5: Muy poca.
4: ¿Has tenido pesadillas?
5: Por las noches.
2: ¿Te divertiste?
5: Un poco.
1: ¿Ya comiste?
5: Desayuné.
4: ¿Eres adicto a los besos blancos?
5: De mi esposa.
2: ¿Estarás dispuesta a dejarla?
5: Después.
1: ¿Eres papá?
5: De tres.
4: ¿Cada cuándo vas al gimnasio?
5: Por las mañanas.
2: ¿Estarías embarazado?
5: Desde hace como 10 años.
1: ¿Eres infiel?
5: De momento.
4: ¿Qué tipo de calzones traes ahorita?
5: Grandes.
2: ¿Sabes vomitar?
5: Cuando me enfermo.
1: ¿Chambeaste hoy?
5: No mucho.
1: No mucho.
2: ¡Ay,
1: no mucho! No, no manches.
4: Que terminó.
2: Oigan, las dos personas que han estado hablando andan pilas, andan filosos. Nada más que nos falta que
1: se atarugan al final.
4: Porque fíjense que nosotros sabemos cuando están contestando nada más así por contestar cualquier cosa, que a lo mejor ya hasta la tiene anotada, o cuando está siendo coherente con lo que le preguntamos, y en este caso lo han hecho muy bien.
1: Nos vamos con otra llamada.
2: Muy coherente, comadre. Esta va a ganar, vas a ver. ¡Hola!
6: Hola.
2: ¿Quién habla?
6: Giovanni.
2: Querido Giovanni, ¿estás listo, Giovanni?
6: Preparado.
2: Eso. Entonces,
1: ¡comenzamos! Giovanni, andas en la calle, ¿verdad?
6: Trabajando.
4: ¿Has festejado en el Ángel durante esta gesta futbolística?
6: Del Mundial.
2: ¿Messi es el mejor?
6: El peor.
1: ¿Por qué?
6: Cristiano.
4: ¿Chocolate o vainilla?
6: Vainilla.
2: ¿Te gusta el fútbol?
6: Americano.
1: ¿Estás en tu carro?
6: De Didi.
4: ¿Los que siguen la palabra de Cristo se les llama?
6: ¿Oradores?
2: ¿Eres infiel?
6: Mucho.
1: ¿Y tú sabes orar?
6: Leve.
4: ¿A los cuántos años hiciste tu primera comunión?
6: 8.
2: ¿Te gustaría pasar por mí?
6: En la noche.
1: ¿En qué canal salía el Chavo del 8?
6: 3.
4: ¿Quién gana en el fútbol esta tarde?
6: Colombia.
2: ¿Te dieron propina?
6: En peso.
1: ¿Nos escuchas bien?
6: A la perfección.
4: ¿Ya viste Toy Story 5?
6: Con Andy.
2: ¿Tienes 5 hijos?
1: ¡Ya ganó!
2: ¡Ya ganó! mira, sí, te digo que
1: lo predijo Laura G. Lo predijo Laura G.
2: Muy bien, mira, y lo hiciste espectacular, ¿eh?
4: Ya tenemos las fanfarras de del mariachi de la 4T. Antes tenemos como que más orquestado el purrún y ahora tenemos.
2: No, hombre, ya está.
1: Pero se escucha que estas fanfarrias eran el ensayo apenas.
4: Bueno, pues ahí tenemos las demás.
2: ¡Felicidades! Te llevaste tu pase.
1: Gracias.
6: Muchas gracias.
1: A ti por existir. Vámonos con música. Es intocable. Se llama Huracán.
2: Uy, es una de las mejores canciones. Oigan, reapareció Dani Flow públicamente, que siempre
1: festejando
2: lo han maltratado
1: el día del padre.
2: En Irapuato.
4: Ay, estábamos bien con el pendiente.
2: Pues más le vale que esté, señora perrita.

0: Ahí está, durante todo el programa dimos algunas palabras. Nos falta una sola palabra para que se complete la frase. Tenemos la última palabra, conejo.
1: La última palabra es Agustito. Agustito. Agustito.
0: Ahí está. Ahí está. Hola.
2: Hola, buenas tardes.
0: ¿Cómo estás?
2: Bien, bien, bien.
0: ¿Cómo te llamas?
2: José.
0: Querido José, eres la frase completa.
3: Tu esposa es María. Entren peregrinos, no los conocía.
1: Entre tantos peregrinos, señora.
3: Entren peregrinos, no los conocía. Ay, no, de veras. Miren, mejor dedíquense a otra cosa, ¿sí? Aquí no vienen al 100 más que yo.
0: Querido José, tienes la frase completa.
2: Claro.
0: A ver, échala.
2: Tenemos una cita en el Agustito.
1: Tenemos una cita en el Agustito. La respuesta es correcta. Bien, chapa las frases de la productora. ¡Qué bárbara!
0: La productora anda regalando mesas.
1: ¡Qué bárbara!
0: Todos vayan a Agustito.

0: a gustito. Y
1: ¿sí? No, deje usted la cantada, comadre, la comida. La comida fresca como nos gusta. Muchísimas felicidades, querido José. ¿Con quién te vas a ir?
2: Ándale.
3: Estoy con mi mamá y mi hermano.
1: Ay, pues, ¿cuántos años tienes, José?
3: ¿Qué?
1: ¿Cuántos años tienes?
3: Voy a cumplir 42.
2: ¿Y eres papá o no?
3: ¿Qué?
2: ¿Eres papá?
3: Gracias a Dios todavía no, pero ya mero.
2: ¡Ah, caray! Ay,
1: pues es para todos los papás.
2: No manches, pues aguas, ¿eh?
1: A ver, no te toca de aquí al día, ¿eh? Te mandamos un abrazo, José, muchísimas felicidades.
2: Acuérdate que los hombres no nos embarazamos.
0: Te mandamos besos, mi amor, gracias por habernos acompañado. Ah, ya terminamos el día de hoy, pero mañana nos volveremos a encontrar, chicas.
1: Ya sé, chicos y chicas, mañana tenemos una cita aquí en cabina con Laura G con la información más fresca. Como siempre, ¿verdad, comadre?
0: Exactamente, así que vuélvanos a sintonizar a través de toda la República Mexicana, por supuesto, en la mejor.
1: ¡Adiós!
2: Bye, feliz tarde. Bye.
1: De Liz Trujillo bajo la dirección de Andrés Salazar, el Topo. Nuestro querido Michael en los controles, soy Laura G. Bonita tarde.
2: Yo soy el Conejo, bye bye.
0: Yo Rosa Concha 360.

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